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0: buenas, buenas. ¿Cómo anda toda la gente bonita de Delicias y toda la región centro-sur que nos acompaña en esta tardecita de miércoles, ombliguito de semana? Recuerden que es la probadita de las consagradas. Betty Mimbela tiene el honor de saludarlos en esta tardecita que nos dice que está haciendo bastante calor, pero que según esto ya estamos muy, pero muy nublados, ¿eh? 36 grados centígrados nos marca el termómetro en este momento, con sensaciones térmicas aún de 40 grados, ¿eh? Para el día de mañana, mínimas de 20 grados, máximas de 36, parcialmente nublado, ¿eh? Vamos a recibir la primer llamadita, a ver quién anda por ahí. ¡Ay! Fiesta, buenas tardes.
1: Hola, preciosa.
0: ¿Qué onda, muñequito? ¿Cómo andas?
1: Aquí andamos, aquí estamos, aquí los reyes de la carpintería.
0: Ancina es, y Ancina quiero que le digan.
1: Y usted la reina aquí, la reina de los carpinteros de la cuarta y cuarta poniente.
0: ¿Pa qué te digo que no? Sí, sí.
1: Ay, pa que nos manda un saludo, preciosa.
0: A ver, ¿quiénes están? Hasta te atragantaste, mijo, con ese traguito de agua que te echaste.
1: No, oh, ya estoy tomando nueve, ya estoy tomando de cintas, perdón.
0: Ay.
1: No, mira, aquí está el tremendo Josué. Uh-huh. Acá el zorro. Uh-huh. Y luego está el Freddy. Uh-huh. Y está el Sabroso.
2: Uh-huh. Y tu viejo.
1: Su tremendo. El tremendo bigote del billetero.
0: Y mi billetero, ¿verdad? Entonces, recapitulando: el billetero, el Josué, el Zorro, el Freddy y el Sabroso.
2: El tío Jaime.
0: Ah, el tío Jaime.
1: El tío Jaime, si cierto, está adentro, si cierto, está pintando ya.
0: Órale, pues, ¿y qué quieren escuchar, chiquitines, el día de hoy?
1: Recuerden. Ay, mi reina preciosa, nos gusta puras cumbias de esa ave.
0: Un cumbión. Órale, pues, ahorita les dedico algo bonito para ustedes, porque acuérdense que el día de hoy nada más es una probadita.
1: Sí, pero ya sabes que somos los número uno, que somos los que nos conectamos primero con ustedes.
0: Claro que sí, mis carpinteros chulos.
1: Ándale, pues, un abrazote y un saludo.
0: Igualmente, mi rey. Bendiciones.
1: Adiós, bye.
2: Una de Joan Sebastián para ti y para mí.
0: Órale, pues.
1: No, ¿cómo es eso?
0: Ahora te llamarás Gloria.
1: Yo dije, va a ser Willy, Sabroso, con el que te digo.
0: ¿Cómo la ves? Ay, ese Guillermo Morona, ¿cómo andas? Ay, Dios mío.
1: No, mi reina, bien ponga de mi canción, ya yo no sé. Ya.
2: Quería, nomás para el Sabroso y para usted y yo.
1: No, yo.
0: Bueno, ahorita nos arreglamos. Ustedes tranquilos, yo nerviosa, y luego nos amanecemos.
1: Está bueno.
0: ¡Sobres y sas!
1: ¡Adiós, preciosa!
0: ¡Bye, besos!
1: ¡Adiós!
0: ¡Adiós! Oigan, voy a causar la discordia allá con mis carpinteros. ¡Qué bárbaros! Y luego, que tóxicos que no fueran. Vamos a recibir otra llamadita. Fiesta, buenas tardes.
3: Muy buenas tardes.
0: A sus órdenes.
3: ¿Y los podría complacer con una melodía?
0: Sí, claro que sí, con todo gusto. ¿Con cuál?
3: La cumbia del torero con la santanera.
0: Cumbia del torero con la santanera. Y el saludito hasta Meoki.
3: Para el talloncito 2.
0: Para el talloncito 2, claro que sí.
3: Buenas tardes.
0: Igualmente, muchísimas gracias. Oigan, también los chicos de ahí del talloncito 2, súper trabajadores, ¿eh? Reportándose porque saben que nos vamos tempranito. El día de hoy, a partir de las 7 de la tarde, tenemos la transmisión de la misa de sanación desde el templo de San Isidro Labrador en Las Puentes, municipio de Meoqui. Entonces, miren nada más, recuerde que siempre que les digo de la manera en la que arrancamos, más o menos, es como que vamos a tantearle qué humor andamos hoy, bandida. Miren nada más, ¿cómo dice esto?

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0: pues, ándele, pues, mire nada más, 6:31 minutos. Y ahí a lo mejor no voy a alcanzar a complacerlos a todos. Pero por lo pronto ahorita escuchamos algo a cargo de Rehenes y algo de los clasiqueros dedicado para mi querido Jesús. Gracias, mi rey, por estar en comunicación. Oigan, ¿y quién creen que volvió? Volvieron, así es, volvieron los paisanos desde Liberal Kansas. ¡Qué bárbaros! Ahí el saludito muy especial para Saúl Loya y César Loya. Que pues acá andan acá en el barrio, andan en su pueblo, en su rancho. Pues bienvenidos, espero y que tengan una estancia súper, súper, ¿eh? Y pues por ahí, lástima, mi querido Raúl Alvidres, pues él se quedó allá en Liberal. Saluditos también a la distancia, pero pues al rato, a la vuelta, se te hace regresar. Saluditos a todos ustedes, pues... Pásenla súper increíble, pero no vengan a hacer aquí en Delicias lo que no pueden hacer allá, condenados, ¿eh? Pórtense bien, ¿eh? Mil bendiciones y ya les tengo listísima su rola, ¿eh? Por acá vamos a recibir una llamadita. Fiesta, buenas tardes.
1: Hola, preciosa.
0: ¡Ay! Hasta mañana, palomita. Ay, ay, ay, muñeco, ¿qué onda? Buenas, buenas.
1: ¿Qué has hecho, preciosa?
0: Pues más preciosa cada día. ¿Para qué te cuento mentiras?
1: Linda de todas las linduras.
0: Así me lo dijo mi madre.
1: Y no, y te lo digo yo.
0: Ay, ¿para qué quiero más? Si los viejos ni mentirosos son.
1: Te lo digo. Lindura de todas las linduras.
0: Sí, los viejos serán de todo menos mentirosos, ¿verdad?
1: No, mentiroso para nada. Todo lo que te digo es cierto, chaparrita preciosa, hermosa.
0: ¿Qué onda, mi Rubencito? Acuérdate que no podemos echar tanto el chaloy porque nada más es una probadita.
1: No me olvides que es eso, reina.
0: Mande.
1: ¿Cómo te ha ido en tu vida, reina?
0: La verdad, muchísimas gracias, Rubén. Gracias por preguntar.
1: Oye, ¿sí me puedes complacer con dos rojitas?
0: No, nomás una.
1: ¿Por?
0: Porque me voy a las 7, chato, acuérdate.
1: ¿Qué dice?
0: Pues sí, pero no nomás eres tú. Tengo otros bandidos y otras bandidas.
1: Pero ahora no hay misa, morrita.
0: ¿Cómo no va a haber, compa? Te estoy diciendo que me voy a las 7 porque hay misa.
1: Ah, bueno, ándale, pero oye. Una rolita nomás, compláceme, por please.
0: Échale, pues. ¿Cuál?
1: Leodan.
0: ¿Eh?
1: Leodan. La radio está tocando tu canción.
0: Ah, la radio. Ajá. Oye, Leodan, ¿por qué le ponía títulos tan largos a las rolas, va?
1: ¿Por qué, lindura?
0: Pues sí, oye, la radio está tocando tu canción nomás, y tu canción en la radio se acabó. Pues si nomás le había puesto tu canción en la radio o algo. No te creas. Oye, chato.
1: Oye, ¿o quieres que te ¿qué onda?
0: Con esta mera ahorita nos vamos, tú no te apures, tú tranquilo, yo nerviosa, si no te la pongo otro día.
1: ¿No libras con dos,
0: chato? No, libro con dos.
1: Dale, pues ponme esa que te pido.
0: Ahora, pues.
1: Dale, pues, saludos.
0: Saludito, muñeco, gracias, bendiciones.
1: Bendiciones, que Dios te cuide, te bendiga, chaparita, donde quiera que sea, donde quiera que ande.
0: Amén, gracias, mi querido Rubén, te mando un fuerte abrazo.
1: Son mis mejores deseos, chaparita.
0: Gracias, igualmente para ti, mi querido Rubén, mil bendiciones.
1: Sí, que Dios te cuide, te bendiga, chaparita.
0: Gracias.
1: Dale, pues, espero, morrita, morrita.
0: Sí, morro, ahí te la pongo.
1: Sí, ya está.
0: Sobre quizás.
1: Sobre quizás.
0: Bye.
1: Ya dijo, soy santo.
0: Ya, Rubén, ya. Te tuve que colgar porque si no, ni tú, ni yo, ni nadie, ¿eh? Por acá nos dicen, buenas tardes, licenciada. ¿Esos carpinteros crees que van a estar tomando agua a estas horas? A ver si contesta la sin saldo. Marta, repórtate, por favor. Y también, sí, no, agua no era, pero ahora, pues tú ya te la sabes cómo saca el chiste, mi querido José Ramón Chis. Oigan, pues entonces vamos a dedicarle una rolita a mi querido Saúl y César Loya. Bienvenidos, paisanos. Y miren nada más, qué bonito se escucha el laberinto con esta rola.

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0: Fuerte el aplauso. Oiga, hay que pedir porque, a ver. ¿Qué quiere pedir? ¿Por qué? No escucho. La lluvia. Claro que sí. ¿Quieren que llueva, sí o no? Ay, Dios mío, tanta falta que nos hace la agüita. Pero que caiga en la presa, ¿verdad, mijo? En las presas. No se crea donde sea, pero que caiga. Pero sí, sí, las presas. ¿Qué más quieren pedir ahora? Por la paz. ¿Qué más? La salud. ¿Qué más? El dinero. Ah, no, el dinero no. No, también, ¿verdad? También. Las familias. ¿Qué más? ¿Mande, mija? Ay, fuerte, no te escucho a mí. Ah, nuestros hijos. ¿Y usted qué decía? Liberación. Nuestros hijos y liberación. Claro que sí. ¿Qué más? Las vocaciones sacerdotales. Ay, qué bonito, mija. Claro que sí. ¿Qué más pedimos? ¿Cómo, mijo? Los migrantes. Sí, qué bueno, mijo, qué bueno que te acordaste de ellos. Por nuestro país. Liberación del país. ¿Qué, mijo? A ver, ven, que no te escucho, ven, córrele. A ver, ¿qué quiere pedir, mijo? Venga. A ver, ven, súbete. ¿Cómo te llamas? A ver, ¿qué quiere pedir, mijo? A ver, ven.
1: Porque les mando así que se portan con nosotros.
0: Por todo lo que dijo que no lo entendí. Pásenle. Ay, Dios mío. Dios sí escuchó lo que él dijo, ¿verdad? A ver, ¿qué otra cosita? Por el trabajo. Pero hay gente que no quiere trabajar, corazón. ¿Tú sí quieres trabajar? Hay que pedir por la gente que busca trabajo. Hay otra gente que se esconde del trabajo, ¿verdad? ¿Por quién? Los niños. ¿Por quién? Los maestros. Se acaban los cursos ahora ya. Por todos los estudiantes que ya están terminando, ¿verdad? Por los niños, sí, mijo. Los enfermos. La salud. Los presos. Indigentes. Ay, Dios mío, sí. Mande, mija. Por los sacerdotes, pero no, mejor no por los padres, nomás por el padre Armando. No se crea, por todos los sacerdotes, sí, hay que pedir. En el nombre del Padre, del Hijo y del Espíritu Santo, el Señor esté con ustedes. Pues ahora tenemos aquí el Face de la Parroquia. Un saludo a toda la gente que nos sigue por el Face de la Parroquia. Y acá 94.5 Fiesta de Delicias. Y también que nos conectamos a la grandota 97.5 de Camargo. Una bendición a toda la gente que nos sigue, que en La Perla, que en Los Ranchos, que en Houston, que a donde quiera que llegue la señal. Una bendición para toda la gente. Digamos juntos, yo confieso ante Dios Todopoderoso que he pecado mucho de pensamiento, palabra, obra y omisión, por mi culpa, por eso ruego a Santa María siempre Virgen, a los ángeles, a los santos y a ustedes hermanos que intercedan por mí ante Dios nuestro Señor. Dios Todopoderoso tenga misericordia de nosotros, perdone nuestros pecados y nos lleve a la vida eterna.
2: Amén.

0: Oremos. Ah, acá está. Espérate, ahí déjalo, mijo, ahí déjalo. Perdón. Señor Dios, que revelaste que han de ser llamados hijos tuyos quienes promueven la paz, concédenos trabajar incansablemente por establecer la justicia, que es la única que garantiza una paz firme y verdadera. Por Jesucristo nuestro Señor.
1: Amén.
0: Sentados.
2: Del segundo libro de los Reyes. Esto fue lo que sucedió cuando el Señor iba a levantar a Elías en un remolino hacia el cielo. Ese día, Elías y Eliseo habían salido de Gilgal. Al llegar a Jericó, Elías le dijo a Eliseo: quédate aquí, porque el Señor me envía a Jordán. Respondió Eliseo: por Dios y por tu vida que no te dejaré ir solo. Y se fueron los dos juntos. Los acompañaban 50 hombres de la comunidad de los profetas, los cuales, al llegar Elías y Eliseo a la orilla de Jordán, se detuvieron a cierta distancia de ellos. Elías tomó su manto, lo enrolló y con él golpeó las aguas. Estas se separaron a un lado y a otro, y ambos pasaron el río sin mojarse. Después de cruzar, Elías le dijo a Eliseo: pídeme lo que quieras que haga por ti antes de que sea arrebatado de tu lado. Respondió Eliseo: que sea el heredero principal de tu espíritu. Le dijo Elías: es difícil lo que pides, pero si alcanzas a verme cuando sea arrebatado de tu lado, lo obtendrás; si no, no lo obtendrás. Siguieron caminando y conversando, cuando un carro de fuego con caballos de fuego se interpuso entre ellos, y Elías subió al cielo en el remolino. Eliseo lo veía alejarse y le gritaba: Padre mío, Padre mío.

paz, su vida, su vida de Israel. Y ya no volvió a ver. Entonces se arrancó las vestiduras, recogió el manto que se le había caído Elías, regresó y se detuvo en la orilla del Jordán. Tomó el manto de Elías y volvió con él las aguas. Y no se separaron. Entonces dijo: ¿dónde está el Señor, el Dios de Elías? Volvió a golpear las aguas y entonces se separaron.

0: El Señor esté con ustedes. Anuncio de la buena noticia según San Mateo. En aquel tiempo Jesús dijo a sus discípulos: tengan cuidado de no practicar sus obras de piedad delante de los hombres para que los vean. De lo contrario, no tendrán recompensa con su Padre celestial. Por lo tanto, cuando des limosna, no anuncies con trompeta como hacen los hipócritas en las sinagogas y por las calles, para que los alaben los hombres. Yo les aseguro que ya recibieron su recompensa. En cambio, cuando tú des limosna, que no sepa tu mano izquierda lo que hace la derecha, para que tu limosna quede en secreto, y tu Padre que ve lo secreto te recompensará. Cuando ustedes hagan oración, no sean como los hipócritas a quienes les gusta orar de pie en las sinagogas y en las esquinas de las plazas para que los vea la gente. Yo les aseguro que ya recibieron su recompensa. Tú, en cambio, cuando vayas a orar, entra a tu cuarto, cierra la puerta y ora ante tu Padre que está ahí en lo secreto. Y tu Padre que ve lo secreto te recompensará. Cuando ustedes ayunen, no pongan cara triste como esos hipócritas que descuidan la apariencia de su rostro, para que la gente note que están ayunando. Yo les aseguro que ya recibieron su recompensa. Tú, en cambio, cuando ayunes, perfúmate la cabeza y lávate la cara, para que no sepa la gente que estás ayunando, sino tu Padre que está en lo secreto. Y tu Padre que ve lo secreto te recompensará. Palabra del Señor. Sentados. Mis hijos, pues es hermoso el mensaje, como siempre, que nos da Dios para sentirnos fuertes, para sentirnos amados, para sentirnos bendecidos. Hoy habla de, en este libro de los Reyes, en el segundo, de Elías. Dice: cuando el Señor iba a arrebatar a Elías hacia el cielo, qué bonito, mis hijos. ¿Quién quiere ser arrebatado al cielo? Alce la mano. Señor, llévatelos ya. Ya. Menos a mí todavía. Oiga, no, es que fíjese que Dios se llevó a Elías al cielo. Lo arrebató. Es que era un hombre tan obediente que Dios dijo: yo a este me lo llevo. La gente obediente, Dios se la lleva. Por eso ustedes y yo no hacemos caso, ¿verdad? No, no me lleves, mejor te desobedezco. No, mis hijos, Elías fue arrebatado al cielo. Un hombre bueno, un hombre santo, un hombre obediente, un hombre que sirvió, un hombre que luchó. Eso pasa con los santos. Son arrebatados al cielo. Entonces, esa es la primer bendición de este mensaje, mis hijos. Yo quiero que Dios me lleve. Dice la palabra que en un remolino Dios se lo llevó al cielo. Elías y Eliseo habían salido. Al llegar a Jericó, Elías le dijo a Eliseo: quédate aquí, porque el Señor me envía al Jordán. Eliseo respondió: pero Dios, por tu vida, no te dejará ir solo. Y se fueron los dos juntos. Y entonces Elías, cuando es llevado al cielo, Eliseo es testigo. Los dos iban juntos y se lleva a Elías. Y Eliseo se queda. para seguir con la misión. Ahora, mis hijos, pasamos al Evangelio. Primero, esto hermoso. Dios se lleva al cielo a la gente obediente. Una de las virtudes más grandes de los santos es la obediencia. Hay gente muy soberbia, hay gente que no obedece, hay gente que no hace caso, hay hijos desobedientes, hay esposas, esposos que no hacen caso. A veces hay padrecitos que no somos obedientes. La gente obediente, Dios se la lleva al cielo, la arrebata, se la lleva. Es una virtud, mis hijos, grandísima de los santos, la obediencia. Tenemos, mis hijos, que obedecer los 10 mandamientos para ser arrebatados, llevados al cielo. Y luego ya en el Evangelio de hoy nos habla de el amor de Dios. Fíjese que dice varias veces: mi Padre que ve lo secreto te recompensará. Mi Padre, el amor del Padre. Él ve tus sacrificios, Él ve tus oraciones, Él ve tus desvelos, Él ve tus problemas, Él ve que vienes a misa. Hay gente que no te ve, pero Dios, qué bonito que Él sí me ve. Mi Padre que ve lo secreto te recompensará. Así le pasó también al profeta Elías. La gente no veía muchas cosas, pero Dios veía a Elías. Todo lo bueno que él hacía, toda la obediencia, todo el servicio, todo el sacrificio, todos sus males, todas sus enfermedades. Dios, mi Padre que ve lo secreto, te recompensará. A veces, mis hijos, mucha gente no sabe todo lo que usted hace. Mucha gente no sabe lo que yo hago. Pero mi Padre ve todo. Él ve que me equivoco, pero que quiero ser mejor. Él ve que hago algunas cosas buenas y Él se llena de gozo. Mi Padre que ve lo secreto te recompensará, te va a sanar. Él ve lo secreto. Hay gente que no ve tu enfermedad. Hay gente que no te comprende. Hay gente que no sabe lo que sufres. Pero mi Padre ve todo eso. ¿Y saben qué? Él está viendo por qué vino a esta misa usted. Y Él te va a recompensar en esta misa. O sea, Él te va a sanar, Él te va a liberar. Todo lo que ahorita pidieron, mi Padre que ve lo secreto te va a bendecir en esta misa. Qué bonito, mis hijos. Dios sabe todo. Dios sabe por qué vino. Dios sabe qué necesita. Dios sabe qué le hace falta. Mi Padre que ve lo secreto de tu corazón. Porque hay gente que hasta apenas le da pedir, decir, no se anota, no dice nada. Pero mi Padre que ve lo secreto te va a recompensar, te va a sanar, te va a liberar, te va a bendecir, te va a ayudar, te va a dar trabajo, te va a sacar adelante de tus problemas de todo tipo. Mi Padre ve todo. A veces hay gente, mis hijos, que
1: que ya no dice nada porque no le hacen caso. Hay papás, mamás, hijos, personas que dicen, no, yo no voy a hablar, yo no digo nada porque nadie me hace caso. Yo sé muchos casos de esos. Oye, ¿por qué no hablas? ¿Por qué no? No, padre, no, no, no. Es gente que a veces mis hijos tienen su autoestima muy por los suelos, que no comparte, no dice. Mi padre, que ve el secreto, te va a recompensar. Él sabe lo que traes. Él sabe lo que necesitas. Él sabe lo que te hace falta. Él sabe lo que estás haciendo. Él sí sabe todo. Pero dile, a él sí le puedes decir. Es que si no hablamos, dicen que no, el que no habla, Dios no lo oye. Dios sí te oye aunque no hables. Porque a veces hablamos sin hablar, o sea, ahí en el interior dice uno, ay Dios mío, me duele, me pasa, me necesito. Allá en el interior, exprésese, dígale. Y allí usted que habla en su corazón, en el secreto, mi Padre que ve lo secreto te va a recompensar. Ese secreto que traes tú, Él te va a bendecir esta tarde. A veces ya uno no confía en nadie, ¿verdad? Platica una cosa y se la cambian y te atacan y al contrario, en lugar de ayudarte, te hacen mal. Mire, entonces usted mejor guarde todo en secreto y mi Padre te va a bendecir. Pero a Él sí háblele, a Él sí. Por eso la oración es tan hermosa. Por eso yo procuro que en la misa haya un momento de oración. Yo cuando oro, quiero que usted vaya orando lo suyo, porque yo a veces, bueno, no a veces, nunca sé todo lo que cada quien trae. Entonces usted ore. Y mi Padre, que ve lo secreto de que tú estás diciendo que nadie sabe, Él te va a sanar, te va a liberar, Él te va a recompensar. Mi Padre, que ve lo secreto, te recompensará. Hay gente que habla de más ahora, o sea, que no guarda sus secretos, que se confía y dice todo y le hacen mucho daño. No, mi Padre que ve lo secreto te recompensará. Hay cosas, mis hijos, que no podemos decir. Hay cosas que no te van a entender. Hay cosas que se van a aprovechar de ti si tú te expresas, si tú dices. No diga todo. Y luego, ahorita con las redes, sueltan ustedes toda la sopa. Dicen todo. No, mis hijos. Usted por las redes, pues diga nomás lo que es y nomás así bonito y tranquilo. Pero no se descubra de todo. Porque hay gente que no respeta nuestra privacidad, no respeta nuestros anhelos más íntimos. Y luego hay gente que te malinterpreta. Usted nomás comuníquese bonito, lo que es, tranquilo, no hable de más. Hay cosas que tiene que guardarse uno. Y mi Padre que ve lo secreto te recompensará. Pues vamos a seguir con la misa, mis hijos, teniendo esta idea. No se preocupe si hay gente que no sabe su vida, es mejor, pero Él sabe todo.
0: Él ve lo secreto de sus problemas, de sus luchas, de sus sufrimientos, de sus penas, de sus alegrías, de sus éxitos, de sus fracasos. Estaba hablando con un familiar, casi me dijo: mira, a mí no me importa lo tuyo, no me importan tus cosas, a mí me importa nomás lo mío.
1: Ah, qué bueno, está bien.
0: Hay gente demasiado egoísta que no le importa la vida de los demás, ni su familia, ni sus seres queridos, que nomás piensa que el centro de... que él es el centro de todo.
1: No, no, está bien, o sea, no pasa nada. Pero mi padre,
0: que sabe lo que yo he pasado, lo que yo he sufrido, lo que yo he logrado, lo que yo he hecho, él te va a recompensar. A mí, si me escuchan o no me escuchan, si un familiar me entiende o no me entiende, y menos una persona distinta,
1: bueno. Pero qué bonito que mi padre me escucha, me entiende y sabe todo.
0: Oiga, ¿qué cosa tan preciosa? ¿A mí qué me importa que los demás no quieran saber de mi vida cuando él sabe toda mi vida? Y si alguien me escucha y me entiende algunas cosas, qué bueno. Pero hay gente, ¿no les ha tocado toparse con gente que no le importa tu vida? Mire, yo le pido mucho perdón a Dios y creo que he tratado de cambiar mucho todo esto. Me llegan así de personas que llegan a platicarme su vida. Y yo tengo que tener mucho amor, mucha empatía, mucha paciencia para escuchar a esa persona. Pero a veces, tiempo atrás que estaba menos maduro, que era un sacerdote más joven, como que... No le tomaba yo, pues, algunas cosas y personas. No era empático con ellos. Que decía: ay, esta personita viene con sus cosas. Y, no, mis hijos, qué bonito atender y escuchar la vida de las personas. Mi padre que ve lo secreto te recompensará. Hay gente que nos abre su corazón, nos dice sus secretos. Yo soy una persona muy afortunada porque la gente me abre su corazón, me dice sus secretos y me siento identificado con Dios, porque soy como el padre que escucha los secretos de ustedes. Me llegan miles de gentes diciéndome sus secretos. Entonces yo hago un poquito el papel de Dios, porque escucho los secretos de sus corazones. Oiga, es una gracia, es una bendición que usted me diga sus secretos. Y tengo que tener mucho respeto por lo que usted me dice. Hay gente que a veces le ha dicho sus secretos a usted y o lo ignora o no le hace caso o se burla o hasta anda divulgando los secretos de ese corazón. Oiga, no. Usted respete los secretos de la gente. Si alguna persona... Oiga, es una bendición que alguien le confíe un solo secreto de su vida. Es una bendición para que usted lo convierta en una maldición, para que usted se burle de ese secreto, de esa intimidad, de ese pecado, de esa gracia, de ese problema.
1: Oiga, no sea abusón. Dígale, gracias por confiar en mí. Gracias por confiarme tu secreto. Voy a pedir por ti. Es más, ¿sabes qué? A lo mejor no hago nada, pero me quedo callado. Mi Padre que ve lo secreto te recompensará. Mis hijos, cuiden por favor el secreto de las personas. Si alguien te confía algo, respétalo. No te burles, no lo divulgues. No andes ahí. Hay muchas heridas porque alguien te confió algo y tú fallaste a ese secreto. ¡Qué pena! ¡Qué pena! Si tu esposa, si tu esposo, si tu hijo o cualquier persona te confía un secreto, cállate. No andes divulgando. No, ora. Pide. Agradece que alguien te confió un secreto, porque esa persona creyó que tú eras de gran confianza. No hay dolor más grande, me ha tocado, que alguien se sienta defraudado, que alguien se sienta traicionado, que alguien sienta que no le importó lo que tú dijiste. Mi Padre que ve lo secreto te va a bendecir. Confíale todos tus secretos a Dios. Tus pecados, tus cosas más íntimas, tus gracias, tus luchas, tus aciertos, tus defectos, tus errores. Pero mi Padre va a respetar tu vida. Va a respetar. Por favor, señora, respete. Por favor, señor, respete. Por favor, hijos, respeten. Ahora que viene el día del Padre, en esta misa pido por todos los papás. Una de las cosas más hermosas de los valores que nos han enseñado en el pasado, porque hoy ya, es el respeto. Ahorita la gente, los chavalos ya no respetan nada. Digo, algunos. Ahorita voy a dejar un tiempo en silencio para que mi Padre que ve lo secreto te recompense. Y usted en secreto le va a decir todo lo que usted trae: sus anhelos, sus problemas, sus desilusiones, sus ilusiones, sus dolores, sus enfermedades, todo lo secreto. Porque ya hay gente que ya no te escucha. Hay personas que se sienten que a nadie le importas, pero a él sí le importas. Y hoy quiere que le digas tus más íntimos deseos, tus más íntimos secretos. Díselos hoy en esta misa. Y mi Padre que ve esos secretos te va a sanar, te va a bendecir. Te va a sanar, te va a regalar, te va a abrazar, te va a llenar de paz, de alegría, te va a llenar de felicidad. El otro día me habló una señora y me dice: Padre, sí, dígame, mi hija ha intentado suicidarse muchas veces y mi hija cuando le he llevado con usted, siente que usted no la escucha. Me partió el alma. Una jovencita de 18 años con una enfermedad muy grave y que le confesó a su mamá que cuando ella iba conmigo sentía la muchachita que yo no le escuchaba. Me partió el alma. ¿Cómo puede sentir esa niña que yo no la escucho? Pero si lo siente ella es porque así lo siente y es porque es lo que ve. Pídale a Dios, mis hijos, por nosotros que escuchamos a la gente, niños, jóvenes, adolescentes, adultos, para que esa gente se sienta escuchada, sus secretos más íntimos. Qué pena que una personita llegue y te platique y sienta que el padrecito es indiferente, que no le importa, no le importa pues a uno la persona, sus cosas. Es algo muy triste que hoy pase el día. Ah, te escucho, pero no me importa lo que tú dices. No, mis hijos. Es una tristeza. Y si yo soy, una de mis misiones más grandes es escuchar. Y qué pena que alguna persona sienta que no la estoy escuchando, que la estoy tirando a Lucas, que no la pelo, que no le hago caso. Pues esa persona se va más triste y se quiere suicidar si dice, si ni el padre me hace caso, si ni el padre me escucha. No, mis hijos, hay que tener cuidado. Si le habla a alguien, hágale caso. Mírelo a los ojos, deje el celular, deje el teléfono, deje, escuche a la persona. Mi padre que ve lo secreto, que está atento, mi padre sí, o sea, él pone toda la atención en ti, en mí. ¿Por qué nosotros no ponemos atención a la gente hoy? No le ponemos atención. Y entonces la gente pues se suicida. Si de quien pensaba yo que me iba a escuchar, mi padre, mi madre, el padrecito, la monjita, el presidente de la... Oiga, las pobres mamás buscadoras, ¿verdad? Que andan buscando a sus hijos y los mendigos gobernantes no les hacen caso, no las escuchan. Mejor escuchan los artistas y mejor escuchan a los criminales y mejor escuchan a los deportistas y mejor escuchan el mundial que escuchar a las madres buscadoras que están hechas garras. Oiga, qué pena, qué vergüenza. Pero mi padre sí nos escucha, no se preocupe. Es una pena que no nos escuchemos, pero mi padre sí te escucha. No te suicides, no te desanimes, no te sientas mal, no te sientas menos. No, mi padre sí te escucha. Mi padre ve todos tus secretos, ve todos tus problemas, ve todas tus necesidades. Pero yo le pido a Dios, ¿saben qué le pido en esta misa? Que nos dé un corazón a nosotros de escucha, un corazón sensible a los demás. Y saben ustedes, salvaríamos muchas vidas. Habría mucha sanación y mucha liberación si sabemos escucharnos. No habría necesidad, mis hijos, de tanto psicólogo, de tanta cosa, de tanto... Que aparte ellos escuchan, y qué bueno, y ojalá escuchen bien, porque de repente hay profesionistas que no saben escuchar. Mi padre, que ve los secretos, te recompensa. Ya Elías se lo llevó al cielo, porque fue un hombre obediente.
0: Dijo: este me lo llevo, a este lo quiero. ¿Quién quiere que Dios se lo lleve al cielo? Sea obediente, cumpla los 10 mandamientos y Diosito se lo va a llevar al cielo. Si no, ahí te quedas, mija. Ahí te quedas, mija. Si no eres obediente los 10 mandamientos, entonces Elías fue arrebatado. La Virgen fue llevada al cielo. Los santos han sido llevados al cielo. Oigan, se me hace que la vez pasada se los platiqué, pero hoy se los vuelvo a decir. De gente que se ha ido al cielo. Ahora que fui a Roma, yo ni siquiera pensaba lo que iba a pasar, entre muchas cosas. Y fui a visitar la Basílica de San Pedro, fui al Vaticano. Y yo vi que había una capillita donde había mucha gente, ahí en el Vaticano, ahí en la Basílica de San Pedro. Y dije: ah, caray, ¿aquí por qué hay tanta gente? Y me acerqué y era la tumba de San Juan Pablo II. Iba con mi hermano y le dije: ¿sabes qué, hermano? Déjame pasar aquí tantito, hacer oración, tú espérame o haz lo que tú gustes, sigue caminando aquí por la basílica. Y ya, él se quedó por ahí. Y yo entré a la capilla de la tumba de San Juan Pablo II. Ay, mis hijos. Apenas me puse de rodillas para orar. Y sin más ni menos, empecé a llorar, a llorar, a llorar y a llorar. Sentí algo tan fuerte. Sentí a Juan Pablo II vivo. Lo sentí. Todavía lo siento en mi corazón. A Juan Pablo II. Un hombre que fue arrebatado al cielo. Por su obediencia, por su amor, su servicio, su sacrificio a la iglesia. Una cosa hermosa. Una cosa hermosa. San Juan Pablo II. Y saben que desde ese día, como que siento que es mi amigo. Yo siempre me encomendaba a él y encomiendo a la gente a él, pero ahora lo siento como más cerca de mí, a Juan Pablo II. Como que él me dijo: ¿sabes qué, mijo? Somos amigos. Yo voy a ayudarte, yo voy a estar contigo. En tu ministerio no vas a estar solo. Tienes a Dios, tienes a la Virgen, tienes, pero me tienes a mí también. Ay, mis hijos, qué bonito. Que Juan Pablo II me diga que es mi amigo. Pues, ¿quién soy yo, verdad? Pues eso sentí ahí, mis hijos, y me lo traje conmigo. Y él es mi amigo. Tengo un gran amigo, que es Juan Pablo II. Y ahora sé que él me va a ayudar y a proteger más de muchas cosas. Porque él vio mis secretos. Cuando estuve en su tumba ahí orando, le platiqué unos secretos. Y él me dijo: espérate, hombre, no es nada, mijo. Yo soy tu amigo, vámonos. Y salí de ahí, de ese lugar, no fueron ni 5 o 10 minutos. Salí feliz. Y estoy feliz. Porque siento a mi amigo Juan Pablo II conmigo. Eso no tiene precio. Eso no te lo da ningún político. Eso no te lo da ningún curso de autoestima. Eso no te lo da ninguna otra religión. Eso no te lo dan los brujos ni los curanderos. Eso te lo da Dios. Un aplauso a Dios. Vamos a seguir con nuestra Santa Misa ofreciendo el pan y el vino.

0: Señor.
1: Oren, hermanos, para que este sacrificio mío y ustedes sea agradable a Dios Padre Todopoderoso. Te rogamos, Señor, que el sacrificio de salvación de tu Hijo, Rey de la Paz, ofrecido bajo estos signos sacramentales con los que se simboliza la paz y la unidad, sirva para estrechar la concordia entre todos tus hijos. Por Cristo nuestro Señor.
2: Amén.
1: El Señor esté con ustedes.
2: Y con su espíritu.
1: Levantemos el corazón. Demos gracias al Señor nuestro Dios. En verdad es justo y necesario darte gracias y alabarte, Dios Padre Todopoderoso, por todo lo que haces en este mundo, por Jesucristo, Señor nuestro. Pues en una humanidad dividida por enemistades y discordias, sabemos que tú diriges los ánimos para que se dispongan a la reconciliación. Por tu Espíritu mueve los corazones de los hombres para que los enemigos vuelvan a la amistad, los adversarios se den la mano, los pueblos busquen la concordia. Con tu acción eficaz consigue, Señor, que el amor venza al odio y la venganza deje paso a la indulgencia y la discordia se convierte en amor mutuo.

Santo eres en verdad, Señor, que desde el principio del mundo obras siempre para que el hombre sea santo, como tú mismo eres santo. Te pedimos que mire los dones de tu pueblo y derrame sobre ellos la fuerza de tu espíritu, para que se conviertan en el cuerpo y la sangre de tu amado Hijo Jesucristo, en quien nosotros también somos hijos tuyos. Aunque en otro tiempo estábamos perdidos y éramos incapaces de acercarnos a ti, nos amaste hasta el extremo. Tu Hijo, que es el único justo, se entregó a sí mismo a la muerte, aceptando ser clavado en la cruz por nosotros. Pero antes de que sus brazos extendidos entre el cielo y la tierra trazaran el signo indeleble de tu alianza, él mismo quiso celebrar la Pascua con sus amigos. Mientras estaba con ellos, tomó pan y, dando gracias, te bendijo, lo partió y se los dio, diciendo: tomen y coman todos de él, porque esto es mi cuerpo que será entregado por ustedes.

Después, sabiendo que iba a reconciliar todas las cosas en sí mismo, con su sangre derramada en la cruz, tomó el cáliz lleno del fruto de la vid. Dándote gracias de nuevo, lo pasó a sus amigos, diciendo: tomen y beban todos de él, porque este es el cáliz de mi sangre, sangre de la alianza nueva y eterna, que será derramada por ustedes y por muchos para el perdón de los pecados. Hagan esto en conmemoración mía. Aquí está el amor de mi alma. Este es el sacramento de nuestra fe. Así pues, al hacer el memorial de tu Hijo Jesucristo, nuestra Pascua y nuestra paz verdadera, celebramos su muerte y resurrección de entre los muertos. Y mientras esperamos su venida gloriosa, te ofrecemos, Dios fiel y misericordioso, la víctima que reconcilia a los hombres contigo. Mira bondadosamente, Padre misericordioso, a quienes unes a ti por el sacrificio de tu Hijo, y concedes por la fuerza del Espíritu Santo que, participando de un mismo pan y de un mismo

0: cáliz, formen en Cristo un solo cuerpo en el que no haya ninguna división. Guárdanos siempre en comunión de fe y amor con nuestro Papa León y nuestro Obispo Constancio. Ayúdanos a esperar la venida de tu reino hasta la hora en que nos presentemos a ti, santos entre los santos del cielo, con Santa María la Virgen, Madre de Dios, con su esposo San José, con los apóstoles y todos los santos, y con nuestros hermanos difuntos, que confiamos humildemente a tu misericordia. Entonces, liberados por fin de toda corrupción y constituidos plenamente en criaturas nuevas, te cantaremos gozosos la acción de gracias de tu ungido, que vive eternamente. Por Cristo, con Él y en Él, a ti Dios Padre omnipotente, en la unidad del Espíritu Santo, todo honor y toda gloria por los siglos de los siglos.
1: Amén.
0: Oremos con las palabras que Cristo, nuestro amigo, nos enseñó. Padre nuestro, santificado sea tu nombre, venga a nosotros tu reino, hágase tu voluntad en la tierra como en el cielo. Danos hoy nuestro pan de cada día, perdona nuestras ofensas como también nosotros perdonamos a los que nos ofenden. No nos dejes caer en tentación y líbranos del mal. Líbranos de todos los males, Señor, y concédenos la paz en nuestros días, para que, ayudados por tu misericordia, vivamos siempre libres de pecado y protegidos de toda perturbación, mientras esperamos la segunda venida de nuestro Salvador, Jesucristo. Señor Jesucristo, que dijiste a tus apóstoles: la paz les dejo, mi paz les doy. No tengas en cuenta nuestros pecados, sino la fe de tu iglesia. Y conforme a tu palabra, concédele la paz y la unidad. Tú que vives y reinas por los siglos de los siglos.
1: Amén.
0: La paz del Señor esté con ustedes.
1: Con tu espíritu.
0: Dense el saludo de la paz.
1: Amén.

Este es el Cordero de Dios que quita el pecado del mundo. Dichosos los invitados a la mesa de su reino. Sentados.

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0: Señor, gracias por este momento. Cierra tus ojos y date cuenta que Él mira tus secretos, lo que nunca le has dicho a nadie. Él lo está mirando, Él lo está viendo con amor, con respeto, para sanarte, para liberarte. No vuelvas a confiar tus secretos a personas que no van a saber valorarlos, que no van a saber cuidarte, que te van a lastimar más. Ten cuidado. Todos tenemos derecho a nuestra intimidad. En la conciencia del hombre solamente Dios puede entrar. No dejes que nadie te manipule, que nadie te maneje. Me ha tocado parejitas donde ella le cuenta todo a él y él se aprovecha. Donde él le cuenta todo a ella y ella se aprovecha. Ten cuidado. Tus secretos, tus más íntimos secretos, solamente con Dios, solamente en la confesión. Y con alguna persona profesional de confianza. Pero hoy, Señor, aquí está mi vida, aquí están mis secretos, aquí está mi intimidad. Para que tú vengas y me toques y me bendigas y me sanes. Tú que ves mis secretos, recompensa, Señor. Tú, levántame. Mira que estoy caído, mira que estoy perdido, mira que no tengo rumbo en mi vida. Pero hoy tú, Señor, toma mi vida, toma mis secretos, toma mi intimidad. No quiero confiar más que en ti. No pondré mi vida nadie más que en ti. No pondré mi confianza nadie más que en ti, Señor. Me han traicionado tanto, me han hecho tanto daño, me han denigrado, se han aprovechado. Pero tú, Señor, eres tan bueno que sabes todo de mí y me cuidas y me proteges y me levantas y me ayudas y no te burlas de mí y no me condenas, sino que me abrazas. Tú sabes todos mis secretos, Señor. Pero hoy quiero, Señor, levantarme, hoy quiero ser mejor. Ayúdame. Tú eres mi amigo, tú eres el amigo que nunca falla. Hoy confíale tus más íntimos secretos a Dios. Tus amores, tus desamores, tus fracasos, tus éxitos, tus anhelos, tus proyectos. No a cualquier gente le platiques tus cosas, porque hay gente muy envidiosa que a veces les platicas tus anhelos, tus proyectos y te los quitan, te los roban, te ponen trabas. Pero hoy, Señor, solamente te confío a ti mi vida, lo que soy y lo que tengo. No confíes tu matrimonio, no confíes tu familia en cualquiera. No abras tu casa a cualquier persona. La intimidad de los secretos de la familia solamente es de ustedes. No te confíes más que en Dios. Mira, Señor, el secreto de esta persona que trae este cáncer, que trae esta enfermedad incurable, que trae, Señor, estos dolores, estas penas, esta tristeza, esta angustia, esta depresión. Porque a veces nadie le hace caso. Porque a veces dicen, estás loco, estás loca. Estás tonto, estás tonta. Hay gente que no te valora lo que te está pasando. Pero mi Padre te va a recompensar. Para Él es importante lo que te está pasando. Y a eso venimos, a este encuentro. Él está tocando tu cuerpo, tu alma, tu mente, tu corazón. Él fortalece tus nervios. Mira, Señor, llévate esta enfermedad. Sea lo que sea, Señor. Tú dile, porque yo lo sé todo, pero Él sabe y tú sabes lo que te pasa. Pídele por mamá, pídele por papá, pide por el matrimonio, pide por todo lo que traigas. Mi Padre ve lo secreto y Él te va a bendecir, Él te va a recompensar, Él te va a levantar, Él te va a ayudar. Oh Padre Dios, qué hermoso eres. Gracias por esos buenos amigos que saben escucharme y que saben guardar esos secretos y que saben respetar. Gracias por la amistad de San Juan Pablo II, por esos amigos santos que están con nosotros. Y hoy te pido la intercesión de los santos para que hagas el milagro que esta familia, que esta persona viene a buscar. Mira su fe, Señor. Mira el sacrificio que hizo para estar aquí, Señor. Toca sus ojos, sus oídos, su vientre, su matriz, su espalda, su columna. Toca sus huesos, sus piernas, sus nervios, sus tendones, sus músculos, todas sus dolencias. Tócalo todo, Señor. Tú que ves lo secreto que está pasando en este cuerpo, en esta mente. El doctor a veces no alcanza a ver por más radiografías. Tú ves todo, Señor. Nada se oculta a ti, Señor. Por eso toca esta noche esa enfermedad que padece esta persona. En su estómago, en su matriz, en sus ovarios, en su próstata, en cada órgano, Señor. Tú que ves los secretos, sana, Señor. A veces los doctores no alcanzan a ver todo. Y cuando menos piensan, aquella persona se murió porque no vieron lo que le estaba pasando. Pero tú ves todo, Señor. Tú lo estás viendo para sanar y liberar y levantar. Haz el milagro, Señor, esta noche. Llévate esa enfermedad, llévate esa miseria, quita esos demonios, quita esos daños espirituales, destruye esas brujerías, dale a tus hijos éxito, alegría, prosperidad y paz, quita las trabas en su vida económica, laboral, sentimental. Ábrele camino a este hijo, a esta hija que quiere tener una familia, que quiere tener una esposa, que quiere tener un esposo, que quiere tener hijos. Bendícelos. Aleja todo espíritu de soledad, de abandono, de fracaso. Y dales éxito, Señor. Levántalos, ayúdalos, protégelos. Mira mi secreto, Señor. Que a veces ni yo mismo sé lo que me pasa. Esto es tan íntimo, tan secreto, que a veces yo no sé, Señor, de dónde viene. Pero tú sí lo sabes. Hoy no quiero culpar a nadie, Señor, de mi vida. Hoy me hago responsable de mi vida. Hoy perdono a todas las personas, cercanas y lejanas. Hoy te abrazo. Hoy te bendigo. Hoy bendigo mi vida. Hoy bendigo el día en que nací. Hoy me Señor, me abrazo a ti, quiero ser feliz. Ya no seas una persona triste, ya no seas una persona amargada, ya no seas una persona fracasada. Tú tienes derecho a ser feliz. Tú tienes para salir adelante en tu vida. No vengas a decir que no vales, porque vales mucho para Dios. Tú eres precioso a mis ojos. A cambio tuyo entregaría muchedumbres. He entregado mi sangre, he entregado a mi hijo para salvarte, para levantarte, para que salgas adelante, para que seas feliz, para que te sanes, para que te salves, para llevarte al cielo como me llevé a Elías en aquel remolino. Quiero llevarte al cielo, quiero salvarte, quiero bendecirte. Tú eres mi hijo amado. Oh Señor, gracias. Que esta persona se vaya llena de amor, se vaya llena de paz, se vaya llena de salud, de felicidad. Y que hoy todas las sombras dejen en paz a esta persona. Llévate insomnios, pesadillas. Llévate todo aquello, Señor, que no deja que esta persona sea feliz. Que tome la decisión de dejar esa persona que no le hace bien. Esa pareja que no ha sido buena. Ábrele camino, Señor, a esta persona. Que tome las mejores decisiones iluminadas por tu Espíritu Santo. Mira, Señor, llévate todas esas células enfermas. Y que esta persona que ha sido operada se recupere favorablemente, milagrosamente, rápidamente, Señor. Que esta recuperación de su operación sea de mucha bendición, que sea rápido. Que esta persona que va a ser operada, Señor, salga con éxito, no tengas miedo. Dios está bendiciendo esa operación, esa intervención que te van a hacer. Esos estudios que te han hecho, que te van a hacer, Señor, te pido que salgan negativos. Mira, Señor, tú eres nuestro médico, tú eres nuestro psicólogo, tú eres nuestro psiquiatra, tú eres el Todopoderoso. Aquí estamos confiándote la vida, porque tú miras todo secreto. Para ti nada está oculto. Mira mi pecado, ayúdame a salir de él. Ayúdame a salir adelante. Te abrazo, Señor, abrázame. Te bendigo, bendíceme. Sáname, transfórmame, purifícame, renuévame. Haz que me vaya con alegría. Haz que me vaya en tu paz. Gracias porque me amas, porque me abrazas, porque me escuchas, porque me respetas, porque no me juzgas, porque no me condenas, porque has venido para salvarme, para sanarme y para liberarme. Te recibo en mi corazón, entra y quédate conmigo para siempre. Tú eres mi Dios, mi Salvador, mi Señor, mi Redentor, eres mi Rey, eres mi todo. Abrázame y no me sueltes, no me dejes de tu mano, Señor, porque me pierdo sin ti. Y hoy, Señor, te digo, aquí está mi vida, aquí está mi corazón. Si te sirve de algo, te lo entrego. Y Dios te dice que sirves de mucho para Él. que eres valioso para Él, eres valiosa para Él. Si el mundo no te abraza, no te valora, ni Dios te abraza, te bendice, te valora. Y te repito, Él entregó a su Hijo único para salvarte, y su Hijo entregó hasta la última gota de su sangre para bendecirte, y por sus llagas hemos sido sanados. Amén, amén, amén. Señor, en este momento, en esta noche, aparta esta agua, aceite y sal para tu gloria. Estos elementos de agua, aceite y sal queden, Señor, libres de toda impureza, de toda contaminación. Y ahora, Señor, te pido para que queden llenos de tu bendición, de tu Espíritu Santo, queden exorcizados, para que a través de esta agua, aceite y sal, obres milagros y prodigios, llenes de sanación, de liberación a tus hijos. Por medio de esta agua, aceite y sal, Señor, que tus hijos crezcan en la fe, se acerquen a los sacramentos, se llenen de vida. Amén, amén, amén. Señor, bendice estos objetos religiosos, medallas, cirios, rosarios, escapularios, campanas, biblias, todos los objetos de devoción, los que están aquí, los que dejaron en sus carros, cualquier elemento, agua, aceite y sal, cualquier objeto religioso, quede lleno de tu bendición en el nombre del Padre, del Hijo, del Espíritu Santo. Una vez más, mis hijos, saquen su cartera, su bolsa, su tarjeta. Yo quiero bendecir en el nombre de Dios su economía. Dios quiere que usted salga adelante en sus compromisos económicos. Mira, Señor, dígnate bendecir la economía de tus hijos. Esta cartera, esta bolsa, estas tarjetas, todas estas deudas, todo esto, que tus hijos salgan adelante. Ayúdales para que sepan administrar, para que no gasten de más, para que tú, Señor, los ayudes a cumplir con sus compromisos económicos y que les rinda su economía, su dinero, porque a veces se les va y no sabe ni cómo ni por qué. Pero tú, Señor, protege esta economía de esta familia, Señor, que puedan salir de todos sus compromisos económicos en el nombre del Padre, del Hijo, del Espíritu Santo. Ahora, sus celulares, mis hijos, saben que a mí me preocupan mucho las redes, los celulares, toda la electrónica, porque es algo bueno, pero a veces el hombre lo usamos mal. Entonces, levante el celular, levante, si trae 4 o 5, levántelos todos. Sí, porque de repente traen celulares, no sé por qué traen tantos, ¿verdad? Señor, dígnate bendecir este equipo electrónico, que sea de bendición. Aleja todo pecado, aleja toda pornografía, aleja todas malas amistades, aleja, Señor, todo lo que es malo de estos aparatos, Señor. Que no sean extorsionados tus hijos, aleja todas las llamadas malas, negativas. Aleja de estos equipos toda la infidelidad, el adulterio, la pornografía, todo aquello malo, Señor. Estos equipos electrónicos que sirvan para bendición de tus hijos, en el nombre del Padre, del Hijo y del Espíritu Santo. Mis hijos, por favor, usen bien esos celulares. Amén. Oremos. Ah, acá está. Oye, a ver, pásame esa hoja. Miren, hemos ofrecido la misa por todo esto, aunque lo digo al final, pero Dios sabe que ustedes, al escribirlo, Dios sabe que están orando. Entonces aquí dicen Salude María del Carmen Valdés Reyes, Manuel Ignacio Chaparro Hernández, Ángel Martínez, María de los Ángeles Gómez, Silvia Solís, María Miramontes, Claudia Valenzuela, Adriana Salcido, Martín Díaz, Guadalupe Pinto León, Zaira Zairita, para que Dios mande la lluvia necesaria para nuestros campos, claro que sí. Por los difuntos, Cesario Sosa, almas benditas del purgatorio, Sara Villa, Efraín Bonilla, don Marcos, don Marcos, Erika de la Rosa, Efraín Carrillo, Teofila Armendariz, Arquelia Cueto, David Cueto, Eduardo Corral Martínez, Gabriela Salgado, Ramón Martínez, Nicolás Pacheco, María Martínez, Lucy Soto, Roberto Corrales. Si alguna cosa o algún nombre dije mal, Dios sabe su intención y Él pues toma en cuenta su oración por todo lo que ustedes pues pusieron y lo que hay en sus corazones. Digamos, te rogamos, Señor. Oremos. Concédenos, Señor, en abundancia el espíritu de caridad para que, alimentados con el cuerpo y la sangre de tu unigénito, fomentemos con eficacia entre todos la paz que Él mismo nos dejó. El que vive y reina por los siglos de los siglos.
1: Amén.
0: El Señor esté con ustedes.
1: Dios
0: les proteja y acompañe con su bendición en el nombre del Padre, del Hijo y del Espíritu Santo.
1: Amén.
0: A ver, tenemos aquí la rifa. ¿Qué rifamos ahora?
2: Un cuadro.
0: ¿Un cuadro de qué?
2: De la Virgen de Milagros.
0: ¿La Virgen de qué?
2: De la Medalla Milagrosa.
0: La Medalla Milagrosa, mira qué bonita. Pues ponte acá para que lo vean. Voltealo para allá, ándale. Ah, junto conmigo. No, a mí no me rifes. Ajá. Mire qué bonita imagen, ¿ok? El número 93. Mira, casi te tocaba. 93 a la una. Ah, mira, Dios lo bendiga, un aplauso. ¿No hay otro aviso, alguna cosa? Agradezco mucho al coro, mijo, gracias, porque pues el coro siempre nos ayuda bastante para todos los niños. ¿Y usted qué le pasa, corazón? A ver, platíqueme.
3: Estoy muy enferma del riñón izquierdo.
0: A ver, ¿cómo?
3: Estoy muy enferma del riñón izquierdo, ya no me sirve.
0: Ay, mija, ¿y luego qué te han dicho? ¿Qué procede? ¿O cómo va? ¿Qué sigue, mija?
3: Pues me van a operar, pero pues no me dan ninguna respuesta y yo me muero de dolor.
0: ¿Mucho dolor, mija?
3: Bastante.
0: ¿Has estado aquí en la misa con dolor?
3: No, ahorita no.
0: Ahorita no, ay, mija. ¿Cómo te llamas?
3: Yadira Fernández.
0: Yadira, Señor, bendícela, que reciba la atención necesaria, mira, Señor. Todo este dolor, toda esta enfermedad, tú haz el milagro, Señor, para que reciba la atención necesaria. Amén. ¿De dónde vienes, mija?
3: Del Gato Negro.
0: El Gato Negro, ay, Dios mío, pues que vete del Gato Negro, vete al Gato Blanco.
3: Blanco, amarillo.
0: Con razón andas toda fregada. Salgas del Gato Negro. No, te quedas, no te quedas. ¿Para dónde queda el Gato Negro?
3: Es municipio de Saucillo.
0: Ah, es de Saucillo, del municipio de Saucillo. No se acerquen al Gato Negro. No, no te creas nada más. Dios me la cuide, mija. Ay, ¿y esta niña qué es tuya?
3: Es mi hija.
0: ¿Cómo te llamas?
4: Emily Sofía.
0: Ah, ¿qué edad tienes, mija?
4: 9 años.
0: 9. ¿Y estás orando por tu mami? Vamos a pedir mucho por ustedes, ¿ok? Para que salga bien tu mamá. Ay, mis hijos, pues, ¿qué les puedo decir? Vamos, vamos a orar. A ver, ¿de dónde viene gente ahora? ¿Qué, mija? A ver, dime. ¿Ella? ¿Cuál ella? Ah, ¿qué pasa con usted, corazón? Ay, mi vida, ¿qué pasa?
5: Tengo cáncer en el hígado.
0: ¿En el hígado?
5: Hace 4.
0: ¿Y qué andas haciendo aquí, mi cielo?
5: En la casa del Señor.
0: Con Dios, mija, vienes con fe. Y... ay, ¿cómo te llamas?
6: Argelia.
0: Gracias por Argelia, Señor. Mírala, ayúdala, protégela. Solamente un milagro, Señor. Bendice los médicos, toda la gente que está con ella, su familia, Señor, sus seres queridos.
6: Tengo un hijo discapacitado.
0: ¿Un hijo discapacitado? ¿Qué le pasa, mija?
6: Retraso mental y autismo.
0: Ah, el retraso mental y autismo. ¿Qué edad tiene tu niño?
6: 24.
0: 24. ¿Y no lo quieres dejar? Ay, mi reina. ¿Sabes que yo tenía una hermanita discapacitada? Y... sí, no, no, no. Es la primera que se nos muere de 12 que somos. Mi hermanita hace 2 años, va para 3 que murió. Pero con tanto amor que le daba a mis papás y mi familia, mi hermanita duró 64 años. Pero sí, mija, te entiendo porque los discapacitados son unos angelotes, pero se preocupan ustedes mucho por ellos. No, mi reina, vamos a pedirle a Dios, no te preocupes. ¿Y tú qué, corazón?
4: Un día yo gané una medalla.
0: ¿Cómo?
3: Una medalla.
0: Una medalla, mijo. ¿Cómo te llamas?
4: Abel.
0: Abel. Ándale, Abelito. Dios me lo bendiga, mijo. Pásale.
4: Sí, pues ya le pedí a
0: Dios. ¿Ya le pediste a Dios? ¿Y qué le pediste, a ver? ¿Qué le pediste?
4: Es que quiero su
6: sueño.
0: No le entendí nada, pero sí, señor. Él se acerca a pedir, ¿verdad? Entonces, mis hijos, ¿de dónde vienen gentes ahora? Delicias, alce la manita, Delicias, siempre tenemos gente. Miren, un aplauso, Delicias. Y de Cárdenas, alce la manita, Cárdenas. Allá, miren, una bendición. ¿De dónde, mija? Estación Consuelo, sí, mi reina, un aplauso. De allá de Saucillo, me decías usted, ¿quién más viene de por Saucillo, de todo el municipio de por allá? Los ranchitos, Puerto del Toro, todo aquello, Parritas, allá. Una bendición a todas las comunidades allá de Saucillo, ¿verdad? A ver, ¿de qué otra partecita, mis hijos? De Mioqui, alce la mano, Mioqui. Ándele. ¿De dónde más, mis hijos? Sí, mija. Rosales, sí, qué bonito. Una bendición a Rosales. ¿De dónde, mijo? Orranteño. Ah, mira, qué bien. Felicidades. Chihuahua, alce la mano, Chihuahua. Allá, mira, 2 que 3. ¿De qué otra partecita, mis hijos? ¿Mande?
7: Argentina.
0: Es que ahora con el mundial de Colombia, de Brasil, de Argentina, de... no, ¿de dónde, mija? La Regina. Pertenece a Julines.
7: La
6: Regina,
0: pues, o sea, vamos a poner Argentina, no la Regina. No, no te creas. Claro que sí, mija, claro que sí. Allá, mire, la Regina de Julines. ¿De dónde más, mis hijos? Bueno, el Señor los acompañe. Ya les di la bendición, ¿verdad? Yo los bendigo en el nombre del Padre, del Hijo y del Espíritu Santo. Vayan en paz. Dios te salve María, llena eres de gracia, el Señor es contigo. Bendita eres entre todas las mujeres. Santa María, Madre de Dios, ruega por nosotros los pecadores. María, Madre de Gracia, Madre de Misericordia. Pues siempre a la salida hay puestecitos de comida, unas cositas. Pasen a comprar algo y al salir, al manejar, con mucho cuidado, mis hijos, que lleguen con bien a sus casas. Pasen buena noche.
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3: Hola, hola, soy Claudia Mejía. Estamos en un nuevo episodio de Ya Oíste. Hoy vamos a hablar sobre alimentación. Ya sé, a veces es como de la rutina, el trabajo, no podemos alimentarnos bien y que llega el fin de semana y nada más queremos estar en casa, no hacer nada, pero creo que es muy importante. Hoy está conmigo un nutriólogo, es Cristian Gómez Montoya. ¿Cómo estás?
4: ¿Qué tal? Mucho gusto. Pues estoy encantado de estar aquí acompañándolos.
3: La alimentación, cuando nos queremos enfocar justo en nuestra alimentación, es que quiero bajar de peso. Creo que es más como esa parte. Quiero bajar de peso, no tanto por quiero estar saludable. Entonces, ahí también hay un entorno de mitos muy grandísimos.
4: Claro, hay que empezar nuevamente con esta idea de disfrutar estos alimentos, de incluir pues una gran variedad, de empezar otra vez a disfrutar estos alimentos, de ya empezar a entender lo más valioso que es justo esta experiencia. ¿En dónde podemos encontrar nutrición? Pues realmente en todos lados, en lo que, por ejemplo, Navidad, Año Nuevo, que el Día de la

0: Dieta, o sea, abarca toda tu alimentación.
1: Sí, dieta va muchísimo más allá. Es lo que consumes, sea lo que sea, que consumas día con día, eso es dieta. Así
0: Okay.
1: sea, comas nada más una manzana, eso ya entraría dentro de una dieta diaria.
0: Okay, y entonces, ¿cuál es la diferencia en llevar justo un plan alimenticio acorde a a tus necesidades?
1: Ok, pues mira, llevar un plan alimenticio acorde a tus necesidades es justo eso, ir controlado, dependiendo si tienes alguna patología, dependiendo si tienes alguna necesidad, algún objetivo, si quieres también dirigirlo hacia algo más sencillo, hacia algo más, no sé, no a todos nos gusta lo mismo. Entonces aquí también entra esta parte de nosotros como profesionales de salud, irnos dirigiendo y acomodando, adecuando estos planes de alimentación organizados a cada persona, no tanto que las personas hagan lo que yo digo, si no les gusta, porque realmente no lo van a seguir. Van a decir, ah, pues sí, este producto milagro o así, por más que funcione, no lo voy a consumir. Pero, creo que aquí es importante esta parte de aterrizar hacia dónde quieres ir y qué necesitas con tu alimentación.
0: O sea, sí o sí, todos, todas debemos de acudir con un nutriólogo, con un profesional, para saber qué comer y saber qué comer bien si se puede.
1: Claro, y se puede comer rico, se puede comer saludable, se puede comer bastante variado dentro de lo que tú necesitas en tu ingesta diaria recomendada, porque muchas veces pensamos que no, que debemos de comer pura lechuga, que debemos de comer puros licuados, puros jugos inclusive, ¿no? Que se tiene esta creencia, pero la realidad es que no va por ahí. Debe de ser como las características de la dieta correcta. Debe ser variado, debe ser suficiente, debe ser adecuado para cada persona, inocuo, que esto quiere decir que sea saludable y limpio para las personas, que no nos haga daño, que cumpla con las características de higiene adecuadas también en el manejo de alimentos, y creo que esto también es muy importante de revisar.
0: Y si una persona que es vegana o vegetariana, no, bueno, vegetariana es diferente, ¿no?
1: Sí,
0: Ahorita vamos a hablar
1: es
0: sobre
1: diferente.
0: eso. Pero una persona que es vegana y no tiene un seguimiento constante o adecuado de un profesional, como lo es un nutriólogo, ¿qué impacto tiene en su salud?
1: Bueno, es importante mencionar aquí ya un poquito más específico, por ejemplo, nutrimentos como la vitamina B12, la vitamina D, el omega 3, y estos muchas veces no se pueden cubrir con una dieta 100% vegana, debido a que estos se encuentran mayormente en alimentos de origen animal. Sí se puede ya incluirlo en suplementación, pero hay veces que los mismos veganos dicen, no, yo de plano ni suplementación. Ahí hay que encontrar la manera, es todo un reto, la verdad, también encontrar como la manera de decir, a ver, estos alimentos pueden cumplir un poquito más con lo que necesitas. Se puede tener también un tipo de vida saludable diaria siendo vegano, pero sí tomando en cuenta que es importante cuidar esa parte de la vitamina B12, el calcio, el hierro, la vitamina D, como te decía, el omega 3, porque es esta parte donde ya entran como estos mitos de que no, si haces veganismo, ya vas a bajar de peso, vas a verte bien o vas a ser débil, siempre te van a contar puntos buenos o puntos malos, ¿no? Por eso es importante siempre acercarte con un profesional, porque en redes vas a encontrar opiniones a favor o en contra. En las noticias, de qué tendencias. En todos lados siempre te van a decir mucha información. Y como me decías, hasta una amiga puede llegar y, oye, no, es que mira, fíjate que bajé 10, 15, 20, 30 kilos. Pero no es tanto enfocarnos en el peso, sino enfocarnos en nuestra composición corporal.
0: Pues sí, porque puedes pesar 90 kilos, pero tu masa corporal es menor que el músculo. Entonces no es lo mismo,
1: Sí, un ejemplo que me gusta mucho darle a mis pacientes es esta idea de pesas, por decir también otro número, 70 kilogramos, pero bajas 1 kilogramo de grasa y luego subes 1 kilogramo de músculo, vas a seguir pesando los mismos 70 kilos, pero tu composición corporal va a ser muy diferente y tu salud también pues puede tener también cierto reflejo, ¿no? Y pues esa parte del veganismo muchas veces se cree erróneamente que es un tipo de dieta, pero no, como te decía, es un estilo de vida que justamente se deben de seguir. Bueno, las personas, cada persona sigue una idea diferente acorde a su contexto.
0: ¿Y qué pasa con el vegetariano?
1: Ok, bueno, la diferencia entre el vegano y el vegetariano es que el vegetariano a veces sí puede incluir alimentos de origen animal como el huevo o la leche, ya sean o

0: lacto-vegetarianos o lacto-vegetarianos incluyen ambos. Lacto-vegetarianos incluyen solamente productos de leche o lácteos, y los ovo-vegetarianos solamente huevo, pero el vegano sí es un poquito más cerrado a querer consumir. Pero pues hay varios tipos de veganos realmente. Hay inclusive un tipo de vegano que solamente consume frutas, semillas que han caído, ni siquiera dañan la naturaleza. O sea, también entra esta parte del medio ambiente y la parte ecológica, por lo que te decía también de no dañar la naturaleza, de la huella ambiental.
1: Yo creo que este episodio se tiene que llamar ¿por qué ir con tu nutriólogo? Un nutriólogo. Porque sí, o sea, todo el mundo tenemos esta idea de que ir al nutriólogo es como de, va a tardar un buen en que yo llegue a mi meta, o ya que me dé lo que me tenga que dar. Pero en realidad no es así, ¿no? Uh-huh. Y ahorita tú no lo estás diciendo. Entonces, digo, cambiar ese chip no es tan fácil, pero como tú decías, empezar por algo ya es una ganancia, ¿no?
0: Sí, y es importante para nosotros nutriólogos empezar a ver esta cuestión de si mi paciente tiene tal característica, se le complica tal cosa, esto no le gusta, por ejemplo el aguacate, ¿no? Que claro que es un alimento con gran cantidad de nutrimentos, si no le gusta no es como que ya te lo tienes que comer, porque va, sí, al contrario, nunca va a volver a regresar a la consulta. Y también entra esta parte, ¿no? De respetarlo, de decir, bueno, si no le gusta el aguacate, ¿qué otro alimento le puedo ofrecer a mi paciente para que él diga, me gusta y estoy cumpliendo, ¿no? Siempre es dar estas opciones, porque realmente opciones hay muchas.
1: Cristian, muchísimas gracias por acompañarme aquí a este episodio.
0: No, muchísimas gracias a ti por invitarme, por también escucharme, por apoyar también a las personas en esta cuestión de la información, que empiecen a escuchar también todos estos temas que son bastante importantes.
1: Él fue Cristian Gómez Montoya. Yo soy Claudia Mejía. Nos vemos en un próximo episodio. Adiós.

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6: Hola, hola, qué gusto saludarte. Soy César Lozano, iniciando Por el Placer de Vivir Internacional, deseando que este programa cumpla con el objetivo para el que fue creado. Te prometo, óyelo bien, donde quiera que me estés escuchando, Monterrey, Guadalajara, Los Ángeles, San Francisco, Chicago, San Diego, donde quiera, te prometo, en Mexicali, saludos Mexicali, que antes de que termine el programa, tú vas a decir, qué bueno que escuché el programa. Yo no sabía que la gente con frente amplia... Fíjate lo que te voy a... Porque hoy viene un especialista en lectura de rostro. Y yo estuvimos analizando personalidades del medio artístico. Y efectivamente, a como es la comisura bucal, a como es la frente, a como son los ojos, las cejas, habla mucho de la personalidad de las personas. Por ejemplo, ¿tú sabías, Joel, qué significa una persona con frente amplia?
7: Que tiene mucho camino por recorrer.
6: No, a las que a los que se le cae el pelo, no. Que tú tienes... Que tiene su zona de cabello, pero tiene muy...
7: Tiene unas entradotas.
6: No las entradas, no. A la frente amplia, al área de la frente amplia.
7: Sí, conozco gente así.
6: ¿Qué significa?
7: Pues que tendrá un camino por muy grande por recorrer.
6: No hay evidencia científica que lo respalde, pero la generalidad son personas muy analíticas. Sí. Piensan mucho las cosas.
7: Conocemos a una persona así.
6: Ya sabes quién es.
7: ¡Uy!
6: Más 52-81-28-610-170 para platicar conmigo ahorita en el programa y que me digas, ¿qué opinas de las cejas, de los ojos, de la mirada? Dime tú cómo son las cejas y mi especialista te va a decir cómo eres. La nota del día de Joel va a estar muy interesante.
7: Doctor, adiós al papel higiénico. Se acaba.
6: Ay, no, por favor, no empieces.
7: Adiós. Estamos en la era de que mucha gente ya se está despidiendo del papel higiénico. Es impresionante esta información que ha circulado a través de las redes sociales. Una nueva tecnología está ganando terreno en muchos países, incluso en nuestro territorio.
6: A ver, dímelo.
7: Si se quedan, se enteran. Se van a olvidar del papelito. Gente. Vámonos.
6: O sea, ya no te...
7: Ya no se van a limpiar con papel higiénico. Ya, adiós.
6: ¿Por qué sacas notas tan asquerosas, Joel?
7: No es asquerosa.
6: O sea, va es otra forma para...
7: Van a evolucionar. Bueno, en muchos países ya han evolucionado con eso. Tienen años. Pero ya actualmente ha ido a la baja.
6: Preguntan que si no se van a limpiar ya la gente.
7: No con papel higiénico. Ya ve que sacaron el papel higiénico
6: nota,
7: negro.
6: Ya dila.
7: No, si se quedan, se enteran aquí en Por el Placer. Ponen la gente otra cosa, doctor. Pero bueno, ahorita les digo.
6: Iniciamos Por el Placer de Vivir Internacional. Te quedas con nosotros. No te vayas. ¿Qué dice la mirada? ¿Qué dice las cejas? Vas a analizar más a tu pareja y vas a sacar información que aún no tienes con Gilda García, especialista en lectura de rostro, que viene al Placer de Vivir. Iniciamos.
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2: Mi especialista Gilda García dice que las cejas pueden transmitir energía, seguridad, pueden transmitir serenidad o expresividad. Simplemente cuando una persona que mueve mucho las cejas hacia arriba es porque es más expresiva. Hay gente que está hablando, mira, es muy fácil saber quién es muy expresivo para hablar. ¿Quién verdaderamente usa su rostro para expresar lo que siente? Si tú te tapas la cara, te tapas la parte, esto, y hablas así, y no mueves nada aquí, quiere decir que no eres tan expresivo. Pero si, por ejemplo, estoy hablando y estoy diciendo esto, eso habla de expresividad. Por eso dice que las cejas es lo que más expresividad pueden llegar a transmitir. Una persona expresiva que está platicando contigo y de repente hace esto y esto y... O a lo mejor se puso Botox. Como el día que me lo pusieron a mí, que me quedó mal y me quedé con las cejas paradas así.
3: ¿Pero cuánto tiempo? ¿Tres meses? ¿Dos meses?
2: No más, cuatro meses quedé así. Esta reflexión te la dedico a ti porque probablemente el día de hoy necesitabas escucharla. Póngame una música bonita, Joel, para esta reflexión tan bonita que estoy seguro que alguien necesitaba escucharla el día de hoy. No siempre necesitas más tiempo. A veces necesitas estar más enfocada, más enfocado. Porque puedes pasar horas ocupada y ocupado, pero no avanzas. Viendo el celular, viendo una historia, viendo otra, ocupado en tus pensamientos, pero no avanzas. Saltas de una cosa a otra y no terminas lo que empezaste y nada de lo que iniciaste. Atiendes todo, menos lo importante. Y sí, también desgasta dispersarte porque terminamos agotados. Pero recuerda algo, hacer menos puede ayudarte a veces a lograr más. Así o más claro. La vida va muy rápida, no va tan rápido, la vida va igual. Lo que pasa es que no estamos enfocados. Nada de que ha avanzado muy rápido el año. No, lo que pasa es que no has tenido tiempo para decir dónde estoy ahora y qué estoy haciendo. No he tenido tiempo para mi respiración profunda, para meditar, para orar, para conectarme con lo que estoy haciendo. No es que la vida vaya más rápido, es que no estoy enfocado. Esa es la razón. Así o más claro. Vamos con la nota de Joel.
3: Doctor, hablemos de los inodoros inteligentes que están, bueno, acaparando muchas... pues partes del mundo y muchas personas están optando ya por implementarlos en los nuevos hogares, doctor. Cada vez hay más hogares que están optando por utilizar esta alternativa y dejar a un lado el papel sanitario. Estos equipos permiten reducir considerablemente con agua y secado automático. Incluso en algunos casos lo hacen prácticamente pues más fácil para las personas que lo lleguen a utilizar. Algunos modelos incluyen funciones adicionales como secado con aire caliente, digo, por si te da frío, asientos que son calefactados, que están calientitos,
2: muy ricos,
3: iluminación nocturna, que también lo pueden utilizar,
2: roja,
3: azul. Me ha tocado a mí entrar a unos azules, que traen luces LEDs azules. Lo he visto. Aparte también la presión del chorro y la dirección de la limpieza según las preferencias de las personas, que pueden ayudarte muchísimo. Y sus defensores aseguran que la limpieza con agua es más profunda y suave para la piel que el uso exclusivo del papel sanitario. Muchas personas están optando ya por implementarlo. Es más barato, es más económico porque solamente pagas por una vez y ya te dejas a un lado lo que es el papel higiénico.
2: Yo sí lo compraría, pero no dejaría el papel higiénico. Pues, oye,
3: toallitas húmedas de papel higiénico, ay.
2: Oye, yo leí por ahí que no es muy saludable lo de las toallitas húmedas, no sé.
3: Ay, eso no sabía, doctor.
2: Pues no vino aquí a decirlo una persona.
3: Qué fuerte, sí lo dijo.
2: Lo dijo un especialista en, cuando hablamos de cáncer colonorrectal, algo así, dijo, pero pues sí, yo creo que sí son saludables. Yo
3: sí, digo que no. Es que dice la gente que hace cosquillas.
2: ¿Cosquillitas? Sí. Ah, en todas partes.
3: En todas partes.
2: Bueno, Artur, ahorita tomo tu llamada, ya estoy contigo de Guadalajara. Ahorita platico contigo. Vamos a una pausa, no te vayas. Esto es El Placer de Vivir Internacional. Ahorita volvemos, no te vayas.
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1: ¿Tú sabes lo que es el apego evitativo en las relaciones? O sea, en lugar de estar apegado a la persona, mi apego es no estar pegado a la persona. O sea, me alejo un poquito. Las personas con apego evitativo valoran su independencia. Pero a tal extremo, fíjate a qué grado llegan, ¿eh? Que suelen incomodarse con la cercanía emocional intensa. O sea, ¡ay, dame mi espacio! Es la gente que te dice, ya, ya, es que te quiero, pero ya, hazte para allá. No es falta de amor, es miedo a depender. Suelen minimizar emociones, evadir conversaciones, sobre todo cuando son conversaciones profundas, a retirarse cuando la relación se vuelve muy íntima. Es gente que no quiere compromiso. ¿Con qué señales? No quieren el compromiso. Cuando tú hablas, oye, ¿qué somos? Ya no empieces, ya sabes que soy, te quiero mucho, ya. Pero no hay compromiso. Dificultad para expresar que soy vulnerable, que me siento raro. Necesidad excesiva de espacio cuando hay un conflicto. Nos peleamos, hubo bronca, y como el avestruz, meten la cabeza en la tierra o dan un portazo y se van, pero no hablan. Y tercera, tendencia a racionalizar en lugar de sentir. O sea, pienso las cosas, pero no hablo de emociones. No digo, sí, perdóname, sí, me equivoqué. Sí, tienes razón. No, no, no. Lo que pasa es que tú quieres ganar siempre y lo racionalizan, lo hacen más técnico que emotivo. Trabajar la seguridad emocional implica aprender a tolerar la cercanía con los demás, ¿eh? También. Hay gente que está ahí contigo. ¿Qué piensas de lo que acabo de decir? Arthur, te saludo hasta Guadalajara. Voy a estar allá en Guadalajara este próximo viernes, de este al otro, el 26. ¿Vas a ir a verme, Arthur?
2: Probablemente, doctor, probablemente.
1: Probablemente, Arthur, te mando un abrazo. ¿Qué piensas de lo que acabo de decir de la gente que no le gusta? ¿Te gusta la soledad, Arthur?
2: Depende, doctor.
1: ¿Depende de qué?
2: Si la gente es tóxica, a la...
1: Cámbiame los adjetivos, por favor. A ver, si la gente es tóxica, a la fregada, ¿ok?
2: A la fregada. Sí. Si la gente es positiva, amorosa, que te llena de paz, que sea bienvenida.
1: Qué buena razón me diste, Arthur. Cuando la gente es tóxica, prefiero la soledad. Pero si la gente es amorosa, cálida, agradable y con tema de conversación, que me escucha y escucho, bienvenida.
2: Así es, doctor. Oiga, doctor. ¿Le puedo hacer una pregunta?
1: Sí, Arthur. Tiene una dificultad de movilidad y es experto en hablar en público. Ya te certificaste conmigo dos veces o tres. ¿Cuántas certificaciones llevas, Arthur?
2: Dos, doctor.
1: Lleva dos certificaciones. Tiene problemas también para expresar, pero sin embargo ha mejorado como no tengas una idea. Escúchenme, Arthur. ¿Qué nos vas a decir?
2: Les voy a decir que no tengan miedo de hablar en público. De hablar en público no solamente es para ser conferencista, te puedes dedicar a hacer negocios, al marketing, a la mercadotecnia, etcétera. El único impedimento está dentro de tu mente. Definitivamente las personas son grandes y poderosas siempre y cuando tú te lo propongas.
1: Mi querido Arthur, tú sabes cuánto te quiero y te admiro, ¿verdad?
2: Muchísimo, doctor, y yo a usted, y siempre lo tengo en mi mente y en mi corazón. Sí. Yo anhelo mucho verlo desde hace casi 3 años, desde que renací del coma, y he pasado por una serie de frustraciones, de dolores. Sigo en un duelo, aunque usted no me vaya a creer.
1: Pues sí te creo, Arthur, nunca dudes que te crea o no te crea, y te admiro demasiado por todo lo que has superado. No ha sido fácil tu vida, Arthur, querido, pero has salido victorioso a pesar de, por lo que acabas de decir hace ratito a la gente, por quitarte los miedos, por tomar las riendas de tu vida, Arthur.
2: Y porque tengo una mamá que me ama. Tengo una mamá que es una luchona y que no me deja, a pesar de que es una regañona, ella no me deja.
1: A pesar de que es regañona, pero ahí está contigo.
2: ahí está conmigo a mis 28 años, ella no me va a dejar.
1: Arthur, dile a la gente cómo estuvo tu problema del coma. Dile rápidamente a la gente que no te conoce.
2: Mi problema del coma, estuve 15 días intubado, 15 días entre la vida y la muerte. El coma me llevó por broncoaspirar. Yo iba al hospital a un chequeo. El chequeo iba a ser de 15 minutos. Que lamentablemente ese chequeo se convirtió en 15 minutos de coma. Cada día valoro más la vida después de que renací. Amo la vida, doctor, aunque parezca que no, porque en datos me frustro, me enojo. Parece que no soy feliz, pero evidentemente sí lo soy, doctor. Y lo único que me falta es este incentivo. Es que la edad se pone bien achacoso y todo.
1: ¿Qué edad, la tuya?
2: Sí, ya no conocí.
1: ¿Tienes 28 años, Arthur?
2: Sí, pero ya no fregaba.
1: A ver, ¿no puedes ir a mi conferencia?
2: No, porque el viernes me van a operar, doctor.
1: Ah, caray. A ver, Arthur, no cuelgues, tatito, no me cuelgues, espérate. No, ahí quédate la línea, ahorita quiero hablar contigo. Una pausa, no te vayas, esto es Por el Placer de Vivir Internacional. Ahorita regresamos.
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1: Labios, cejas, miradas, ¿qué revelan? ¿Qué te dicen? En esa primera cita dices, a ver, una cosa. Pues sí, pues es muy enojona. La gente enojona la puedes detectar con labios, cejas. El problema de las cejas es que las mujeres se las cambian ya. Oye, a ver, se las cortan, se las pintan, se las delinean. Hay mujeres que las tienen depiladas, se levantaron las cejas. ¿Te acuerdas de la tigresa?
2: Irma sí, Serrano. De hecho fue lo que pensé ahorita que
1: estaba diciendo. ¿Te acuerdas que le pintaba unas cejotas levantadas horrorosas?
2: Sí, totalmente.
1: Pues esas no se pueden leer las cejas, pues no tienen.
2: Mejor nos basamos en el resto de la cara en ese caso.
1: Bueno, sí. Bueno, vamos a buscar otra cosa. Pero normalmente cuando ves que sí hay pelitos ahí,
2: ajá,
1: tú puedes detectar algo. A ver, ¿cómo?
2: Sí.
1: Empecemos con cejas.
2: Cuando una ceja
1: es... Perdón, ella es Hilda García, orientadora vocacional, experta en lectura de rostro, comunicación facial, en atracción de talento, te detecta talentos. Una ceja así poblada.
2: Es. Una ceja poblada la tienen personas muy dinámicas, que les gusta muchísimo el movimiento. Estar haciendo, deshaciendo para arriba y para abajo, la rutina no es para ellos. Necesitan que las cosas sean diferentes para mantenerlas interesantes.
1: Oye, Joel, tiene la ceja poblada. O sea, no es rutinario este señor, míralo. Ahí lo están viendo en el pantalla. Talla,
2: sí,
1: mira.
2: No,
1: está
2: para
1: bastante
2: nada.
1: Bastante poblada. Yo no la tengo
2: bastante
1: tan poblada.
2: Sí tienes, lo que pasa es que cuando llega aquí al final, o sea, al principio todo muy bien, en medio así, pero a veces al final es como...
1: ¿Y qué pasa con que al final? A ver, ¿qué estás diciendo? A ver si vuelve Hilda, ¿qué quiere decir? No te creas, Hilda, ¿qué quiere decir que al final se me pierde la ceja? ¿Qué quiere decir?
2: Que ya al final de un proyecto o de algo que estás haciendo ya
1: me
2: es
1: harté.
2: Como... Ay, ajá.
1: Me harté. Sí es cierto, no sí. Puedo negarlo, ya me hartó.
2: Entonces,
1: o sea, cada año yo tengo que andar cambiando innovando cosas, innovando.
2: Sí, innovando.
1: Sí, soy así. ¿Por qué seré tan raro? Es por la ceja.
2: La ceja, eso está diciendo.
1: Me la voy a pintar. Bueno, ¿qué? Una ceja ahí apenas se ve pedorra ahí.
2: Los que apenas se ven, ahí vamos a lo contrario, son más de estar más tranquilitos, tienen más energía mental que física. Entonces, digo, no es que no puedan hacer cosas, no es que no puedan hacer ejercicio, pero su energía está más medida. Entonces, como que eligen más hacia dónde la canalizan o en qué la usan.
1: Me acordé de alguien. Oye, cuando la ceja llega a la otra... O sea, que llega aquí en medio. A todos nos puede llegar, pero pues, bueno, yo no me quito los pelos de aquí en medio, pero hay gente que sí se le ve muy poblado.
2: Muy
1: en la parte
2: marcado.
1: Arriba de la nariz.
2: Sí, unicejas es como prefiero hacer las cosas a mi manera. Si escuchan a alguien más, y sobre todo si el huesito también está marcado aquí, el nivel de la ceja, ya es que hay gente que se le bota más ese huesito. Si está mezclado, con más razón. O sea, es decirle las cosas de una manera como bonita para que no suene a orden, porque si suena a orden,
1: no lo
2: ya
1: hace.
2: Valió. Sí, no lo hace.
1: El hijo de Herman Monster tenía así la Eddie Monster. Si era así.
2: Así.
1: Otro.
2: Otro, la ceja redonda, por ejemplo. Tenemos la redonda y también la que es angulosa, que está el piquito hacia arriba. Las cejas redondas son personas que tienen la habilidad de que si llega una persona enojada, tienen la capacidad de tranquilizar a la persona. Hablando, y sencillo, hablando suavecito, ciertas
1: Hágase
2: palabras.
1: Hágase psicóloga, psicólogo, y va a tranquilizar a la gente.
2: Tranquilizar a la gente.
1: El matrimonio, qué maravilla.
2: Una maravilla, exacto.
1: Vámonos con que las cejas ya terminamos.
2: Y la ceja angulosa, es que tiene así el piquito muy marcado, son personas que cuando toman una decisión,
1: como
2: ya
1: tú.
2: La tomaron, como yo.
1: como tú, Hilda.
2: Tomamos una decisión, ya la tomamos. Tan, y accionamos
1: y no
2: para
1: atrás.
2: Hacer, no hay para atrás.
1: Ándale, por favor, Hilda, vamos. No. Ya dije que
2: ya
1: no.
2: Ya dije.
1: Pero es que va a salir gratis.
2: No. Ni ya gratis. Dije porque mañana me despierto temprano.
1: Ah. Vámonos con los labios.
2: Los labios. Aquí nos vamos a enfocar en la pura línea. Ahorita no piensen en el grosor de los labios. La pura línea de la boca. Cuando esa línea es larga, son personas que tienen una orientación a otros súper fuerte. Les preocupan mucho los demás. Llegan a platicar con ellos. Les están contando el problema. Ni les han pedido ayuda. Y están pensando cómo hacerle.
1: En nalga pronta.
2: Claro, exacto. Es esa orientación a otros. Y si le sumamos el labio grueso, es una sensibilidad extra para generar empatía y poderse poner en los zapatos
1: Julia
2: de la otra
1: Roberts.
2: Persona. Julia Roberts. Tal cual.
1: Me estás describiendo
2: Angelina Jolie,
1: claro.
2: 100%. 100%.
1: O sea, son gente muy dispuesta a ayudar.
2: Ayudar a los demás. 100%. Estar ahí para ellos, aunque no se los pidan. Ahí van a estar.
1: ¿Qué otra cosa en labios?
2: Otra cosa en labios. aparte de la que dijimos en
1: hace como 4 meses, que un labio carnoso es bueno para el brinco, para el previo. Y un labio delgadito, pues a lo que va.
2: Directo al grano, tal cual. Y también cuando un labio es más delgadito, para comunicar son más directos. Vamos, también a eso vamos al grano, vamos al punto. Y cuando el labio es más grueso, hay una tendencia como a hablar de más o dar muchos detalles sobre lo que pasó.
1: Exactamente. Y cuando hablamos de la mirada.
2: La mirada, aquí el ejercicio es, gente, cuando estén viendo una cara, enfóquense en los puros ojos. O sea, hagan de cuenta que no está nada, nada de lo demás. Cuando una mirada es cálida, le brilla el ojo a la persona, es alguien que está disfrutando el momento y que disfrutando quién es genuinamente. Cuando la mirada está así como fría, como que casi casi que no transmitiendo nada, son personas que no están tan conectadas con la emoción, entonces se pueden mover de una manera más fría. Ya depende para qué lo use cada quien, tal cual. Pero más que nada es tú viendo los ojos te das cuenta como más a fondo de quién es la persona. De verdad, los ojos no mienten, son la ventana del alma, 100%.
1: No es un mito eso.
2: No es un mito. Y algo más que tiene que ver con los ojos, la forma del lagrimal. Hay lagrimales redondos y puntiagudos. Los redondos son personas que cuidan cómo dicen las palabras. O sea, si te tiene que dar una crítica constructiva, decir, a ver, ¿cómo se lo digo para que no se sienta ofendido, agredida, lastimado? O sea, quiero decírselo de manera bonita, aunque le tenga que dar un feedback. Pero cuando el lagrimal es puntiagudo, no va a haber piedad. Va a ir directo al grano a decir las cosas tal cual.
1: Estoy viendo el lagrimal puntiagudo.
2: Sí.
1: Ella es Hilda García. Me encanta que vengas al programa.
2: A mí también. Encantada de estar aquí.
1: Hilda García MX en Instagram o Hilda García Orientación Vocacional, porque ayuda a la gente a encontrar su vocación. Sobre todo a los jóvenes, adolescentes, a los niños.
2: Así
1: es. Gracias por volver al programa.
2: A ti,
1: por mí. Una pausa. 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
4: Hola, mi nombre es Carmen Gómez y les saludo con mucho gusto desde Ciudad Juárez, donde nunca me pierdo el programa de Por el Placer de Vivir.
5: Soy Betty, lo escucho desde la ciudad de Guadalajara.
6: Saludos de tu amigo Enrique González desde Zapopan. Doctor, te extrañamos mucho por acá. A ver cuándo nos vienes a visitar, doctor. Te extrañamos y pues ya ves, ahorita con la situación como está de complicada, ojalá y pudieras darte una vuelta para tranquilizar nuestras conciencias. Gracias, bye.
7: Saludos, Ciudad Juárez, allá me está escuchando Carmen. En Guadalajara está Leti. Leti, nos vemos el 26 de junio, viernes, Teatro Galerías, 8 de la noche, Felizmente Imperfectos. Y también en Zapopan está Enrique, le mandamos un abrazo. Ahí está cerquita, ¿eh? Me vas a ver, por favor. Amigo, saludos Radio Mujer, que me transmite todos los días. Vamos con Axel Ortiz, una dosis de Ubicatex, y hoy viene a hablar de ese perdón. Perdón para el alma. ¿Cómo que perdonar el alma? Escucha, Axel.
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8: Las complicaciones de vida, la mayor parte de las veces, son puntos de partida hacia algo que nos va a evolucionar el alma. La gente feliz no olvida el dolor de su pasado, pero sí se pone en paz con todo aquello que recuerda. Definitivamente, dejar atrás lo que nos lastimó es un proceso. Por eso, aquí nuestra aportación para ayudarte a sanar. Esta cápsula de Ubicatex de la semana va con mucho cariño. Comer sano es bueno para el corazón, que le da ritmo a nuestra sangre. Perdonar es bueno para el corazón, que le da ritmo a nuestra alma.
7: Gracias, Axel, y gracias a ti porque nos permites acompañarte. A nombre de todos los que hacen posible Por el Placer de Vivir, te decimos que todo pasa. Que por más dolor que haya en tu corazón, por más dolor que haya en tu corazón, todo pasa. No pierdas la fe. Ánimo. Hasta mañana.
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3: ¿Qué tal, amigos? Muy buenos días. ¿Cómo están? ¿Cómo amanecieron? ¿Cómo andan? ¿Cómo me les va? Esperando en Dios y que todos, todas se encuentren muy bien. Nosotros contentos, pero sobre todo muy agradecidos siempre con el favor de su compañía, el favor de su preferencia. 7:02 a.m, ya es jueves 18 de junio del 2026. Hoy juega México por la tarde contra Corea del Sur. Estaremos pendientes de la participación de la selección nacional en este encuentro internacional de fútbol celebrado, bueno, son sede México, Estados Unidos y Canadá. Esperando en Dios y que todos se encuentren muy bien, estamos en la primera edición de Plataforma Informativa a través de Fiesta 94.5 FM. Gracias, Carlitos Cadena, allá en controles. Gracias por apoyarnos también atendiendo líneas telefónicas, que lo sabe usted perfectísimamente bien. Están a su disposición. Su amiga y servidora Evangelina Fuentes Sáenz les dice bienvenidos y bienvenidas. Ya saben, estamos aquí para lo que guste y mande. Avances rápidamente a nivel nacional e internacional. El campo mexicano en terapia intensiva. Retrocedió México 7 lugares en ranking de competitividad. Arrecia la desbandada para las elecciones de 2027. Pues algunos diputados, algunos senadores.

0: y rescatan a 4 hombres varados sobre camión en el río de Bocoina. En información local y regional, fíjese que continúan los problemas con los tanques de gas. Las altas temperaturas, fallas en las válvulas, no estamos revisando nuestros tanques de gas. Los olvida uno hasta que los cambia o le surte gas, pero ahí se están detectando fallas y las pildoritas son sobrecargadas. Con las altas temperaturas se están activando las válvulas de seguridad. Bomberos tiene que acudir, va y desfoga, vacía el tanque. Hasta donde se pueda, que se lo puedan regresar a uno con algo de combustible, pero hay ocasiones en que se vacía completamente el tanque de gas. Nada más para que lo tome en cuenta. Nos quedamos ayer pendiente con esta información que estuvo ayer el director general de Pensiones Civiles del Estado, el doctor Heriberto Miranda. Le preguntamos cómo está la situación del fraccionamiento de pensiones civiles, que ya tiene muchos años aquí en Delicias. ¿Cuál es la situación? Hay casas que están solas, hay casas vandalizadas, hay casas que están con personas que no son los propietarios, son que están de manera irregular, así lo llamó él. Bueno, pues viene un programa para que se las puedan vender, si no está el dueño o la dueña, se las puedan vender a esas personas que están de manera irregular ya instalados en las viviendas. En las casas solas se está viendo un programa para venderlas a quienes son derechohabientes de pensiones civiles del Estado. Entonces, ese es el plan que se tiene. Hay módulos en varios municipios del Estado. Otros ya se vendieron a inmobiliarias, a constructoras, etcétera, pero no salió el fraccionamiento de Delicias, así que se hizo otra modalidad. Detalles de ayer de la inauguración de la primera etapa de mejoras, precisamente en la delegación Delicias de Pensiones Civiles, que atiende a varios municipios aquí de la región. Le daremos cuenta, le recordaremos, porque nos quedaron entrevistas pendientes por la Feria del Empleo que viene para el próximo 25 de junio en el gimnasio municipal. Y en Mioqui nos refieren que se dio la primera edición del Museo Móvil en el albergue de jornaleros allá en Lázaro Cárdenas. La licenciada Senjit Pérez, que es la directora de Desarrollo Social, nos comparte. Hay 4 menores detenidos porque se les siguió la huella, parece que hicieron detonaciones. Traían un arma, una réplica, pero igual sonaba igual que una de verdad, una real. Esta y más información la tenemos lista para todos ustedes. Quédese por favor con nosotros y esté debidamente informado.
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5: 24 grados en este momento, la sensación térmica igual de 24, máxima de 38, día caluroso, ayer estuvo que ay, Dios mío. Por la noche mínima de 23, hay viento de 8 kilómetros por hora, en las condiciones de lluvia tenemos un 4% hoy. Será un día mayormente soleado. El viernes para mañana, un 1% en las probabilidades de lluvia, mayormente soleado. 38 la máxima. El sábado 20, un 1% soleado. 39 la máxima. Domingo y lunes. Bueno, el domingo hay un 6% de probabilidades de lluvia, pero la máxima de 41. Igual el lunes, 41 grados, pero hay 14% de probabilidades de lluvia. Martes 23, 11% de probabilidades de lluvia, 40 grados. El miércoles, 40 grados también. Miércoles 24 de junio, es el día de San Juan, ¿verdad? Cuando se mojaba uno. Bueno, pues vamos a tener 40 grados esta semana y la próxima. Hasta la mitad, hasta el miércoles. Tremendamente las temperaturas. Cuídese mucho, hidrátese, por favorcito. Ahorita 24 grados.
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5: Sequía, lluvias, granizo, inundaciones, erosión del suelo. El futuro alcanzó al campo mexicano. Una problemática en la que el villano principal es el cambio climático, pero cuya agudización no se explica sin factores como el abandono gubernamental, el desmantelamiento institucional y el avance del crimen organizado. Así lo explican expertos en ganadería, agricultura, ingeniería regenerativa y gobernanza, quienes coinciden en la necesidad de atender una emergencia que mantiene en jaque la seguridad alimentaria del país. La crisis no se explica solo por el cambio climático. También exhibe fallas de gobernanza rural, o sea, baja inversión en adaptación y responsabilidades institucionales acumuladas, afirma Francisco Gamboa Barrón, exsecretario de Agricultura y Ganadería de Durango. Especialistas afirman que detrás de estas fallas están instituciones como la Secretaría de Agricultura y Desarrollo Rural, la SADER, la Secretaría de Medio Ambiente y Recursos Naturales, la SEMARNAT, y gobiernos estatales y municipales que han dejado de lado responsabilidades en materia de apoyos productivos, adaptación climática, sanidad, deforestación y restauración territorial, así como infraestructura rural básica, más aparte, el crimen organizado. El Instituto para el Desarrollo General, IMD por sus siglas en inglés, con sede en Suiza, reveló que México retrocedió 7 puestos en su clasificación mundial de competitividad 2026. Especialmente México pasó de la posición 55 en el ranking a la número número 62. Resaltan que esto ocurre luego de 4 años en los que el país permanecería entre los lugares 55 o 56. Singapur, Hong Kong, Suiza, Taiwán y Emiratos Árabes Unidos son calificados por este instituto como las economías más competitivas del mundo. La otra parte del top 10 son Dinamarca, Irlanda, Países Bajos, Suecia y Estados Unidos. En el caso de países de Latinoamérica, Chile está en el puesto 43, Argentina en el 58, Colombia 59 y Perú en el 60. Respecto a México, que ahora está en el 62, su perfil de competencia es marcado por una tensión entre una economía grande e integrada comercialmente, con un mercado laboral excepcionalmente ajustado y profundas debilidades institucionales que se agravaron notablemente el último año. La Comisión Permanente del Congreso de la Unión autorizó licencia para separarse de sus funciones a 17 legisladores federales que tienen interés de participar en los procesos internos de la coalición formada por Morena, Partido Verde y Partido del Trabajo para la elección de 17 gubernaturas el próximo año. Del Senado fueron los bajacalifornianos Julieta Ramírez y Armando Ayala, los guerrerenses Félix Salgado Macedonio y Beatriz Mojica, el michoacano Raúl Morón, los neoloneses Waldo Fernández y Blanca Judith Díaz, la sinaloense Imelda Castro y la sonorense Lorenia Valles, así como la verde ecologista Yasmín Bugarín y el morenista Pavel Jarero para Nayarit. Recordemos que hay registros para que Morena, para quienes quieran ser defensores de la 4T y que se podrían convertir luego de la encuesta que se ha anunciado por el partido, se podrán convertir en candidatos a gobernadores, a diputados, a presidentes, etcétera, etcétera, pero pues piden licencia ya este número de diputados y senadores, 17. Mensajitos dice: buenos días, Evangelina, un gran favor, si puede presionar a la presidenta de Meoqui, Miriam Soto, ya que en Estación Consuelo ya tenemos 4 semanas que no pasa el camión recolector. Comparto evidencia, nos ponen ahí los botes, las cajas, las bolsas, bien ordenaditas, los botes, las bolsas en sus botes, las bolsas en sus cajas, pero sí son muchas. Aquí mandamos con muchísimo gusto al director de Servicios Públicos Municipales, al ingeniero Noel Legarreta, para que tome en cuenta este reporte. Buenos días, otra mentirota de Claudia Sheinbaum. Dice que es mentira la gran verdad que declaró Donald Trump en Francia ante los 7 países más ricos del mundo, del grupo del G7 precisamente, cuando dijo que los cárteles de la droga son los que mandan totalmente en México. Todas las mexicanas y todos los mexicanos sabemos que eso es muy cierto. Dice: buenos días, ¿hará aire hoy? No viene en el pronóstico, no viene que tengamos aire. Déjeme le checo para el día de hoy cómo estarán las condiciones de viento. Ahí me está dando oportunidad el canal del clima, que es el que consultamos. En la tarde, 10, hasta 15 kilómetros, de 10 a 15 kilómetros, y para la noche, de 15 a 25 kilómetros es lo que tendremos hoy, de acuerdo al canal del clima que estamos consultando. Buenos días, seguimos esperando a Servicios Públicos Municipales en calle Quinta Poniente, entre avenidas 18 y 19. No pasó el destilichadero por esta zona. Mandamos con muchísimo gusto también. Good morning, Evita. Dice: Dios la bendiga. Hoy siempre saludos para Ana Rosa Carrillo Gómez y Rosalba Contreras, Javier y Yolanda Lozano. Evita, le mando un fuerte abrazo virtual y tendremos felicitaciones de parte de Vicky desde Chiner, Texas, 26 grados y se esfumaron las probabilidades de lluvia. Vicky, saludos, pausa 719.
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3: 5 ejecutados en el estado se reporta en el informe. Dice, durante la última jornada en el estado de Chihuahua, reportaron la localización de 5 personas que fueron ejecutadas de acuerdo a informes oficiales preliminares. La Secretaría de Seguridad y Protección Ciudadana expuso lo anterior en el informe de seguridad que contabiliza los homicidios diarios. Específicamente, en el reporte correspondiente al 17 de junio, contabiliza a nivel nacional 40 víctimas por delito de homicidio. La cifra del último día resulta superior al promedio del mes de junio, que era de 38, o que es de 38.4 víctimas diarias en el país. En el informe, 3 entidades federativas fueron destacadas, especialmente por la Secretaría de Seguridad y Protección Ciudadana, Baja California, Guanajuato y Chihuahua, todas con 5 víctimas por presunto homicidio en cada entidad. Un camión de transporte de personal se incendió a la altura del kilómetro 8 de la carretera Cuauhtémoc. La unidad fue consumida por las llamas, pero no hubo personas lesionadas. Los hechos causaron una fuerte movilización en la zona. Se trata de un camión con el número económico 206 del grupo Tulpe, que circulaba por la carretera en el sentido de Cuauhtémoc a Chihuahua. Justo antes de llegar a la altura de la empresa Bafar, el operador de la unidad se orilló al notar que el motor se encontraba incendiándose. En cuestión de minutos, la unidad fue consumida por las llamas, iniciada al parecer por una falla mecánica. Bomberos desplegó 2 unidades para sofocar el fuego, que dejó daños totales en la unidad. Afortunadamente, no hubo personas lesionadas. En la zona se registró la movilización de policías viales que cerraron un sentido de la carretera. Agentes municipales y elementos de las células mixtas estuvieron presentes. Estoy pendiente con el destilichadero en Las Vírgenes, fraccionamiento Las Vírgenes. Todavía no tengo la comunicación, así que ahorita le daré detalles. Estoy insistiendo con la gente de servicios públicos municipales. Para fortalecer los lazos de colaboración para el mejor desarrollo de ambas ciudades, Marco Bonilla, presidente de Chihuahua, sostuvo una reunión con Grupo Tobi, integrado por empresarios y líderes sociales del municipio de Cuauhtémoc, a quienes les compartió el trabajo que se realizó en la ciudad de Chihuahua, con quienes intercambió comentarios relacionados con los retos que se enfrentan actualmente en el estado. Como parte de esta plática, abordaron la importancia que le brindan ambas ciudades al estado de Chihuahua. Fortalecer alianzas permite que el estado avance, porque se puede replicar lo mejor de cada una. Bonilla les compartió cómo en la ciudad de Chihuahua se ha avanzado en materia de seguridad, transparencia, deporte, desarrollo de empresas y más acciones, las cuales aplaudieron y señalaron les gustaría se replicaran en lo estatal. Nos vamos ahora porque se rescataron a 4 hombres, fíjese, que quedaron varados sobre un camión allá en Bocoina y la sufrieron un ratito, pero afortunadamente lograron salir con bien. Una intensa movilización de cuerpos de emergencia se registró en el municipio de Bocoina, luego que 4 hombres quedaran atrapados sobre un camión de carga al ser sorprendidos por la creciente del río Sisogichi. Los hechos ocurrieron cuando la unidad intentó cruzar una zona afectada por el aumento del nivel del agua, quedando inmovilizada en medio de la corriente. Ante el riesgo de que el vehículo fuera arrastrado, los ocupantes subieron a la parte superior de la caja para ponerse a salvo mientras solicitaban ayuda. Habitantes de la región y autoridades fueron alertados sobre la situación, por lo que se desplegó un operativo de rescate para auxiliar a los afectados. Las labores se realizaron bajo condiciones complicadas debido a la fuerza del cauce y al terreno irregular de la zona. Tras varios minutos de maniobra, los cuatro hombres fueron puestos a salvo sin que se reportaran personas lesionadas. Posteriormente fueron trasladados a un lugar seguro para recibir valoración médica. Autoridades hicieron un llamado a la población a evitar cruzar ríos, arroyos y vados durante las lluvias, ya que las corrientes pueden incrementarse de manera repentina y representar un grave riesgo para automovilistas y peatones. En más información, vamos, dice, usó a menores para cuantioso robo en Ojinaga. Nos vamos hasta Ojinaga. La Fiscalía de Distrito Zona Centro obtuvo la vinculación a proceso de Ana María G, o también Ana María CHG, responsable de un cuantioso robo a una familia en el municipio de Ojinaga. Durante la audiencia, el Ministerio Público presentó datos de prueba que permitieron acreditar la posible responsabilidad de la imputada, por lo que el juez de control de distrito judicial, Manuel Ojinaga, resolvió iniciar un proceso penal en su contra dentro de la causa penal 23/2025. De acuerdo con la investigación, los hechos ocurrieron entre septiembre y octubre del 2022, cuando la acusada presuntamente actuó en complicidad con otra persona para inducir y presionar a varios adolescentes, entre ellos un sobrino de la víctima, a participar en el robo de $30,000 y $30,000 en efectivo de una vivienda ubicada en la colonia Niños Héroes, en Ojinaga. Las indagatorias establecen que la mujer habría facilitado una camioneta Chevrolet Equinox con placas del estado de Texas para que los jóvenes se trasladaran al domicilio y cometieran el ilícito, aprovechando que la casa se encontraba sola. La imputada fue detenida el pasado 19 de mayo del 2026 mediante una orden de aprehensión. Posteriormente, durante la audiencia de formulación de imputación, solicitó la ampliación del plazo constitucional para que se resolviera su situación jurídica. Buenos días, Evangelina. Dice, un gran favor. Aquí pasamos ya a la presidenta. No lo pasamos a la alcaldesa, el tema de la falta de recolección de basura allá en Estación Consuelo. Se la pasamos al director de Servicios Públicos Municipales, al ingeniero Noé Legarreta. Buenos días. Por el camino al Batallón 66 se están secando los pinos. Es una parte muy bonita, pero se están secando. Qué lástima que no se haga nada. Vamos a ver, no sé si le corresponde al propio 66 o a Servicios Públicos Municipales, a ver qué nos comentan. Buenos días, para reportar un bache en la calle 27. Calle 27 y Sertoma, o calle 27 y también es Sertoma, en la colonia Tierra y Libertad, entre Sexta y Octava. Y a ver qué se puede hacer en esa calle, los carros pasan volando. ¿Con quién se puede acudir para poner un tope? Mandamos el bache para obras públicas y mandamos el tope para vialidad con nuestro buen amigo, el comandante Eric Rodríguez. Ahí él se encarga del tope y obras públicas, con el buen amigo Poncho Rodríguez, se encarga de el bache en esta vialidad. Aquí mandamos. Buenos días, Evita. En este día se celebra el Día Internacional del Sushi. Saludos, gracias, don Adrián Quiroz, de la colonia Carmen Cerdán. Ya hace mucho que no como sushi, oiga. Bonito día también para usted, don Adrián. Mil gracias por las cápsulas de conocimiento. Gracias, no, al contrario, gracias a ustedes por estar en contacto. Pausa, 7:31.
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3: Que se ha generado en las últimas horas en materia de seguridad, se lo compartimos en este momento. Antes, permítame compartir este mensaje de mi buen amigo Don Lupe Gómez. Buen día, le dé Dios, Evita, y aquí seguimos escuchando su noticiero y gracias a Dios seguimos en el mismo camino. Saludos para usted y su compañero. Le mando un fuerte abrazo y muchas bendiciones. Igualmente, Don Lupe, muchas gracias. Bendiciones también para usted y su familia. Se reporta ya el ingeniero Noel Legarreta, director de Servicios Públicos Municipales en Meoqui. Buenos días, Evita. Aquí pasamos el reporte. Deben de estar atendiendo mañana. Mañana deberán de estar pasando por Estación Consuelo, la recolección de basura. Saludos, nos dice el Inge. Saludos también para usted, el Inge Noel Legarreta. Vámonos con la información en materia de seguridad. Nuestros amigos de C3N nos comparten un accidente que se dio acá en la avenida Río San Pedro y Carlos Blake. Se dio el accidente entre estos vehículos.
10: Un vehículo Nissan Tsuru, color blanco, modelo 95, el cual viene transitando sobre la avenida Carlos Blake y al llegar al entronque con la avenida Río San Pedro no cede su preferencia de paso vehicular, provocando ser chocado en su costado delantero izquierdo contra la parte frontal derecha de un vehículo matiz color azul, el cual viene transitando sobre la avenida Río San Pedro con preferencia de paso vehicular. Manifiesta la persona conductora del vehículo Nissan que otro conductor le da el pase, pero nunca se percató del vehículo matiz. Afortunadamente no hay lesionado, solo daños materiales. Aproximadamente entre ambos vehículos $25,000.
3: Vamos a escuchar a nuestro buen amigo el primer oficial Joel Yáñez Robledo de Bomberos. En días pasados, cuando se dio la lluviecita, pues tuvieron problemas en una vivienda. Creo que fue de los cipreses, porque se les metió el agua. El resumidero ahí medio sucio, etcétera. Y nos comenta la necesidad de que mantengamos limpios nuestros patios para evitar este tipo de inundaciones, porque pues el agua busca salidas y no está para la calle, está para la casa.
11: ¿Qué hacer o qué?
12: Así es, mira, afortunadamente ya empezó a llover, ¿verdad? Que tanto que necesitábamos la lluvia. Con esto, pues, a nosotros se nos incrementa más los llamados a inundaciones. Aquí, pues, la mayoría de las inundaciones que ocurren aquí en la ciudad viene siendo a descuidos. Muchas de las veces no damos a tiempo la limpieza. el cual pues ahí dejamos botellas o alguna pelota, juguetes, en lo que es el patio, y al momento de que se viene la lluvia, se empieza a acumular el agua, empieza a arrastrar todo esto, y las alcantarillas, los drenajes que tenemos en el patio, los resumideros se empiezan a tapar con estas cosas que tenemos ahí en el patio, ¿verdad? Y ahí es donde empieza a taparse y empezar a subir el nivel del agua e ingresar a los domicilios. Por lo cual aquí pues nosotros año con año damos las mismas recomendaciones de pues antes de que llueva, ¿verdad? Si hay pronóstico de lluvia o de una vez ya que empezó a llover, hay que dar una limpieza completa en el patio, así mismo pues evitamos que se nos acumule ahí pues alguna fauna nociva o como algún animal, ¿verdad? También evitamos con esto, con la limpieza. Así mismo evitamos que nos inundemos. De igual forma, si sabemos que ya empiezan las filtraciones en el techo, las llamadas goteras, las fastidiosas goteras, ¿verdad? Hay que darle mantenimiento con tiempo al techo, subir, limpiarlo, igual forma ver dónde está el detalle y impermeabilizarlo, si no hasta ponerle un hule antes de que llueva, ¿verdad? Porque por durante la lluvia pues ya empiezan los problemas, a empezarse a gotear por dentro. Entonces con esto pues evitamos ese tipo de situaciones, de ver que la lluvia esté fuerte o algo, pues hacer el reporte rápidamente al 911, que nos van a canalizar a nosotros para ir a ayudar en lo que podamos.
11: Gracias, señor.
12: De nada.
3: Buenos y benditos días. Hoy quiero felicitar al Google de Delicias. Ya ve que hay buscador que uno consulta muchas cosas, dice, ya que a diario nos comunica esos días especiales que se nos pasa a recordar. Felicidades, don Adrián. Así viene el mensaje, don Adrián Quiroz, que día a día nos comparte cápsulas de conocimiento y fechas especiales. Así que, Patín, aquí está el saludo para don Adrián por esa tarea de todos los días, compartirnos esas fechas. Gracias. De verdad, don Adrián, y aquí reconociendo la audiencia su trabajo, su esfuerzo de compartirnos. Vámonos ahora con mi buen amigo, el licenciado Luis Enrique Quiñones. Él es el coordinador de comunicación social aquí en Delicias. Se dio una movilización porque se dieron unos disparos, se identificó la unidad de donde salieron y dieron con ellos, menores de edad. Además,
13: dio un reporte sobre presuntas detonaciones realizadas desde un vehículo en una colonia al sur de la ciudad. De manera inmediata, elementos de la Dirección de Seguridad Pública Municipal desplegaron un operativo que permitió ubicar y asegurar el automóvil señalado por los reportantes. Decirte que durante la intervención se localizó un arma de aire comprimido tipo réplica, así como varias personas que viajaban a bordo de la unidad. Comentarte que los involucrados, 4 en total, todos menores de edad, fueron asegurados y puestos a disposición de la autoridad competente, quien será la encargada de determinar las responsabilidades correspondientes conforme a derecho. Reiteramos que la respuesta oportuna de los elementos de seguridad pública permitió atender el reporte de manera rápida y evitar una situación de mayor riesgo para la ciudadanía.
3: Bombero turno recién terminado a las 7 de la mañana a cargo del primer oficial Chaparro, quien nos da la nota. ¿Tuvieron algo de actividad en las últimas 24 horas?
14: Claro que sí, mire, buenos días. El turno que termina ahorita a las 7 de la mañana contó con un total de 6 salidas, siendo el primero de ellos en el antiguo campo de aviación, ahí donde reportaban una fuerte humadera. Al arribar a la unidad nos percatamos que son neumáticos en desuso, siendo necesaria derribar la cisterna aquí en el departamento para sofocar en su totalidad. Segundo de ellos viene siendo en la calle Valle de Tlacolula, en Valle de Montalbán, donde reportaron una fuga de gas, siendo esta en un cilindro de 30 kilos, ahí por lo que se logra enfriar el mismo y quedándose en la edad del llamado. El tercero de ellos viene siendo otra fuga de gas, donde ahí pide apoyo a un compañero de seguridad pública, donde la camioneta de su yerno presentaba una fuga de gas en el tanque, ahí por lo que se acude y se enfría el cilindro, siendo mismo este que las altas temperaturas hacen que se activen las válvulas de seguridad. Otra fuga de gas viene siendo en Paseos del Recuerdo, en el funcionamiento de las misiones, donde reportaron una fuga de gas en un tanque de 30 kilos. Al arribar a la unidad nos percatamos que la válvula de cerrado no realiza lo que viene siendo este mismo el sellado, ahí por lo que es necesario maniobrar para llevar el cilindro despoblado para tirar todo su contenido, siendo este aproximadamente pérdida de 400 pesos. Quinto de ellos viene siendo en la escuela privada primaria Aquiles Cerdán, ahí en la colonia Carmen Cerdán, ahí donde se le apoya al compañero de prevención en un simulacro, evacuando a 100 alumnos y 11 adultos, mismo que viene siendo parte del programa del Fuego No Es Cosa de Juego. Sexto y último de ellos viene siendo en la carretera federal, es que son norte, ahí por donde reportan los compañeros de seguridad pública un fuerte incendio, viene siendo de pasto seco y basura, por lo que arriba de la unidad 08 quedando sin novedad el llamado.
3: Gracias, señor.
14: No, de nada, claro.
3: Lo más destacado en materia de seguridad, faltan 18 minutos para las 8 de la mañana.
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11: 7:44 a.m. ¿Cuánto tiempo sin verla? Qué gusto tenerla aquí con nosotros, mi querida Patti Celis. ¿Cómo estás?
12: Pues muy, muy bien y muy feliz también. Así como que se removieron así, porque tengo muy gratos recuerdos de esta empresa, muy gratos y muy agradecida con esta empresa de fiesta mexicana. Y feliz de estar contigo, Evita.
11: Muchas gracias.
12: Nos comentábamos que las piedras rodando se encuentran, pero hasta ahorita nos encontramos en muchos años.
11: Ya teníamos buen rato que no nos veíamos. Siempre un gusto saludarte.
12: Igualmente,
11: y sobre todo, sabiendo que andas activa con muchos proyectos.
12: Claro, claro, claro. Una edad madura, pero con objetivos, con sueños.
11: Experiencia acumulada.
12: Claro, claro que sí. Entonces, pues, gracias por el espacio, Evita. Gracias al licenciado Carlos Cruz por haberme aceptado esta entrevista para, pues, traer un mensaje chido a la gente, Evita.
11: El platicábamos ahorita fuera del aire y me dice, Pati, pues, es que son muchas noticias tristes y muchas cosas que nos apachurran el alma y el espíritu y el cuerpo. Y hay que estar felices.
12: Claro que sí, la vida es de momentos y nosotros decidimos qué hacer con esos momentos. ¿Estás de acuerdo, Evita?
11: ¿Y qué traes entre manos?
12: Pues traigo algo, pero padrísimo.
11: Oye, ¿qué es eso del Pinky Yellow Party?
12: Pues fíjate que el Pinky Yellow Party, déjame te platico que ¿quién no recuerda esas Forum Cantabar esos miércoles con Fernando Andreu, que fue el pionero en este tipo de karaokes y todo en el Forum Cantabar? ¿Quién no recuerda esos? Entonces, haz de cuenta que esto nació una inquietud, porque haz de cuenta que la gente no tan joven, ¿verdad? No tenemos a dónde ir, Evita. No tenemos, o sea, porque pues te rodeas ahí con los nietos, te rodeas ahí con los hijos, te rodeas ahí con los amigos de tus hijos.
11: Con tu generación, ajá. O sea, y tu generación no tiene.
12: No tenemos a dónde ir realmente a un lugar en donde pues nos sintamos así como que en armonía, así de. Quizá esta invitación es para jóvenes y no tan jóvenes, ¿eh? No se sientan delgados, porque hay muchos jóvenes que le gusta la música retro, que le gusta la música de los 80,
11: los oldies,
12: de los 90, los oldies. Ajá, exactamente. Entonces, este sábado 20 de junio va a ser el gran día del Pinky Yellow Party en el Forum Cantabar, que está bajando el puente de Soriana a unos pasos del American Inn. ¿Verdad? Ahí está ubicado donde antes era Celebridades, donde antes era Espadas Brasileñas. Ahí está el Forum Cantabar. Y pues vamos a poder cantar, vamos a poder bailar, a disfrutar la música retro. Y aparte, déjame te cuento, o sea, la cereza del pastel. Haz de cuenta.
11: Agrégale,
12: que estará
11: pues.
12: Camila Roacho. Camila Roacho es Dago Roacho, que es un estilista, el mejor de Delicias para mi punto de vista, ¿verdad? Y maquillista. Entonces él se personifica. Él se personifica y él imita. En esta ocasión va a personificar a Marisela y a Ana Gabriel. ¿Qué tal?
11: ¡Ándale, pues!
12: Sí. O sea, se maquilla y súper profesional, ¿eh? Súper profesional. Entonces está muy extenso la variedad, porque vamos a poder cantar música retro, música de la que quieran. Y aparte el forum tiene una singularidad. Si no tiene la canción que tú le pides, te pasa la ruleta de premios. Así, en pantallas, está preciosamente decorado, muy amplio, hasta 200 personas cómodamente. Va a haber una zona VIP para quien quiera estar adelante. Entonces, va a ser una noche genial, maravillosa, para que cada quien se la pase como quiera pasársela. ¿Cómo la ves?
13: Oye, y antes de que se nos olvide, porque nos agarramos a la plática y sí, no paramos.
12: Sí.
13: ¿Dónde podemos conseguir boletos o cómo?
12: Mira, va a ser, tú sabes que ya clonan los boletos y todo eso. Entonces nada más van a marcar al 639-111-9932, realizan un depósito, se anota su nombre y el día de la entrada entran con singular alegría a este magnífico evento.
13: Van a estar en su lista.
12: Estar en la lista. ¿Confirmas? Y van a tener a su mesa apartada. Es la ventaja de que aparten antes del sábado, porque ya el día del evento va a costar 150 pesos. Y ahorita ellos marcan y apartan o mandan un WhatsApp por WhatsApp, ¿verdad? Se va a separar la mesa y todo, y va a costar solamente 100 pesos.
13: Ándale.
12: Van a poder
13: pues
12: entrar al Pinky Yellow Party, disfrutar de la música retro, van a poder cenar, porque el Celebridades también tiene cena, muy a gusto, muy rico, van a poder tomar las bebidas que ustedes quieran, van a poder cantar las personas. Déjame decirte que hace un mes hicimos uno, y cómo hay talento en Delicias, pero en esa ocasión no estaba Dago Roacho, que es Camila Roacho. Ahí está el secreto. O sea, es Camila Roacho personificada, y todos están cordialmente invitados. Créanme que se la van a pasar genial, no se van a arrepentir, porque no se lo deben perder. Ante este mundo de tantas noticias tristes, tenemos que poner esos momentos chispa a nuestra vida.
13: Y yo creo que vale la pena, Patty, porque a veces andamos tarareando esas canciones de la época de los 70, de los 80, etcétera, y dice uno, ay, qué padre, te remontas a tu época.
12: Claro, porque recordar es volver a vivir. Evita, nosotros anduvimos ahí. Oye,
13: ¿de qué te acordaste? ¿De qué te acordaste?
12: El que solo se ríe de sus maldades se acuerda, pues, de nuestras vagancias.
13: Entonces,
12: tenemos la fortuna de conocernos desde hace muchísimos años. Evita. Muchísimos, muchísimos años, y muy afortunada.
13: En el medio, las dos, en diferentes trincheras, bueno.
12: Sí.
13: Entonces, reconociendo.
12: Y quiero regalar 5 cortesías a tus queridos radioescuchas.
13: ¿Qué deben de hacer? ¿La llamadita?
12: La llamadita o un mensajito, porque de seguro va a empezar a sonar, y así, a las primeras 5 personas
13: que se reporten
12: al 639-111-9932 van a entrar gratis al Pinky Yellow Party con la actuación especial de Camila Roacho, personificando a Marisela y Ana Gabriel. Y ahí están ya entrando por ahí algunos mensajitos. Estoy viendo por aquí el celular, nomás que estamos grabándonos por aquí la entrevista. Entonces,
13: ahí va a quedar registrado.
12: Sí, ahí va a quedar registrado.
13: Pati va a regresar a la llamada, no sé, para confirmar los 5 que sí pudieron ser los primeros.
12: Se los voy a confirmar por WhatsApp.
13: Perfecto.
12: Ya sí, hay 10, 20, 30, 50, pues ya después del sexto, pues con mucho gusto les voy a reservar, pero pues pagando la cómoda y pequeño costo de 100 pesos.
13: De 100 pesos, ajá. Ya el consumo adentro ya depende de cada quien.
12: Sí, de cada quien, la mesa no tiene costo, cada quien toma lo que quiere, hay bebidas preparadas, hay cena para quien quieres, guste cenar también, unas botanitas, etc, mi Evita querida.
13: Perfecto, pues qué felicidad volverte a ver, Patty, y qué dicha saber que andas en estas actividades para promover bonitos eventos.
12: Muchísimas gracias, hermosa.
13: Que te vaya muy bien.
12: Gracias.
13: Seguimos en contacto.
12: Claro que sí, ahí te espero, ¿eh? No te me vas a escapar. No te lo debes perder.
13: Yo sé que no. Gracias. Tenemos corte, Carlitos, por favor. 8:08.
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5: Mensajitos, dice, buen día, estoy escuchando que no ha pasado la basura en Estación Consuelo hace 4 semanas, que no hay quien supervise o es alguien de o es igual de eficiente que el servicio. Mensajes, dice, buen día, Evita, Morena va a quedar en la memoria de todos los mexicanos como el partido, ay, Jalisco, aunque les arda a los chairos. Buen día, omitilo. Los calificativos, hola, buen día, un abrazo, con todo respeto, para preguntarle sobre las casas que dijo al principio del noticiero, donde pido información. Gracias, servidor Beto Guevara. Yo creo que vamos a esperarnos un ratito, ahí voy a pasar la información, Beto. La tengo ya casi lista, porque ayer hicimos varias entrevistas con el mismo funcionario, con el director general de pensiones civiles del estado, el doctor Heriberto Medina. Entonces, estamos separando lo que vamos a escuchar ahorita de lo que fue la inauguración, Heriberto, sí, lo que fue la inauguración de las mejoras, esta primera etapa de mejoras de el edificio de la delegación Delicias, porque... Entonces, separando aquí cada una de las entrevistas para dejar libre el tema de las casas del fraccionamiento, que no me acuerdo cómo se llama, si pensiones civiles, se hablaba de que eran casas ecológicas, son casas de interés social, por supuesto, pero dice el doctor Miranda, no, es que vale la pena que se renueve el fraccionamiento aquí en Delicias, y ahorita le estaré pasando datos. Mientras, vamos a escuchar a la licenciada Senjit Pérez. Ella es la directora de Desarrollo Social en Meoqui. Hicieron esta primera, ¿cómo podríamos decir? El primer evento del programa Museo Móvil. Se fueron al albergue de jornaleros allá de Lázaro Cárdenas y allá se celebró esta actividad con el objetivo de fomentar, así lo hace saber la licenciada Senjit, para fomentar el aprendizaje, la lectura y el interés por la historia natural. La vamos a escuchar, Lick, para que nos platique cómo le fue allá con los niños, con las niñas del albergue de jornaleros que se encuentra en Lázaro Cárdenas, a ver si ya la tenemos lista ya.
6: Estamos trabajando con esta actividad que se llama Museo Móvil, en donde la intención pues es mostrarle a las niñas y niños cómo es el funcionamiento de un museo, en qué consiste, qué es lo que pueden encontrar. En esta ocasión estamos trabajando bajo la temática de dinosaurios y invitamos a las niñas y niñas del albergue de jornaleros, que son niñas de edad de primaria. Bueno, primero que nada los recibimos aquí en la presidencia municipal para mostrarles los restos del gonfoterio que se encontró en la estación Consuelo. Se les explicó pues que esta área hace muchos años pues era parte del mar y que por eso se encontraron aquí estos restos. Trabajamos con ellos en la explanada para mostrarles el tamaño de los distintos dinosaurios y los llevamos a la biblioteca municipal, en donde les pusimos algunos videos, se les mostraron algunos huesos que hicieron aquí las compañeras y se les pusieron actividades para que aprendieran bajo dinámicas de lo que son los dinosaurios. La verdad es que los recibimos muy contentos, pues son actividades divertidas que a la vez los ayudan a aprender. Agradecerle también al profesor Juan, que siempre está muy atento y buscando actividades para las niñas y niños del albergue. Esta actividad es la primera actividad que llevamos del Museo Móvil, forma parte de las actividades que se realizan mes con mes en la Biblioteca Municipal y bueno, seguiremos implementando esta actividad por algunos días más, abierta al público en general. Subiremos ahí la información en redes sociales. Igual pues hacerles la invitación para que visiten la biblioteca y que sepan cuáles son las diversas actividades que llevamos a cabo en ella.
5: Tienen que ser derechohabientes de pensiones civiles del Estado, Beto, para que puedan ser tomados en cuenta para esto de las casas, precisamente de pensiones. 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

0: estaba usted regalando, todavía tendrá gracias. No, era un paquete ayer que se regaló. Creo que don Salvador fue el que si no me falla la memoria, se llevó los paquetitos. 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Dice también estos mensajitos. Buen día. Hablo a las jarochitas y no contestan. Ya hasta las agregué al WhatsApp. Mándeles WhatsApp, entonces. ¿Andarán ajetreadas ahí las amigas de las jarochitas? Mándeles un WhatsApp para que le pasen el del día. Ahí pida a través de WhatsApp todo sus necesidades a la hora de la comida, del desayuno, etcétera. Buen día. Quisiera reportar la plaza del fraccionamiento del Real. Hace aproximadamente 15 días vinieron a podar el huizache y dejaron las ramas aquí en la plaza. También dice para ver si pueden pasar a regar los árboles, aunque sea una vez a la semana. Ya tiene bastante que no pasan y para evitar que se sequen. Le agradezco, Evita, a sus órdenes. Muchas gracias. Tenemos notas listas y vamos a comenzar con este llamado que hacen la gente del Instituto de Desarrollo Económico y Agropecuario. Ayer en rueda de prensa estuvieron acompañados por la gente de Canacintra, el presidente de Canacintra, porque viene la Feria del Empleo. 25 de junio en el gimnasio municipal. Ahí van a estar. Está el sector de servicios, estético, de alimentos. Hay vacantes de varios giros en este próximo 25 de junio, así que está haciendo la invitación. Vamos a escuchar al licenciado Jorge Isa Calderón. Él es el director del Instituto de Desarrollo Económico y Agropecuario IDEA aquí en Delicias, porque, pues, invitándonos. Si usted anda buscando trabajo, ahora es cuando. Si usted tiene ofrecimiento de empleo, ahora es cuando.
1: Muchas gracias por acompañarnos. El día de hoy estamos aquí convocando para que nos ayuden a repartir la noticia de la Feria del Empleo. Hace un par de semanas nos acompañaron por aquí para poder invitar a las empresas. La intención ahora es sí que toda la ciudadanía nos pueda acompañar este próximo jueves 25 de junio. A partir de las 9 de la mañana y hasta las 3 de la tarde estaremos en el gimnasio municipal con una serie de empresas que están ofreciendo vacantes disponibles para que puedan tener estas contrataciones a través de un proceso o de manera inmediata en algunos casos. Estas empresas estarán ofreciendo una diversidad de vacantes desde empleos operativos, técnicos, administrativos, entre otros. Ya el esquema de la Feria del Empleo ha tenido un buen resultado en los últimos años que hemos estado participando ahí, con un incremento tanto en el número de empresas como en el número de participantes, porque la gente ha tenido buenos resultados de ella. Las contrataciones han sido bastante óptimas. Tenemos aproximadamente una tasa de éxito del 40-50% de las personas que van ahí y consiguen un empleo. Y eso, pues bueno, resulta un gran apoyo para la economía familiar y para la economía de estas empresas que están buscando también a los colaboradores.
0: Varios sectores de servicio, prestadores de servicio, estéticas, alimentos,
1: ahí va. Traemos del sector servicios de diferentes, que es sector servicio estético, traemos alimentos, traemos servicios de seguridad, entre otros. Tenemos también en lo que es maquiladora, en el sector manufactura, también tiene

0: acompañando ahí de algunas manufacturas de la región, de campo, de establos. Realmente la variedad de los empleos que vamos a estar ofreciendo en esta ocasión, o que nos estarán acompañando las empresas ofreciendo estas vacantes, es bastante bueno.
1: ¿Las prestaciones se cuidan de que sean buenos salarios con sus prestaciones?
0: Nosotros siempre tratamos de buscar que todos los empleos que se están ofreciendo ahí sean formales. Esto incluye que tenga todas las prestaciones de ley que tiene cada uno. Ya hay, habrá vacantes o habrá empresas que ofrezcan un poco más, pero ya será en cada una de ellas. Mucho hemos tenido algunas nuevas adiciones de empresas, como ustedes lo sabrán, y esto pues viene a incrementar un poco la demanda de vacantes. Por ahí nos estarán acompañando también de esa nueva empresa, pero la idea es que nos acompañen entre 1,100 y 1,300 personas.
2: ¿Hay una ocasión de laborar en la gente en el sentido de que te comprometas con una empresa y le cumplas a la empresa? Porque también son dos partes importantes para que se tenga una armonía.
0: Claro, digo, algo que nosotros promovemos mucho y promocionamos más que nada cuando traemos un tema de inversión extranjera es eso, que aquí las personas son muy leales a sus empleos. Yo creo que la mayoría de la gente, cuando tienen un buen trato de parte de la empresa que están colaborando, la gente es muy leal, y es algo que vamos y promocionamos mucho.
1: ¿Se aprovecharán las bolsas de empleo que a veces se tienen en algunas empresas, en algunas cámaras empresariales? ¿Habrá...?
3: Sí, buenos días. De hecho, por eso, gracias por la invitación. Canacintra maneja una bolsa de trabajo, entonces tenemos que tener ahí un stand. Vamos a participar no tanto como contratando personal para Canacintra, sino representando a nuestros afiliados para tener esa bolsa de trabajo disponible. Continuamente nos están llegando solicitudes de nuestros afiliados, entonces tener ahí esas solicitudes y currículums disponibles para nuestros afiliados cuando requieren alguna persona, algún puesto en específico.
1: ¿El principal giro con ustedes en Canacintra?
3: Es manufactura, agroindustrial, algo de diseño, alimentos, prácticamente es lo principal que tenemos en Canacintra.
2: ¿Qué tipo de locura?
4: Pues ahí está, lo que viene para la feria del empleo, que siempre les ha dado muy buenos resultados, a la gente, tanto a las empresas que buscan reclutar a personal como a quienes están buscando un trabajo. Ayer que estuvimos en Pensiones Civiles del Estado, vimos al ingeniero Mario Vázquez Robles. Él es el senador de la República por Acción Nacional. Hay un receso, dice que es el momento ideal para visitar las comunidades, recorrer ahí algunas colonias.
5: ¿Está visitando algunos lugares?
6: Sí, bueno, estamos en un proceso, en un receso parlamentario. Es el tiempo de acudir a los municipios, estar con la gente, sentir a la población, tener la sensibilidad clara de lo que pasa en nuestro estado y en nuestro país. Y eso nos toca ahora.
7: ¿Se calmaron los ánimos en el tema de las acusaciones contra la gobernadora? ¿Ya está tranquilo el tema? ¿Cómo lo sienten?
6: Creo que ellos hicieron un mal cálculo político. Pensaron que iban a golpear a la gobernadora y bajarla, o sobajarla. Y al final de cuentas se enteraron de que no, de que la gobernadora se ha convertido en un actor político, en líder a nivel nacional, y que eso la ha proyectado como una mujer valiente, una mujer congruente, una mujer a la que no le tiembla la mano para enfrentar al crimen organizado. Y eso hace gran diferencia con el régimen que sigue protegiendo a Rosa Moya. Todo el mundo se pregunta ahorita, ¿y Rosa Moya dónde está? ¿Y dónde está Insunza? ¿Y qué pasó con los dos que ya se presentaron? Ellos prácticamente dijeron que sí había culpabilidad porque se presentaron ante las autoridades de los Estados Unidos. Entonces, ¿qué está pasando con eso? Hay que tener la exigencia hacia el régimen que esclarezca, que nos diga cómo van las investigaciones, cómo va ese mandato que tiene por parte del gobierno de los Estados Unidos por el tratado de extradición, que pidió la detención de Rosa Moya y los otros 9 integrantes de su gobierno pues para ser procesados en los Estados Unidos.
7: Ayer antier dijo la presidenta de México que si no hay pruebas no hay necesidad de cumplir esta detención con fines de extradición.
6: Bueno, creo que la presidenta pareciera no conocer las reglas, ¿no? Había 60 días para poder presentar los documentos a Estados Unidos. Y hoy las amenazas contra México son más grandes. Hoy las amenazas contra México hacen sentir al gobierno mexicano que no ha cumplido con su función. Y me parece extraordinario y sorprendente que más están preocupados los Estados Unidos por el estatus de la situación de narcopolítica en México que los propios mexicanos, o el gobierno mexicano, que el propio gobierno mexicano, porque quienes sufren las consecuencias del vínculo narcotráfico-política son los ciudadanos. Quienes están sufriendo principalmente es en el estado de Sinaloa y otros estados del país, en donde quienes mandan son los narcos, quienes controlan los sistemas de riego de los distritos de riego son los narcotraficantes, quienes controlan los sistemas de agua potable son los narcotraficantes, quienes ponen la pata en el pie, la pata en el cuello a los ciudadanos, pues son ellos, y ya no hay gobierno.
4: Fíjese que aquí están haciendo una donación de sillas de rueda y les agradezco infinitamente, de verdad, que Dios multiplique abundantemente. Si alguien está requiriendo sillas de rueda, que verdaderamente las necesite. De todas maneras, la persona que los está poniendo en donación, pues él valorará también si las requiere verdaderamente la persona. Dice, tengo 3 sillas de ruedas, sí funcionan, si sabe de alguien, pero que en realidad las ocupen. A mí me las regalaron y yo las quiero regalar. Les falta una manita de gato, pero sí funcionan. Gracias, no, al contrario. Gracias a usted. Y aquí tengo el teléfono para quien las requiera. Pues pase 232-36-68 y se ponen de acuerdo con 639. 232-36-68. Así que hay estas sillas de rueda. Que verdaderamente las requiera. De verdad. Vamos a la pausa, Carlitos. 8:17 ya.
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4: Tenemos lista ya a la licenciada Osiris Díaz, que es la presidenta de la Cámara Nacional de Comercio. Bueno, pues ya se acerca el Día del Padre. Estamos en pleno mundial. se acerca la venta de verano que organiza la Cámara Nacional de Comercio cada año. Ella es la presidenta de Canaco aquí en Delicias y la vamos a escuchar con todas estas actividades que dice deben de favorecer al comercio local.
17: Como todos los años, siempre esperamos que sea un incremento en esta situación que se ha visto un poco fluctuante, sí ha sido ahí, ha variado, pero hemos platicado con algunos de los comercios de algunas promociones que van a tener, porque uno de los principales gremios es el de restaurantero. Creo que es el que siempre nos ha dicho, pero también tenemos un área donde son las carnicerías, todos abarrotes, que también nos dicen que el día pues es el tercer domingo de junio, entonces la gente pues se junta a hacer una carnita asada y aparte pues quien va y come a algún otro restaurante. Pero también todavía tenemos esa tradición de hacerle el regalito al papá. Entonces, las tiendas de conveniencia también, de ropa, zapatos, es donde lo hemos visto, perfumería, ahí por ahí preguntábamos, hacíamos una encuesta y preguntábamos qué es lo que el papá le gusta, ¿no? Entonces, ahí por ahí, eso es importante conocerlo también para que nuestros agremiados sepan con qué prepararse. Y las promociones, principalmente ahorita lo que es la promoción y anunciarse en redes sociales es lo que ha funcionado mejor.
18: Y se junta con el Mundial, pero...
17: Sí, pues imagínense la fiesta que se va a hacer el Día del Padre con las dos cosas, ¿no? También eso es importante. El Mundial también ha traído derrama económica aquí en Delicias. Los eventos que se han hecho, por ejemplo, por parte de municipio, por parte de aquí de los distintos establecimientos para ir a ver el juego, el partido, pues también ha sido muy, muy importante y esperemos que así sigamos todo el mes.
18: La venta de jersey y de accesorios para ponerse ad hoc.
17: Sí, pues es que es ahorita la euforia, ¿no? Entonces todos queremos traer nuestra playera, pues para representar a la selección.
18: Aprovechando también vienen las graduaciones, también es un momento muy importante para, no sé, florerías, regalos y detalles para quienes se gradúan.
17: Sí, claro, eso totalmente. Ya ahorita empezaron ya las graduaciones, ya lo que es todo lo que resta de junio, iniciando julio, y pues ya todos preparados. La verdad, ahí en graduaciones abarca distintos gremios, desde el vestido, desde los zapatos, el peinado, el regalo, las flores, todos los flopos. Y pues es muy importante aprovecharlo. Ahora sí que se nos va a juntar graduaciones, Mundial, Día del Padre. Y
4: nos vamos con Antonio García Romero. Él es el coordinador de becas bienestar en esta delegación regional. Entonces, él está como sede Camargo, pero estuvo en días pasados aquí cuando se estaban entregando las tarjetas para becas Rita Cetina y nos comenta, ya no lo había dicho el director de la Prepa 2030, el profesor Saúl de la Garza, en días pasados y ahora y en este día que en la entrevista con él con el licenciado Antonio García Romero, nos dice que les fue muy bien con el tema de la Prepa 2030. Recordamos que cuando se dio la beca Benito Juárez por parte del expresidente Andrés Manuel López Obrador, se les otorgó a la Prepa 2030. Después se dijo que era una escuela privada, que no se le podía dar y se les quitó la beca, pero se insistió mucho, se luchó mucho, creo que fueron 2 años de lucha para que se pueda considerar de que no es una prepa privada, tiene el tema de prepa por cooperación. Entonces eso le valió para que le quitaran la beca Benito Juárez, pero ya se les restituyó.
19: La beca Benito Juárez es lo que mejor tenemos en orden, porque esa beca viene desde el sexenio del presidente López Obrador, entonces esa beca va a ir constantemente. De hecho, este mes entregamos a lo que es a la Prepa 2030. La Prepa 2030 no contaba con la beca, ya los pudieron incorporar de nuevo. Entonces ahorita todo alumno inscrito en una preparatoria pública de la República Mexicana tiene acceso a la beca Benito Juárez.
18: ¿Cómo se logró lo de la Prepa 2030 sabiendo que habían quedado, lo dejaron fuera porque se pensaba que era particular?
19: Sí, no, se hizo un estudio, o sea, es un estudio, el director nos muestra pruebas de que, pues, o sea, no por tener una colegiatura es privada, es una escuela pública Por cooperación.
7: Por cooperación,
19: además, exactamente. Entonces se hizo un estudio, México catalogó como que efectivamente se les puede otorgar el recurso otra vez y se les otorgó.
7: Incluso van a entrar a la escuela nuestra, yo sé que no es su área, pero también.
19: Sí, creo que sí, creo con el licenciado Freddy, con el ingeniero Rubio de Bienestar, que estamos completamente agradecidos con ellos, creo que sí van a entrar a lo que es la escuela nuestra.
4: Rápidamente con mi buen amigo el profesor Ricardo Robles, antes de que se entregaran apoyos, los útiles escolares, ahí en ese evento lo aprovechamos para que nos platicara sobre el tema de la entrega de los útiles, apoyos en materiales, butacas, aires impermeabilizante que se hicieron durante este ciclo escolar a varias de las escuelas, o casi todas las escuelas de la región que él coordina, que es la Centro Sur. Vamos a escuchar al profe Ricardo Robles, coordinador de educación básica aquí en esta zona de Delicias. Adelante, profesor.
20: Con los directores de seguridad pública en los municipios, a quien les mando un agradecimiento a las alcaldesas y alcaldes, porque siempre nos han brindado este tipo de apoyo.
21: ¿Cuántas escuelas son las que entrarían en este apoyo de infraestructura?
20: Bueno, nosotros traemos a un aproximado, las solicitudes son muchas, pero traemos un aproximado en este momento de obras pendientes de unas 5 o 6 escuelas por municipio, entre mobiliario, equipamiento, techumbres, impermeabilizante, pintura, aires acondicionados, etcétera. Recuerden que recién hace aproximadamente unos 2 meses estuvo nuestra gobernadora en Delicias para poderle dar entrega a la región de todo el equipamiento. La gobernadora vino y entregó alrededor de 5 millones de pesos en equipamiento para las escuelas y seguimos con otras obras igual en toda la región.
22: ¿Se programa todo el año?
20: Sí, durante todo el año los maestros ingresan a una plataforma en la cual ellos van planteando ahí las necesidades de sus escuelas, se van programando, se van calendarizando y las vamos atendiendo en la medida de lo posible.
22: ¿Cuántas han durado ya?
20: Bueno, imagínense, al menos en Delicias, únicamente en puras techumbres, en Delicias tenemos 6 techumbres que ya se pudieron entregar con una inversión superior a los 12 millones de pesos. En Mioqui ya entregamos 2 techumbres, en Mioqui ya entregamos canchas de fútbol rápido. El ingeniero Valenciano también entregó en Delicias canchas de fútbol rápido. Ha sido una inversión millonaria en realidad. Gobierno del Estado en ningún momento ha dejado de estar trabajando, pudiendo garantizar el equipamiento y la atención a las escuelas. Ha sido en realidad una inversión millonaria en realidad.
4: ¿Para cuándo tendremos agua en la colonia La Merced? Viene una pipa, pero le surte nada más a ciertas personas. Aquí estamos mandando al director ejecutivo de la Junta Municipal de Agua y Saneamiento en Delicias, al contador público Edgar Ruiz, a ver qué nos comenta sobre esta inquietud de nuestros amigos allá de la Merced, para que, pues si están ya con el pendiente, dice, ¿hasta cuándo estaremos sin agua? Permítame, nos dicen que cuando viene Infonavit, tengo entendido, todavía no ha habido cambio de fecha, el 20 de junio, y el próximo sábado estará Infonavit aquí en Delicias Centro Cultural a partir de las 9 de la mañana. Llegue temprano porque entregan turnos, entonces se puede quedar sin turno porque hay cierto número de personas que atienden, aun y cuando nos ha cambiado a los sábados. Este sería el segundo sábado que viene la gente de Infonavit, que es en día sábado, porque ya tienen varios meses viniendo. Saludos a mi buen amigo Jorge Ramírez. A ver, ahorita abro los mensajes, los reels o cosas de esas que nos mandó esta mañana. Gracias, Jorge. Buen día. Buenos días, Eva, para comentar sobre este agricultor. Tiene toda la semana regando, ya reportea con agua al señor Mariano, al noticiero, y no hace nada. Son miles de litros que tira al drenaje. Se observa la acequia desde donde viene el agua porque no pone represas para que se rieguen los otros surcos secos. Ayer me dijeron que era, nos dicen de dónde son, no voy a decir los apellidos, porque dice, de todas formas, él pagaba esos millares de agua y la presa secándose. Aquí me mandan el video, pues si ya lo mandó a Conagua, fíjese que es la autoridad, al módulo Me imagino que es el módulo 3, porque maneja que ya se lo envió al señor Mariano. Pues, ¿a quién se lo mandaríamos? Imagínese. Hay acciones, no sé si entrarán, de la función pública, no sé si entrarán este tipo de organismos, como son los módulos, como es... La Conagua sí puede ser. A la Secretaría de la Función Pública, a la... al órgano interno de control, pero sería la, es la misma área, pero igual. ¿Se lo mandaría a quién? A Mariano Jaques. Otra vez, si me dice que usted ya se lo mandó, aquí se lo volvemos a mandar. Dice, quisiera saber sobre las tarjetas que se vencieron, que antes eran de Prospera y que ahora son de becas Benito Juárez. ¿Cuándo las entregan? Se me hace el favor de preguntar. Aquí le mando a la contadora pública Rocío Beltrán del Río, subdelegada del Bienestar, para ver si tiene alguna fecha, algún conocimiento de esto. 8:30, pausa, tengo visita en el estudio.
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4: 8:33, lo decíamos ahorita fuera del aire, no hay fecha que no se llegue.
33: No se cumpla.
4: Que no se cumpla. Saludo a mi querido amigo, al doctor, al dermatólogo, oncólogo Andrés Lerma. ¿Qué tal, doctor? ¿Cómo está? Bienvenido, muy buenos días.
33: Muchas gracias por el espacio, Angelina, y a Fiesta Mexicana, por la oportunidad que nos dan para comunicar a nuestra población sobre nuestro evento que vamos a tener este sábado 20, y bien dijo usted, no hay fecha que no se cumpla, y pues ya estamos a 2 días de llevar a cabo nuestra campaña de detección oportuna de cáncer de piel.
4: Hemos sentido a las 9:00 a.m, doctor, 8:00 a.m, una intensidad del sol tremenda. A esa hora que dice uno, haz las cosas temprano para que no te agarre el sol. No, ahorita te agarra en cualquier hora del día.
33: Bueno, sí, pero hay que tener en cuenta sobre todo el terreno en que vivimos, semidesértico, la altura del mar en la cual estamos viviendo también, cerca de 1200, y creo que aquí en Ciudad Delicias, Chihuahua, aunque tempranamente se pueda sentir el calor, pues creo que estamos de las 10 de la mañana a las 4:55, 5 de la tarde, con una mayor intensidad del índice de radiación ultravioleta.
4: ¿Ese es el rango ya?
33: Ese es el rango ahorita.
4: evitar andar en la...
33: En esas horas sí, pico. Puede ser ahorita 9 de la mañana, como dice, pero el rayo apenas está iniciando. Y después de las 5:15 de la tarde, pues ya el rayo ha declinado. Entonces puede ser un sol benéfico en un momento dado.
4: Quienes trabajan al exterior, pues se ponen...
33: Se cubren.
4: Se cubren.
33: Tipo talibán.
4: Sí.
33: Así hay que andar.
4: Sí, nada más los ojos los vemos ya. Exacto, nada más. Doctor, exacto. Han sacado unas no sé cómo se llaman.
33: Hay telas ya muy especiales, preparadas, ¿verdad? Algunas telas que ya traen factor de protección solar en un momento dado. Incluso hay como una especie, nomás que no lo venden aquí en México todavía, se llama sunwar, ese sol, ¿verdad? Sí. Y este es un polvo como un detergente que tú al momento en que vas a enjuagar tu ropa, le puedes echar ese detergente y entonces se va a impregnar con ese líquido o ese químico para que te trabaje como un protector solar en tu ropa.
4: En tu ropa.
33: Pero hay ropa especial ya para protección de...
4: Y cubre cara y cubre... Bueno, deja los libres los ojos y cuello.
33: Exacto.
4: Que es lo que a veces no...
33: Y que también estaremos viendo muchas personas que usan sus lentes oscuros para proteger también sus ojos en un momento dado. Ya lo habíamos hablado, que el ojo de color pues también no tiene una protección adecuada contra la radiación ultravioleta. Y una cosa es la radiación directa, pero hay que ver las superficies reflejantes, como es el pavimento, como es el agua, como es la arena, ¿verdad? En un momento dado, que también choca con estas superficies y lo ya refleja.
4: Y rebota.
33: Así es.
4: Bueno, refleja. Como dice usted. Uh-huh. Más lo que vemos en las pantallas, todo lo que, más, a lo que estamos expuestos de radiación. Ahora, cargamos radiación todo el día.
33: Todo el día traemos la radiación directa por el sol y indirectamente por todo lo que el hombre ha creado como LED en un momento dado. Entonces tenemos televisiones cada vez más grandes, las computadoras que pasas varias horas enfrente de ella, la tableta, el celular,
4: los niños.
33: Los niños, sí.
4: Que están...
33: Ayer escuchaba algo que la presidenta quiere hacer, ¿verdad? De limitar el uso de los celulares a nivel de la escolares, ¿verdad? Para protegerlos, ¿verdad? Tanto su vista como quizás su mente, ¿verdad? En un momento dado, que ya muchos países lo están haciendo también,
4: ¿verdad? Reino Unido también fue uno de los que también dieron.
33: Sí.
4: Pero bueno, todos estos factores externos que tenemos uh-huh. afectan nuestra piel.
33: Todos estos factores van a estar afectando nuestra piel. Hay que recordar que tenemos por un lado la radiación, tenemos la contaminación, ¿verdad? Y todo esto va a estar produciendo a nivel de nuestra piel unas sustancias que se llaman los radicales libres. Y los radicales libres, pues bien, nos van a dar envejecimiento, nos van a dar la mancha, nos van a dar la arruga prematura en un momento dado. Por eso es importante, pues, el uso del bloqueo, ¿verdad? Y algunas sustancias que atrapen estos radicales libres, como vendrá siendo la aplicación de vitamina E, la aplicación de vitamina C, que por un lado las consumimos en frutas y verduras para que atrapen los radicales libres internos, que también me pueden causar enfermedad. Y acá por fuera, pues, me estaré poniendo mi bloqueador y esto será a base de vitamina C, de vitamina E, quizá 3 veces a la semana algún retinol para irnos ayudando también a exfoliar y recuperando nuestra colágena y elastina.
4: ¿Y hay manifestación a la hora de que mi piel trae algún problema?
33: Bueno, yo creo que desde pequeños venimos radiándonos y se nos pasa, pues el niño se te va a quemar en la playa o en la alberca en un momento dado. Ya para la noche ni sintió, pero en la noche ya le ves la espalda toda colorada y es una manifestación ya de una carga radiactiva que ya le empezó a dar un eritema. La palabra eritema significa el rojo. ¿Y cuántas veces algunas personas pues llegan hasta ampollarse, que ya será un grado más agresivo de radiación y que estaría lastimando esta nuestra piel en un momento dado? La piel por sí sola, vamos a decir que trata de defenderse. A mí, Evangelina, a mí el doctor Lerma, Andrés, no me ayudan poniéndose protector solar. Entonces yo, piel de Evangelina, de Andrés, voy a producir más pigmento. Y este pigmento que se está produciendo en nuestra piel, pues tradúzcase, es el clásico paño, ¿verdad? En un momento dado. Entonces, si formamos a 10 mujeres, 10 hombres, quizá unas 6, 7 mujeres traen paño, quizá unos 2, 3 hombres traigan paño, como una manifestación de defensa en un momento dado. ¿Y cómo relacionan el paño con el daño hepático, ¿verdad? O sea, el hígado, ¿verdad? Y fue la primera pregunta que me hizo mi maestro cuando ingresé yo a dermatología. ¿Qué pensaba yo del paño y cuál era su causa? Y le dije, el hígado, maestro, pues ahí dice un libro. A ver, tráigame el libro, ¿verdad? Pues ya le llevé el libro después y decía mancha hepática. Y me dijo, este va a ser su primer estudio y creo que no va a batallar. Hay mucha gente aquí que está llegando todos los días a nuestro hospital. Llegaban 400, 500 gentes. Y les llevaba entonces a las gentes pañosas, las llevaba al laboratorio y le tomábamos prueba de función hepática. Mi estudio fue sobre 300 gentes y ni uno tuvo daño hepático.
4: Y traía paño.
33: Entonces se derrumbó. ¿De acuerdo? Se derrumbó. Entonces, el paño, hasta cierto punto, le digo a mi paciente, es un grito desesperado de tu piel pidiendo auxilio contra la radiación, ¿verdad? Claro, hay otros factores como el embarazo, los anticonceptivos, ¿verdad? El tiroides está muy relacionado con un paño de rápida instalación. Entonces, esa es una producción de pigmento. Porque luego se vienen las pecas inducidas por el señor Sol a partir de los 40, 50 años, ¿verdad? Y estas son pecas que ahora una sola célula que está produciendo pigmento, ahora produce células hijas que ahora se refleja con esa peca o esa mancha oscura o ese nuevo lunar, que es lo que estamos dirigiendo nuestra atención en este sábado 20 hacia todas estas manchas, estos lunares, estas llagas que no están cicatrizando, que ya tengo 6 meses y no me cicatriza, costra tras costra, pues hay que estar checando a ver si no se trata de algo malo. Fíjate, esta semana recibí una paciente de 92 años y no te miento, traía un carcinoma vasocelular cerca de 5 centímetros en una mejilla. Ayer una colega me hizo llegar una fotografía y es un señor también de unos 85, 90 años con 2 tumoraciones, prácticamente toda su nariz llena de un tumor ahí que se llama espinocelular, un poco más agresivo, y hacia su mejilla también traía otro vasocelular. Creo que estamos llegando muy tardíamente a darnos cuenta de que estamos teniendo algo malo y quizás estemos tratándola con herbolaria, lo estamos tratando con algo que me dio un doctor, pero que tampoco pues llegó a sospechar sobre el diagnóstico de carcinoma.
4: Y es importante, como cualquier cáncer, detectado a tiempo.
33: Sí, lógicamente nuestro cáncer de piel puede ser detectado y curado, sobre todo el vasocelular, que tiene un crecimiento lento y que este es el que más llaga y el que hablé los 2 episodios. Y este cáncer vasocelular pues no se siembra dentro del cuerpo, está en la piel, pero ahí va carcomiéndote y podemos llegar a dermatología macabra, pues donde ya ves un llagón ahí media cara en un momento dado. El espinocelular es un cáncer más agresivo, con un crecimiento más rápido y puede o no sembrarse adentro de tu cuerpo. Y el más terrible de ellos, que afortunadamente lo vemos poco, ¿verdad?, es el melanoma maligno, que viene a partir de manchas oscuras que tengan varios tonos de color en su interior, o de ese lunar que es asimétrico, que tiene bordes dentados, que tiene 2, 3 colores, que ya le sangra, que ya le forma costra. Eso es a donde está dirigido nuestro servicio comunitario de la detección oportuna de cáncer.
4: Hacen un gran esfuerzo el Colegio de Dermatólogos con estas campañas.
33: Esto es a nivel nacional, esto es a nivel nacional. En mayo, junio se festeja pues el cáncer en un momento dado, o le dan un poquito más de atención al cáncer de la piel. Y los colegios de dermatología de toda la República Mexicana pues no se quedan atrás, y no es así nosotros los de Chihuahua, que ya el sábado que tuvimos sesión, parece que traemos 22 años haciendo esta campaña.
4: Maravilla.
33: Exacto. Y esta campaña no va a regresar a Delicias, pienso yo, que hasta dentro de 2, 3 años más o menos.
4: Porque recorren otros puntos.
33: Sí, porque vamos a Cuauhtémoc, vamos a Chihuahua, y pues parece que ahora hasta el compañero de Parral anda pidiendo para Parral, que no la habíamos.
4: ¿No les había tocado?
33: No, pues es que no la solicitan, ¿verdad? En un momento dado. Hay médicos dermatólogos pues que quizá no estén colegiados todavía y ellos no tienen oportunidad como de solicitar, pero nuestro compañero y otra compañera que ya está en Parral parece que quieren echarse a cuestas esta campaña para el año que entra.
4: Por eso hay que aprovechar la que tenemos hoy, el
33: próximo. Exacto, hay que aprovecharla, y sé que tu auditorio es bastante amplio, y déjenme decirle que me quedan 50 lugares para los 300 que me ha puesto como meta.
4: ¿A poco?
33: Entonces sé que tu auditorio es bastante amplio y creo que van a aprovechar estos 50, 60 lugares. Pero para ello tienen que llamar entonces al teléfono 639-472-0925, 639-472-0925, o pueden llamar al 639-472-0925. 0898 639-472-0898. Tienen que decirle a mi secretaria que quieren una cita para la revisión de cáncer de piel. Les van a dar un horario y les pido mucho que respeten eso, porque no tengo un espacio tan grande como para reunir a las 300 gentes, y me daría mucha pena que el que se esté ahorita registrando hoy este día, pues quiera llegar a las 8 o 9 de la mañana, que vamos a empezar a las 9, y pues quiera ser el primero porque llegó primero. No, tengo una lista que ya tenemos trabajando esto casi 2 meses.
4: Así es, casi 2 meses. Exacto. Saludos al estimado doctor y scout Andrés scout. Lerma, gran ejemplo de vida, siempre.
33: Siempre listo, siempre listo. Rafita, muchas gracias. Bonitos recuerdos de aquellas épocas.
4: Por supuesto. Dice, si puede ir una persona que tiene... Pregúntele, por favor, al doctor Lerma si puede ir una persona que tiene rosácea al evento del sábado.
33: Mira, ahorita, siempre han llegado pacientes que quizá no van intencionadamente buscando el lunar, sino otra cuestión de su dermatología. No nos vamos a negar en un momento de dar la atención, ¿verdad? Así es que acérquense y aprovechen la visita de los 14 dermatólogos que estaremos atendiéndolos.
4: Lo importante es que se registren, si en caso de que
33: sí,
4: se pueda
33: hay que registrarse,
4: hacer.
33: Exactamente.
4: Lo comentábamos en anteriores entrevistas, Doc, está subiendo la incidencia de detección de cáncer de piel.
33: Sí, realmente el cáncer de piel, yo creo que el más frecuente, afortunadamente, que es el vasocelular, pues sí lo estaré viendo. Yo creo que estoy viendo, no te miento, de 5 a 10 carcinomas por semana.
4: Va alta la...
33: Incluso en persona, en una sola persona, hasta 3 o 4, ¿verdad? En un momento dado.
4: Sí. ¿Es de gente adulta? ¿Es de niños? ¿Se genera más en...?
33: Se pensaba que pudiera ser a partir de los 50 años de edad, pero realmente las condiciones climáticas han cambiado tanto, los empleos afuera, ¿verdad?, en un momento dado, y la falta de una debida protección, pues he tenido pacientes hasta de 30 años ya con carcinoma en un momento dado. Hay otro, un inicio de precáncer, ¿verdad?, que también es de llamar la atención, independientemente de la mancha café, y esta es una mancha también rojiza que yo pueda tener en el dorso de mi mano, en mi cara, y es una lesión un poco rosada, rojiza, y que también está escamosa, ¿verdad? Eso se llamaría la queratosis actínica, y esa es una lesión precancerosa también en un momento dado.
4: Está en vigilancia.
33: Hay que estar en vigilancia, y hay que checarnos, y hay que aprovechar que estamos aquí, y recuerden que este servicio es totalmente gratuito. Aquí no tenemos ningún costo, así es que aprovechen esta visita que tendremos de los compañeros del Colegio de Dermatología del Estado de Chihuahua. Y a agradecer a mi colegio médico que me facilite las instalaciones, ¿verdad? La doctora Benavides, que es la presidenta ahorita, y que está haciendo un gran papel para el Colegio de Médicos.
4: Ubíquenos en el Colegio de Médicos.
33: El Colegio de Médicos está para la salida a Camargo, acá por bajando el puente elevado de Soriana. Ahí a un lado está el Hotel Inn, y luego ahí enseguida tenemos nuestra casa del colegio.
4: Buen día, una pregunta. ¿A quién podrá recurrir mi hijo de un brazo quemado con armadura segundo grado para ver si puede estirar bien su brazo?
33: Bueno, ahí tenemos algunas cicatrices que se pueden llamar hipertróficas o queloideas. Podemos dar una asesoría sobre lo mismo. Hay unas inyecciones que se llaman triamcinolona que se pueden aplicar para ir reblandeciendo esas cicatrices, o bien se haría alguna cirugía, que se hace un procedimiento que se llama cetaplastía para quitar esa línea que está a lo mejor impidiendo que extienda bien su brazo.
4: Bueno,
33: con toda confianza, disculpa, Angelina, sí, con toda confianza puedan acudir. Ya ahorita lo que quiero es cumplir mi meta de 300 y no tenemos ninguna objeción en recibir a las personas.
4: Perfecto, ahí está, nada más debemos de marcar.
33: Marcar, sí. Marcar para que hagan su cita y les digan a qué horario se van a presentar. Y respeten, por favor, ese horario para que no se me desesperen ahí, ¿verdad? En un momento dado, todos van a ser atendidos. Y van a salir también con muestrario de protectores solares, porque la industria farmacéutica nos estará acompañando.
4: Perfecto. ¿Con qué concluimos, doctor?
33: Concluimos con que debemos de cuidarnos, debemos de ser responsables ante nuestra exposición a la luz del sol. Sobre todo cuidando a nuestros hijos a partir de los 3, 4 años de edad, creo que ya debemos inculcarles el uso del bloqueador solar. Muy importante, porque en estas épocas, pues, mucha gente va a las albercas, y recuerden que el protector solar requiere de 10, 15 minutos para que trabaje. Pónganselo en casa, no se lo pongan en la alberca. Y un protector solar en alberca, aunque diga resistente al agua, solamente son 80 minutos. Y la aplicación del protector solar es cada 4 horas. No tenemos un protector que dure más.
4: Mi esposo tiene 68 años y cada golpe que se da y le sangra se queda la mancha roja en los brazos.
33: Eso se llama fragilidad capilar en un momento dado. Puede estar con productos como aspirina, anticoagulantes, ¿verdad? Y eso haga que tenga una mayor probabilidad para derrame. Pero conforme la edad vamos teniendo nosotros, nuestra piel se va adelgazando cada vez más. Vamos perdiendo nuestro paquete de grasa, que es el colchón entre la piel y el músculo. Y bueno, ya cualquier cosita nos hace un morete y se llama fragilidad capilar. Quizá un poco de vitamina C para reforzar la pared de los vasos de la sangre.
4: ¿Puedo llevar a un niño que tiene muchos granitos en sus brazos?
33: Puede llevarlo, no pasa nada. Tenemos dermatólogos pediatras y no vamos a estarnos negando. Así es que haga su cita a todo mundo. Por favor, haga su cita al 639-472-0925.
4: Médico, un gusto siempre.
33: Gracias, Evangelina. Es un placer estar contigo porque eres una persona muy cooperativa para todo este tipo de eventos en beneficio de la comunidad.
4: Gracias a ustedes que lo hacen, por supuesto. Nosotros nada más somos el enlace.
33: Muy bien, yo también soy el enlace aquí entre mi colegio y la población.
4: Vamos a la pausa. 11 para las 9.
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4: Vámonos ahora, tenemos mensajitos. Ahí me voy a poner doña Rosa María Santillán, que necesita la silla de rueda, pero no tiene manera de ir por ella. Déjeme la contacto con la gente que la está donando, a ver cómo se pueden poner de acuerdo. Buen día, para reportar que en Cielo Vista, en la avenida Allende, a la altura de los números 219-225, desde hace varios días no tienen luz pública. Vamos a escuchar al director general de Pensiones Civiles del estado de Chihuahua sobre el fraccionamiento de pensiones, las casas que tienen aquí, ya hace varios años que se construyeron, algunas están viviendo ahí de manera irregular, algunas familias, otras que están vandalizadas, solas. ¿Qué se puede hacer? ¿Qué va a pasar cuando se estaba buscando venderlas a las inmobiliarias, a las constructoras? Pero aquí en Delicias no fue el caso, así que lo van a hacer de manera particular, pero con derechohabientes de pensiones.
1: ¿Cómo van? Sabemos que es para constructoras, que va directamente para...
7: Así es. Bueno, nosotros firmamos un convenio de colaboración con COESBI en el año 2022. Estos fraccionamientos que tienen habitacionales, pensiones civiles del Estado, están desde el año hace 9 años. Estos fraccionamientos fueron construidos. La gran mayoría de los fraccionamientos, en el caso de Licias, las casas sí se terminaron. En el caso de Chihuahua es una situación diferente. Existen casas no concluidas, terrenos, y están en deterioro y completamente en abandono, deshabitadas, y pues tenemos ocupación irregular en Delicias, en Chihuahua, que ya estamos trabajando para hacer un contrato compraventa en lo que es el fraccionamiento de Chihuahua, y con las personas y los ciudadanos que se encuentran en una ocupación irregular, ya tenemos un diálogo, estamos a nada de firmar estos contratos en coordinación con COESBI para legalizar ese contrato compraventa y que ellos puedan tener la certeza jurídica y legal de la posesión legal de la vivienda. Algo similar vamos a estar haciendo aquí en la delegación de Delicias. ¿Por qué? Porque hicimos con COESBI una subasta. COESBI hizo una subasta de estos fraccionamientos de Delicias, de Cuauhtémoc y de Parral. Se declaró desierta la subasta en Delicias y se declaró desierta la subasta en Parral. La que sí se vendió fue el fraccionamiento de Cuauhtémoc. Entonces, en Delicias estamos ya a nada de tener un acercamiento con los ciudadanos que están en este momento en ocupación irregular en el fraccionamiento de pensiones en Delicias, para hacer el acercamiento como lo hicimos en Chihuahua en coordinación con COESBI, para ofrecerles nosotros esas viviendas para que ellas la puedan habitar. Creo que existe la intención, creo que existe voluntad por parte de los ciudadanos que están en esa ocupación irregular, y bueno, Pensiones Civiles lo que quiere es hacer acordar esta regularización para que puedan tener esa posesión de manera irregular ya los ciudadanos de aquí del municipio de Delicias.
1: ¿Sabemos cuántas viviendas son?
7: Sí, estamos todavía en el ajuste porque algunas viviendas están abandonadas. En este momento no tengo el dato preciso de cuántas son las viviendas que están en esta posesión irregular. Está en este momento COESBI ya haciendo las visitas, y obviamente posterior a eso haremos el avalúo correspondiente para ofrecer las cantidades correspondientes a los que se encuentran
1: aquí. Ya será particular el
7: de manera individual a cada uno de los que están en ocupación irregular. Se hace el ofrecimiento, se hace el avalúo y se les entrega prácticamente la propuesta del contrato compraventa para que ellos puedan ya tener su ocupación de manera regular.
1: ¿Y las solas se podrán ofrecer?
7: Sí, de hecho las viviendas que se encuentran desocupadas y que no están en ocupación irregular, esas podrán ser ocupadas para derechohabientes de pensiones o para algún otro jubilado, pensionado o activo, trabajadores de pensiones. Recordemos que estas casas son de interés social. Sí. Y existen algunos requisitos, como el primer requisito indispensable para su venta es que no tengan alguna ocupación, alguna otra vivienda.
1: Gracias.
4: Ahí está el dato. Pausa, volvemos con cumpleañeros.
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0: es Sausameda. Él es de la capital del estado. Trabajamos juntos en algún momento de nuestras vidas en el diario de Chihuahua, él en el diario de Delicias, yo. Así que mil bendiciones, que Dios te permita larga vida. Estoy buscando otro mensajito. Dice, buenos y benditos días, hoy quiero... Ah, no, aquí ya mandamos las felicitaciones a don Adrián. Mando un saludo a Julimes, a doña Elvira, le dejó, me dice, por favor, no se te vaya a olvidar saludar, me dijo el doctor Andrés Lerma, no se te vaya a saludar, se te vaya a olvidar saludar a doña Elvira, hasta Julimes, que es nuestra fiel radioescucha, nuestra amiga allá en Julimes, con muchísimo gusto, doña Elvira, mil gracias por estar en contacto, y a todos los cumpleañeros, que Dios los guarde. Se me quedan mensajitos pendientes. A mediodía les doy trámite. Gracias, Carlitos. Gracias, amigos, por el favor de su atención. Los invitamos a que nos escuche a la una de la tarde, si Dios no dispone otra cosa.
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0: Jueves sabroso, jueves rico, jueves delicioso. Y el día de hoy juega México contra Corea. Oye, qué chulada, qué bonito.
1: Un jueves muy esperado. Por fin, otra vez la selección mexicana vuelve a jugar el día de hoy. ¿A qué hora, Renita?
0: Juegan a las 6:30, pero a ver, ahorita que estaban... ¿Quién crees que se lleve el partido? ¿Quién crees que se lo lleve ahorita?
1: ¿Qué te parece si mejor le preguntamos a las personas cerca del marcador?
0: Ok.
1: ¿Sí?
0: Ok. Me gusta, me encanta, me late,
1: ¿pero
0: me palpita?
1: ¿Pero qué vamos a dar o qué?
0: Pues es que no sé, no hemos hablado con producción, como que necesitamos marcarle y decirle para ver si nos echa la mano con algo.
1: ¿Tú crees? ¿Marcamos?
0: ¿Tú crees que le podemos marcar?
1: ¿Le marcamos?
0: Pero fíjense, vamos a hacer lo siguiente. Ayúdenos con el marcador y mañana en la mañana entrando al programa de viernes de novedades, porque el partido va a ser a las 6:30 de la tarde. Ajá. Mañana vamos a regalar el balón con el marcador. La persona que la tiene al marcador, nosotros nos aventamos el tiro con producción. Ahorita le vamos a marcar. ¿Cómo
1: a ver,
0: crees?
1: Deja ver si puedo irle marcando de una vez. A ver qué nos dice.
0: Va que va. Vamos a hacer el intento. Fíjense lo que hacemos por usted. Le vamos a marcar a producción. A ver,
1: Espérese poquito, güero, el momento, no nos marquen todavía.
0: Tú me dices.
1: Déjame nada más. Es que estaba marcando apenas y nos entraste ya. Bueno.
0: ¿La tomamos? Ok. Bueno.
2: Good morning por la mañana.
0: Buenos días. A la orden.
2: ¿Cómo amanecieron el día de hoy?
0: Excelente. ¿Y usted cómo está?
2: Bien,

0: como Santa Elena.
1: ¿Cómo Santa Elena?
0: Sí, ahí lo que no me
1: recibo
0: me truena.
1: No, no, no, ¿cómo que lo que le truena? No, no, debería decir como Santa Elena. Cada día más buena, así mero. Okay. Vicky, okay. ¿Cómo cree que quede el resultado de México contra Corea el día de hoy?
0: 2-0, favor, México.
1: México 2-0. Ok, excelente, entonces los BTS se van a ir goleados.
0: Ok, ojalá Dios quiera.
1: Verá que sí. Thank you very much. Cuídese mucho. Saludos allá hasta China, Texas. Vamos a hablar, vamos a ver si nos podemos hacer un enlace directamente con producción y conseguir un regalo. La persona que la tiene al marcador de México contra Corea, el partido es hoy a las 6:30 de la tarde. Te puedes comunicar al 474-5945 o al 639-159-7600 a través del mensaje vía WhatsApp y nos echas el marcador. ¿Tú quién crees? Vamos a ver, vamos a ver. A ver, aguántame las carnitas, aguántame las carnitas. Bueno, bueno.
2: Bueno, buenos días.
1: Buenos días, a la orden.
2: Para... ¿Dar un marcador?
1: Marcador. ¿Quién se lo lleva?
2: A un empate 1-1.
1: México 1, Corea 1. Va que va. ¡Excelente! ¡Thank you! Entonces, los K-dramas contra la novela mexicana. Vamos a ir con música para ver si podemos ahorita. Vamos a ver, vamos a ver. Vamos a hacer el intento. Aguántenos las carnitas, porque nos andamos haciendo garras aquí para poder enlazar una llamada. Y es que usted no sabe a veces cuánto tenemos. ¿Qué batalla? ¿Ahí lo tenemos? A ver, cállense todos, porque vamos a hablar con su gerente.
2: Sí, ¿qué pasó? Buenos días.
1: Hola, buenos días, señor. Soy la rana, le estoy hablando aquí de Fiesta 94.5.
2: ¿Qué tal, René? Buenos días, ¿cómo estás?
1: Oiga, muy bien, señor. Una disculpa ahí que lo interrumpa tan temprano. Sabe que... Pues me metí en una bronca y quería ver si me pudiera echar la mano.
2: A ver, dime qué pasó.
1: Mire, es que sabe que... Pues ahí le estuve diciendo a los radioescuchas que si nos apoyaban con el marcador de México contra Corea, pues le íbamos a regalar algo, pero pues ya sabe cómo soy. Pues ya sabe cómo soy, señor. A ver si nos echaba la mano con algo, con un regalito, no sé.
2: Otra vez, René.
1: Es que, señor, una disculpa, ya sabe cómo soy, o sea, fui un imprudente. No se volvió a repetir, pero pues...
2: ¿Y qué quiere regalar, René?
1: Pues no sé, no se me ocurre nada. Usted dígame lo que tenga ahí en la mano.
2: Bueno, mira, me volviste a comprometer. ¿Qué te parece un balón?
1: Ah, ¿un balón? ¿No más un balón?
2: Bueno, un balón y un Yeti.
1: ¿En serio?
2: Sí.
1: Ah, señor, la verdad. Yo no se lo digo a cualquiera, señor, pero usted es el mejor del mundo mundial.
2: Muchas gracias, Renita. No me están comprometiendo y menos al aire, por favor.
1: No, perdoncillo, señor.
3: Ya horas extras, así se las paga.
1: Gracias, señor, es el mejor. Oye, pues ahí tenemos a producción. Hicimos un enlace rapidote al marcador para que vean que los amamos con todo nuestro corazón. Balón y Yeti al que le tiene el marcador de México contra Corea. Bueno, bueno.
4: Buenos días, mi Renita.
1: Buenos días, don Meni, a la orden.
4: Buenos días, vamos a quedar, favor, México 2-1.
1: 2-1, México. Meni Madrid. Okay.
4: Dios me lo bendiga, cuídense.
1: Gracias, Meni. Excelente.
3: Entonces, ahora sí, comuníquense. Mensajes también, pueden comunicarse. ¿Tenemos llamada?
1: Tenemos llamada, bueno, bueno.
5: Bueno, Renita, buenos días.
1: Buenos días, ¿quién nos habla?
5: Marina.
1: Marina, ¿cómo queda el marcador el día de hoy?
5: 3-1, favor México.
1: 3-1, favor México. De la señorita Marina, de la señora Marina, allá hasta el Fonapo.
5: Gracias.
1: Excelente y bendecido día. Ok, 474-5945, Fiesta te trae las mejores promociones. Bueno, bueno.
2: Buenos días.
1: A la orden.
2: Marcador de México contra Corea.
1: ¿Cuánto van a quedar?
2: 3-2.
1: ¿Favor quién?
2: México.
1: Échame tu nombre, chato.
2: Manuel Márquez.
1: Sobres y sal, mi Meni. Ya participa Manuel Márquez también. A través, última llamada, y a través del WhatsApp 639-159-7600, nos va a mandar el marcador México contra Corea y nos adjunta su nombre para que participe. Bueno, bueno.
2: Bueno.
1: Buenos días, a la orden.
2: Para lo del marcador.
1: Claro que sí, échame tu nombre.
2: Ramón Aguirre.
1: ¿Cuánto quedan, mi Ramón?
2: Quedan 2-0, favor México.
1: 2-0, favor México. Excelente, gracias. Ramón ya participa. Última llamada que tomamos a través.
3: Ok, antes que nada déjenme decirles que por la vía de mensajes nos pueden apuntar su marcador, su nombre completo y también que decirles que hoy es el último día para que anoten a su papá. Mañana ya no vamos a anotar a ninguna personita porque mañana tenemos el programa especial a las 4 de la tarde. Así que si no has anotado a tu papá, no esperes más, mándanos un mensajito por el 639-159-7600, adjunta el nombre completo y el número de teléfono.
1: Vámonos con música, por acá tenemos la pócima norteña porque estás
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1: Ahorita a las 10 vamos a comenzar con los super éxitos. Ya sabes que puedes pedir, solicitar la canción que quieras escuchar. Dice por acá, y si me pueden poner la canción de Espinoza Paz, La Fiera Ojinaga, porfas. Y otro mensajito por acá. Ay, tenemos un cumpleañero, ranita. Dice, buenos días, si me pueden felicitar a Sergio Luján Guerrero de Orinda, que hoy está de cumpleaños de parte de toda su familia, que lo quiera mucho. Gracias.
2: Estas son
0: Sergio, felicidades también para todas las personas que hoy 18 de junio están de manteles largos. Felicidades para todos y cada uno de ustedes. Oye, tenemos llamadita, la tomamos. Bueno, bueno.
3: Soy yo, Ranita, otra vez. Oiga, Ranita, ¿sí me puedes felicitar a Ana Rosa Carrillo Gómez, que está de manteles largos, por favor?
0: Claro que sí, Ana Rosa Carrillo.
3: Ella radica en Rosales.
0: ¿Cuántos años se está cumpliendo el día de hoy?
3: No sé, 45, 75.
0: Poquitos, está en la flor de la juventud. ¿Qué le van a hacer ahora?
3: No sé.
0: Mande unos dólares ahí para que vaya a ver unos muchachones. Yo creo, se los merece. Felicidades a él y que se la pase lo mejor. El saludo y la felicitación se va hasta Rosales para ti, que hoy estás de manteles largos. Oye, tenemos sorpresa el día de hoy. Anota el marcador.
1: ¿Ah, sí? Hasta mañana, todavía vamos la sorpresa. Pero hoy, bueno, fíjate que si ha cambiado mucho como va el marcador. Hay mucha preferencia en Corea. Lo que sí dice Isma, buenos días.
0: ¿Qué dice?
1: Ya vi que le atiné al marcador del juego pasado, pero este partido sí va a estar mucho más pesado que el otro. A ver, Isma, dinos tú, ¿cuánto crees que quede el marcador?
0: Mira, yo siento que va a ser empate o se lo va a llevar Corea. Yo es lo que siento.
1: Ajá.
0: Porque en la defensa México no tiene una defensa tan sólida. Y los coreanos son muy rápidos. Pero, pues en el campo de juego todo puede pasar.
1: 2-1, fíjate que yo también ahorita mandó mensaje Checo, 2-1. Creo que también podría ser un 2-1. 2 a favor de Corea, 1 México. No lo sé, esperemos que... Pues no, ¿verdad? Pero... Dice por acá, mensajito de Pato, y bueno, las tengan, mejor se les pongan, gracias. Igualmente, dice, a todo México va a ganar 2-1, favor México, y van a ser 100, Rana, ¿le entra?
0: Claro, le entro, 100 lanas, va que va, le entro. Si, okay. si quieren, agarro Corea, sin broncas, ¿eh? 100 varos. 100 varos, Pato, y arre Lulú, a que se lo lleva Corea, pero mi corazón está con México, nomás le entro la apuesta, ¿ok? Entonces, marcador del partido final. Mañana vamos a dar el lo que viene siendo la promoción. Sería un balón y un Yeti. ¿Nos mandas el marcador? Entonces, ¿o nos marcas?
1: ¿Van a ser dos regalos?
0: Sí, ¿no?
1: Ok.
0: Tenemos
1: entonces dos ganadores. Ahora.
0: Arreglo, pues.
1: Me gusta.
0: Dos ganadores. 474-5945. Nos dices el marcador, nos dices su nombre y con eso participas.
1: Y para también, ver si te puedes llevar algo. Decimos, porque sí se han estado apuntando todavía papás. Hoy es el último día, hoy juevesito, el último día que vamos a estar anotando a los papás, porque vamos a tener muchos regalos.
0: Bueno, bueno.
4: Hola, bueno, Ronita, nada más para confirmar, ¿sí me apuntaste ahorita con mi nombre cuando di marcador de 1-1? ¿Sí es primero en marcar?
0: No, de hecho no, échame tu nombre.
4: Raimundo Vidales.
0: Ya está, mi Ray, ya participa, ¿cierto?
1: Raimundo, tengo... ¿cuánto dijo? A ver.
0: 1-1.
1: Ah, ok.
4: Sí, fue primero.
0: Sí, y de hecho, una disculpa, mi Ray. Como andamos acá en las carreras por marcar al licenciado para que nos autorizara algo. Bueno, bueno.
1: ¿Bueno?
0: Ay, Dios mío.
1: Se nos fue.
0: ¿Se nos fue por qué? 474-5945. Acá mi amigo Gerardo Durán dice, mi pronóstico para el día de hoy es México 3, Corea 2. Ahí está. Bueno, bueno.
5: 3-1.
0: 3-1, échame tu nombre.
5: Por favor, México.
0: 3-1, favor México. ¿Cuál es su nombre, caballero?
5: René Garibay.
0: ¿René Garibay?
5: Sí.
0: ¡Ay, tocayo! ¡Buenos días, tocayo! Oye, a mí no me ha tocado que alguien se llamara René. Hace mucho tiempo que no me topaba un René. Bueno, bueno.
6: Bueno, bueno, Ronita.
0: ¡A la orden!
6: 2-1. Corea 2, México 1.
0: Va que va. Écheme su nombre completo, si es tan amable.
6: Gabino Aguilar.
0: Va que va, mi Gabino, participando. A ver, bueno, bueno.
7: Bueno.
0: Buenos días, a la orden.
7: ¿Para participar en el marcador?
0: Claro que sí. ¿Cuál es tu marcador el día de hoy?
7: 3-2, favor Corea.
0: 3-2, favor Corea. Entonces sí. Tú eres BTS, no eres banda Tierra Sagrada.
7: Ah, no, pero soy realista.
0: Échame tu nombre.
7: Janet García.
0: Va que va, Janet. Gracias. Very thank you. Híjole, va a estar bueno. La situación va a ser la siguiente. Como va a haber muchos marcadores que se van a repetir, las primeras personitas, porque las tenemos anotadas en la lista.
1: Ok, nos dice por acá Jera, dice, mi pronóstico es México 3, Corea 2, saludos, Renita. Yo dije primero el pronóstico para que lo tomen en cuenta, por favor.
0: Va que va.
1: Bueno, ahí lo checábamos, ¿eh? Ahí lo checábamos.
0: Las primeras dos personas, pues hoy se repita el marcador, sí. Van a ser los ganadores. Y que sean las primeras que se anotaron. Va que va. 474-5945, teléfono de cabina. O 159-7600 a través del mensaje vía WhatsApp el día de hoy.
1: Pero fíjate que sí. No, Jera, mi Jera, eres el segundo en decirnos ese marcador, fíjate.
0: El segundo. Checando
1: acá. Sí, nos han dicho ya. 3 México, 2 Corea. Ok.
0: Va a estar bueno el partido de hoy. Va a estar muy bueno. Nos vamos con música. Por acá tenemos a Moy Bobadilla. La canción se llama Corazón. ¿Por qué estás?
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6: 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Oye, tres, para casi arrancar, Carlita, con los super éxitos de Fiesta 94.5.
7: Saludos para Arlen, saludos para la familia Bueno Berroterrán, ya también están participando para lo del Día del Padre. Entonces, en tres minutos iniciamos, ya saben que su super éxito lo pueden solicitar también, teléfono de cabina disponible, número de WhatsApp también para que manden su mensajito, 639-159-7600. Ranita, ¿qué puede sonar en un super éxito?
6: Pues yo creo que de todo.
7: ¿Sí?
6: Sí, de todo. O sea, canciones que fueron su boom. Por ejemplo, Ignoraste mis lágrimas,
7: super
6: amor,
7: éxitos del 2025, super éxitos del 2018, super éxitos del 1900, acá, 99.
6: Gerardo Ortiz, Pancho Barraza, El Bebeto,
7: okay.
6: Calibre 50, El Commander.
7: Puro hitazo. Mándenos un mensaje solicitando. Y bueno, antes de iniciar, ¿ya tienes una idea? ¿Ya cumplimos con las canciones que nos han solicitado?
6: Nos faltan dos pendientes. Tenemos por aquí algo de Espinoza Paz con La Fiera Ojinaga.
7: ¡Uy! Oye, esa la tuvimos de estreno. ¿Qué fue? ¿Hace dos viernes o hace un viernes?
6: Hace un viernes.
7: Ok, mañana tenemos viernes de novedades. Si les gustó.
6: Es correcto, carnal. Sigues anotando el marcador de México contra Corea. 639-159-7600. Nos vamos a ir con música. Saludos para Eduardo. Saludos también a la gente bonita. Por acá nos dijeron varios marcadores. Francisco. Nos dijeron varios marcadores.
7: Hoy.
6: ¿Qué dijo? A ver, ¿qué dijo?
7: Hombre, poca fe. Este mundial llegamos a las semifinales.
6: Es que yo no dije que no. Pero si me apuestan, pues le entro.
7: Pero tú le apostaste porque no va a ganar o porque se va a ganar. Ya no entendí.
6: Agarró México, Patoy, y yo agarro Corea. Sin broncas. 100 varitos.
7: Ok.
6: Pero única apuesta, para que no se...
7: Siempre anda pagando aquí mi compa.
6: Sí, perdón. Sí, yo nos vamos con música. Por acá tenemos a Espinoza Paz con La Fiera Ojinaga y se llama Yo No Dije. ¿Por qué estás?
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0: super éxitos por Fiesta 94.5, Carlita.
1: Ya nos llegan por acá algunas peticiones. Saludos para Carlos. Dice, buenos días, Carita René, para pedir la canción de mi banda El Mexicano, No Bailes de Caballito, y si se puede, Pelotero a la Bola. Gracias.
0: Arre, Lulú, pues, 474-5945, teléfono de cabina para que solicites tu super éxito.
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0: Oye, 10 con 12. Y tengo una duda, ¿cuál sería el regalo ideal para papá este Día del Padre? O sea, ¿tú qué consideras que es el regalo ideal para darle?
1: Para papá, para mi papá.
0: Para tu papá.
1: Un asador.
0: ¿Un asador? Sí, el asador se vale, es válido.
1: O sea, y dirán, ¿por qué vas a poner a tu papá a cocinar? Pero es que le encanta cocinar carne asada. Siempre es el que termina comiendo el último, pero siempre le decimos, porque a veces hemos llevado a otras personas para que nos oigan así en la carne asada o así. Es que a mí me gusta cocinar. A mí me gusta hacer la carne asada. Yo no entiendo el amor por hacer la carne asada, pero...
0: Le gusta andar todo tiznado.
1: Sí.
0: Pero a ver, es que... no. Pero es que a veces pasa que, la neta, hay personas que no la hacen
1: chida. Los que
0: chida.
1: Cocinan carne asada son los que comen más rico. Yo no sé si sea cierto.
0: Pues sí, obviamente. Le da la cruda a quien te cae mal. O sea, así de fácil. ¿Calzones también?
1: No,
0: ¿podría entrar?
1: No, ranita.
0: ¿Por qué no?
1: Porque los calzones son como las flores. Los puedes regalar cualquier día.
0: Eso sí es cierto. Pero la bronca es que te lo regalen. Ahí está el problema. Necesitas comprarlos tú.
1: Ok.
0: ¿Cachucha entra? No, cachucha ni cartera entra. Yo creo que para regalo el día del padre.
1: ¿No?
0: No es un buen regalo.
1: ¿Quieres o un buen vino?
0: Mira, fácil y sencillo. ¿Qué le puede regalar a tu papá? Algo que le guste. ¿Y cómo? O algo que necesite. Por ejemplo, tú ves que está haciendo la talacha al carro, regálale herramientas.
1: Ya está muy choteado, ya.
0: Y luego las carteras.
1: Pero
0: las
1: sí sabemos que los hombres como que también cambian de cartera cada uff.
0: Ajá. Sí, pero pues una cartera.
1: Pero no hay emoción. O sea, si te regalan la cartera, no hay emoción ahí.
0: No, carnal.
1: No, pues ya tengo como 20 y voy a seguir aferrado a la
0: misma. Es como que hay otra quinta cartera. O sea, me la dieron en San Valentín.
1: Quinta cartera de mi quinta familia.
0: Sí, de hecho. Mira, un masaje con final feliz. Pues sí, se terminan riendo los dos y yo creo que puede compensar.
1: Puede ser, Eduardo.
0: Puede ser. Porque nos arrancamos con super éxitos. Tenemos Mi Banda El Mexicano, No Bailes de Caballito. ¿Por qué estás?
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0: Es la hora de los super éxitos, Carlita.
1: ¿Qué hay que hacer o qué?
0: Pues fíjate que últimamente he pensado mucho las cosas, he pensado la situación y déjame decirte que no me siento preparado, carnal. O sea, yo sé que estoy aquí, pero me gustaría seguir aprendiendo. Me gustaría que me dijeran, el licenciado hoy se cortó el cabello. Licenciado, se ve muy guapo con sus tenis nuevos. Licenciado, ¿a dónde ves?
1: Yo buscando al licenciado.
0: Pues por eso. 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
0: Oye, tomamos llamada. Bueno, bueno.
2: Oiga, Ramita, nomás quería saber cómo sigue la tortolita.
0: No nos han mandado mensajito, pero déjeme buscamos el nombre de el número de teléfono, perdón, de su hija y le mandamos mensaje para que nos actualice. ¿Sí?
2: No, okay.
0: Va que va.
2: Okay, papá.
0: Gracias por preguntar, Vicky. Tortolita o Patito, si nos están escuchando, nomás actualícenos.
1: ¿Tortolita? ¿Qué te dijo?
0: No, antier. Antier nos marcó.
1: ¿Antier?
0: Sí.
1: ¿Y cómo seguía?
0: Estaba bien, yo la escuché bien. Pero si nos actualizan para ver cómo se encuentra, pues estaría súper mejor, porque a todos nos interesa saber cómo está su salud, Tortolita.
1: Ok, claro que sí. Esperamos esa llamada, ese mensajito también ahí de sus nietos, si saben algo, porque Vicky quiere saber.
0: Es correcto. Oye, teléfono 474-5945. Por acá se reporta mi amigo Alfredo Urbina para el marcador. También nos mandaron un nombre de Antonio Cisneros, pero aquí sería para la promoción del Día del Padre o sería para la promoción del marcador, porque tenemos regalos también.
1: Ok, y por cierto, hoy es el último día para anotar a papá, así que todo el día de hoy, jueves, pueden estar mandando su mensajito, su llamada. Si ya registró a su papá, no se preocupe, ya está participando.
0: Es correcto, porque este mes Fiesta 94.5 consiente al papá y lo vamos a hacer con muchos regalos para este Día del Fater.
1: Claro, para que chequen ahí las publicaciones a través de Facebook y ahí van a poder publicar una foto con su papá donde también le pueden dedicar bonitas palabras.
0: Es correcto. Hoy tengo que decirte, papá, que te quiero. Y a través de radio, anótate a la de ya en el 474-5945 o a través del 639-159-7600. Nos adjuntas el nombre y número de teléfono de tu papá.
1: Con eso ya estás participando en los grandes regalos que tenemos para papá. Y tienen hasta hoy, jueves 18 de junio, para participar, porque mañana viernes vamos a tener un programa especial a partir de las 4 de la tarde, de 4 a 6, donde vamos a estar dando varios obsequios.
0: La bandida, la Carlita y la Ranita tenemos programa especial y patrocina.
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0: Excelente, se están poniendo la de la selección, así que anote por acá. Mira, por acá dicen anotar a mi papá Juan Manuel. Excelente, Edgar Uriel Reyes, como que traigo trabada la lengua el día de hoy.
1: No, hombre, no.
0: Sí, te lo juro, carnal, no sé por qué.
1: Hay que hacer ejercicio.
0: No.
1: Le pones un lápiz así, a la boca,
0: sí.
1: Y puedes hacer ejercicios así para que.
0: Y nomás es con lápiz, o sea, si traigo marcador, no.
1: Que luego, Ranita.
0: No, se pregunta porque lápiz no traigo, si traigo un marcador. O con pluma.
1: Y buenos días, para registrarme para el Día del Padre, perfecto, Armando. Ya estás participando, gracias.
0: Seguimos con super éxitos, por acá vienen Los Temerarios, la canción se llama Ven porque te necesito, porque estás.
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0: menos de las 11 de la mañana. Hoy aviso, very, very important. A través de WhatsApp y a través de redes sociales. En Facebook 94.5, Fiesta 94.5. Acabamos de realizar una publicación de la promoción especial del marcador de este partido que tendremos a las 6:30 de la tarde, Carlita.
1: Y volvemos a repetir, Ranita, si nos puedes decir, por favor, ¿cuándo vamos a sacar el ganador?
0: Mañana a las 9 de la mañana, arrancando el programa Despertando con Fiesta, vamos a sacar el ganador porque hoy juegan a las 6:30 de la tarde y posiblemente nosotros ya no estamos aquí.
1: Así que también apúntenle muy bien lo que nos dijeron para que ustedes también se emocionen si es que acertaron con el pronóstico. Oye, Ranita, ¿te enteraste del chismesazo que está pasando allá en Milwaukee?
0: A ver, ¿cuál? No, no, no, ¿no? ¿Qué
1: sabes?
0: ¿Pasó? No, ¿qué
1: ¿no
0: pasó?
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0: Oye, tenemos llamadita, la tomamos por acá. Sí, bueno, bueno.
2: Buen día.
0: Buenos días, a la orden.
2: Para participar en el marcador de México contra Corea.
0: Claro que sí. ¿Cuál es tu nombre?
2: Salvador Álamos.
0: Va que va, Salvador. ¿Cuánto queda el partido el día de hoy?
2: Va a estar bueno, pero sí vamos a ganar 2-1.
0: 2-1. Excelente. Very thank you. 2 para México y 1 para Corea. Nosotros continuamos con música. Por acá viene Los Cardenales con la canción Que Nadie Sepa. ¿Por qué estás?
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0: y mi gente bonita, mi gente hermosa, ha llegado el momento de irnos. Carlita.
1: No.
0: Sí.
1: No, qué rápido. Pero oigan, se quedan con muy buena compañía. Ya llegó, ya está aquí Betty Mimela para continuar con Al Son de Fiesta.
0: Porque esto no es un adiós.
1: Es un hasta luego.
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escucharnos en esta hora. Gracias, gracias. Betty Mimbella tiene el honor de saludarlos. 11:07 y arrancamos oficialmente al son de fiesta. Híjole, qué bárbaros. Jueves 18 de junio del 2026. Un viernes chirris. Por ahí dijo mi compadre Luis Carlos allá en Pulgas Pandas, allá en la Unión Americana. Déjenme decirles que el termómetro en este momento nos marca 33 grados centígrados con sensación térmica de 37 grados. Vamos a ver, nos dice que por ahí alrededor de las 3, 4, 5, 6, 7 de la tarde tenemos hasta un 5% de probabilidades de lluvia, ¿eh? Pero recuerden que nada, nada está escrito, solamente el de arriba decide qué pasará con nosotros. Se nos va a nublar a partir de las 5 de la tarde y pues para el día de mañana, viernes, mínimas de 23 grados, máximas de 37 grados. Aguas, se nos acerca, se nos viene un fin de semana bastante, bastante caluroso. Y pues yo creo que toda la semana que se van a estar las máximas entre los 37 y 40 grados, ¿eh? También nos dicen, nos marcan posibilidades de lluvia por ahí, pero la más fuerte es ya hasta la semana que entra, hasta el sábado de la semana que entra. Pero pues vamos a ver, vamos viendo, a ver cómo nos va tratando la vida, el destino. Y recuerden que nada está escrito, solamente el de arriba decide qué va a pasar con nosotros. Línea telefónica 639-474-5945. O bien pueden mandarme su mensajito de texto WhatsApp al 639-159-7600. Y arrancamos oficialmente al son de fiesta. Y miren nada más cómo se escucha esto.

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ándale pues, 11:21. Y miren la manera en la que arrancamos el día de hoy, al son de fiesta, ¿eh? Oigan, esta canción, la cumbia del mariachi, muy al estilo de Espinoza Paz, qué bonito se escucha, ¿verdad? Yo hace tiempo que no la oí y dije, ay, recuerdo desbloqueado, ahí les va. Oigan, bueno, pues entonces vamos a continuar con más, a ver qué les parece, mandándole el saludito a la gente del sector poniente, muchísimas gracias, que están ahí en contacto, ahí especialmente para la güerita Campos. Miren, vamos a escuchar algo a cargo de los Vendavales, Piquetitos, ¿eh? Y por ahí lo va a seguir algo de Mr. Chivo, Ron con Coca-Cola. Saluditos para mi querido Manny Madrid, que anda muy trabajador allá en Las Vírgenes, ¿eh? Mi poncha llantas favorito, ¿eh? Ahí les va, miren nada más, qué bonito.

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canté. 11:36 y continuamos con más música por ahí. Lo último que escuchamos fue tan tan tan tan, un remix, Paulina Rubio, tú y yo, ¿cómo la ven? Entonces, por acá ya tenemos listísima una petición que nos hizo mi querida Vikina, ahí mi querida Vicky Flores desde la Unión Americana ya reportándose el saludito. También por acá, miren lo que nos dice mi querida Alice Preciosa. Hola Betty, buenos días, por favor. No te puedo hablar. De perdida, mándame un saludito. Soy Alice. A ver si me puedes poner la de la cucaracha aplastada. ¿Cuál es esa, Alice? No es la de me picó. ¿Esa no? Ay, no, Alice. No, pero ahorita te pongo la de alguna. Hasta la de la cucaracha. Ay, no, tanto talento. Oigan, entonces vamos a escuchar esto que nos solicitó mi querida Vicky Flores allá. Bien trabajadora, desde las 5 de la mañana esa muñeca ya está tomando café. Saluditos, muñequita. Entonces vamos a escuchar esto que ya tenemos, pero listísimo. Miren nada más cómo se escucha. Vamos a escuchar algo del grupo Obsesión, Mi Troquita.

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11:09 y continuamos con más música por acá. Gracias, nos dice. Nos siguen pasando los marcadores, esos listísimos acá para mi querida, para mis compañeros y amigos René y Carlita, buenos días, Betty, aquí reportándome. Mari, saluditos de aquí para allá y de allá para acá. Claro que sí, mi reina, te pongo una canción de los Huskies o los Jaguaru. Claro que sí, mi reina, qué milagro. Te mando un fuerte, fuerte abrazo y mil bendiciones. Gracias por estar siempre en contacto. Y por acá me mandó mensaje mi otra Marimar. Ahorita te consigo ese número, mi Marie. Tú tranquila, yo nerviosa y luego vemos qué hacemos, Por acá muchísimas gracias, acá nos hicieron una invitación. Gracias, aquí la tomamos en cuenta y como siempre agradecidos por tomarnos ustedes en cuenta. Oigan, entonces vamos a escuchar algo. Ahí escuchamos algo de Tito Camacho, El juego de Simón. Recuerdo desbloqueado, en automático para 2-3 que me están escuchando. Y esta canción fue solicitada por mi querido Ray allá en la Continental, que está bien trabajador. Yo creo que ya anda la hora de la comida, pero saluditos, mi Ray, ahí quedó tu rola, También por acá, gracias a mi querido Freddy Luján, mi Ray, gracias por reportarte. Y ahorita te ponemos tu rola. Oigan, por ahí me dice Alice, no me olvides. Claro que no te olvido, mi muñeca ahí en Rosales. También como no me olvido de mi Carmelita, de mi Freddy, de mi Martita, que fíjense, híjole, por algo, de veras, que el día de hoy, ahorita que me comentó Alice, no me olvides, le digo, pues no me olvido de mis Marías, de mis Marimares, no me olvido de mi Carmelita, no me olvido de la Liga Extraordinaria, de los güeritos, dos güeritos chulos del Azul incluidos. Bueno, pues no tan bueno, ¿verdad? El patrón, pero Rulo. Mi Joche, ¿verdad? Tampoco está tan güerito. Pero saluditos a ellos, a mi morenita, a mi Carencia, a la güerita, esa sí está güerita, la patrona, la jefa de jefas, la más trabajadora, En la mañana, en la tarde y en la noche siempre anda para arriba y para abajo mi Aide Villalbazo, saluditos. Y pues que me. La más trabajadora, Dania, perdón, me faltó la Dania también. No me olvido de todos ustedes. Y les digo que curiosamente ahorita que Alice me dijo eso, bueno, dije, voy a aprovechar para mandarle el saludo a mi José Ramón, a mi Martita, y Martita que va llegando aquí a las instalaciones. Mi querido Freddy, estaba pensando en él y también ya me marcó. Qué bonito, qué bonito. Yo casi creo que ahorita mi Carmelita me va a marcar, mi Mari también ya me marcó. Saluditos a la Ranita y a Carlita, claro que sí. Les dice, buenas tardes, para ver si me pones las mañanitas a mi hijo Jonathan González. No está, espérense, estoy leyendo uno de otro día, perdón. Dice, hola, buenas tardes, ¿me puedes poner una de las Abson? Fue en un café. Saludos, Ranita y Carlita. Bueno, saluditos. Mis compañeros llegan hasta más tarde, Pero ahorita.

ahorita se las ponemos, claro que sí, con todo gusto. También por acá, Omar Valles, qué bueno con Liberación. Mi Omar, ayer sí te la puse, mi rey, pero necesitamos algo más movidito, algo así como lo que te gusta, como Macorina, que te gusta, algo así bien movido. Saludos, licenciada, algo bonito para mí y saludo a la Sin Saldo. ¡Ay! ¡Ay! Aquí me huele a romance, ¿eh? 12:12 y vámonos rapidito con música porque esto se acaba. ¿Qué les parece si vamos a escuchar algo? Algo a cargo de Janet Valenzuela, un popurrí. Miren qué bonito se va a escuchar esto. Miren nada más, qué chulada.

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12:25. Y déjenme mandar un saludito para la gente de Meoqui que nos está escuchando. Bueno, pues ahí, como ya mencioné, a mi querido Freddy Luján, también a los chicos de allá del Talloncito 2 en Meoqui, bien al pendiente de la programación de fiesta, ¿eh? Por ahí nos solicitaron algo de los Rugaré, Molinos de Viento. Miren nada más, vámonos con esto, ¿eh? Complacido la gente de Meoqui.

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0: pues ándale, pues son las 12:54 minutos. ¿Y qué creen? Colorín colorado, este cuento se ha acabado. Me llevo dos canciones de tarea. Una disculpota para mí, para mi Chocolate Hernández y para mi querido Omar Valles. Quedaron pendientes sus rolitas. Mil disculpas. Solamente que aquí no nos podemos alargar más por la cuestión de que tenemos pegadito el programa. Ya está aquí listísima la licenciada Evangelina Fuentes, preparando los últimos detalles para su programa Plataforma Informativa. También mi compañero y amigo Carlitos Cadena también ya está bien listo en los controles. Muchísimas gracias, ¿eh? Ahí les va. No les dije desde un principio porque me iban a regañar, pero nos escuchamos el día de mañana en punto de las 11 de la mañana con Al Son de Fiesta. El día de hoy no hay consagradas, nos escuchamos mañana. Muchísimas gracias. Betty Mimbela, fue un honor dejarme, que me dejaran acompañarlos en esta aventura de una horita y pasadita, ¿eh? Una hora y 50 minutos. Gracias, muchísimas gracias. Dios me los cuide, me los bendiga. Tengan una excelente tarde y coman bien rico, ¿eh? Hasta mañana.
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3: ¿Qué tal, amigos? Muy buenas tardes. Qué gusto saludarlos una vez más. ¿Cómo están? ¿Cómo andan? ¿Cómo me les va? Esperando en Dios y que todos, todas se encuentren muy bien. Nosotros, pues muy contentos, muy agradecidos con el favor de su compañía, el favor de su preferencia. Ya en la 1:02 p.m, avanza este jueves 18 de junio del 2026 y estamos en la segunda edición de Plataforma Informativa a través de Fiesta 94.5 FM. Ahí en controles, gracias Carlitos Cadena. Gracias también por apoyarnos atendiendo líneas telefónicas, que lo sabe usted perfectísimamente bien, están a su disposición. Su amiga y servidora Evangelina Fuentes Sáenz les dice, bienvenidos y bienvenidas, ya sabe, estamos aquí para lo que guste y mande. Avances, información nacional e internacional. Le daremos cuenta que elecciones 2027. La presidenta Sheinbaum advierte que licencias en Morena no garantiza la candidatura. Encontraron cuerpo de mujer dentro de viaducto en Tijuana. Desalojan a 112 personas por incendio en complejos de departamentos en Nuevo León. También la presidenta Claudia Sheinbaum dice, llama a no caer en polémicas tras dichos de Trump en el G7, donde dice que los cárteles pues son los que gobiernan aquí en México. En información del estado de Chihuahua, lo balean en la carretera a Ciudad Juárez, llega herido al Hospital Central. ¿Quieres limpiar tu tinaco? La Junta Municipal de Agua en Chihuahua nos hace algunas recomendaciones de cómo hacerlo. Revela Rosana Díaz, ella era una diputada de Morena. ¿Por qué dejó Morena? Hicieron campaña en mi contra, lo dice. Ella pasa al verde, pero igual dejó la bancada de Morena. En información local y regional, bueno, pues estuvimos acá en la pista de atletismo que se encuentra cerca de la ciudad infantil, aquí en Delicias. Hoy se inaugura, estaban esperando la llegada de la gobernadora del estado, Maru Campos Galván, en lo que yo me regresé para atender pues este espacio vespertino de noticias. Aún no llegaba la jefa del Ejecutivo Estatal. Tuve la oportunidad de platicar con el alcalde de Delicias, Jesús Valenciano, la importancia o lo trascendental que es esta pista, porque Delicias tiene buenos números en resultados de atletas. Entonces, con esta infraestructura de la pista de tartán, pues se mejora de manera muy significativa el rendimiento de los atletas. Muy, muy bonita la pista, los chicos ahí de escuelas de atletismo contentos, andaban usando ya la pista. Platicamos con el diputado Roberto Carrión. Él lo ha dicho abiertamente, su intención de participar por la candidatura del Partido Acción Nacional para la presidencia municipal de Delicias. Dice que ya se registró en la plataforma de su partido para que lo tomen en cuenta. Es una plataforma que recibe de militantes del PAN, pero también de la ciudadanía en general, de población abierta. Él ya lo hizo, así no lo dijo. Tuve la oportunidad de platicar con el buen amigo, el ingeniero Armando Chavira. Él es regidor del gobierno municipal, del ayuntamiento de Delicias, él del área o de la comisión de seguridad, y le preguntamos sobre pues este reclamo, esta exigencia que hicieron familiares de policías para tener mejores condiciones laborales, salariales, de salud, de vivienda, de pensión, seguro de vida, etcétera. Y dice, es algo que pusimos en la mesa desde inicios de la administración. Incluso nos habla sobre una propuesta que se presentará en la próxima sesión de Cabildo, donde se tienen estas consideraciones de mejorar condiciones de los y las policías municipales, elementos de vialidad, bomberos, protección civil, etcétera. Con Óscar Soltero, que él es el coordinador de Movimiento Ciudadano en el municipio de Delicias. ¿Cómo les fue este lunes, martes y miércoles, que estuvieron recibiendo todavía documentación para el trámite de rechazo o de no registro de la línea telefónica y de la CURP biométrica? Han juntado 300 trámites. Se van a mandar a Congreso, bueno, a Congreso del Estado, porque ahí está el diputado Francisco Sánchez, quien está encabezando esta lucha jurídica para evitar el registro. Me llamó la atención, tuve que ir al banco a hacer un trámite, y en lo que pedí mi turno, me preguntaron el teléfono, y le dije, se lo voy a dar porque ya está registrado mi línea telefónica.

0: quédese por favor con nosotros y esté debidamente informado.
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0: 34 grados en este momento, la máxima de 37, por la noche mínima de 23. Hay viento, 8 kilómetros por hora. Las probabilidades de lluvia son de un 1%. Mañana mayormente soleado, 38 la máxima, un 1% de probabilidades de lluvia, igual que el sábado, que estará soleado, la máxima de 39. El domingo, un 1% probabilidades de lluvia, soleado, 40%, 40, corrijo, 40 grados, la máxima, 40 grados. Lunes 22, 11% en las probabilidades de lluvia, con 41 grados como máxima. Martes 23 y miércoles 24 de junio, 40 grados ambos días. Terrible la semana a partir de... Desde ayer andamos y hasta el miércoles todavía traemos temperaturas muy fuertes, muy pesadas. Solo le pido, como cada vez que paso temperatura, que se cuide, por favor. 34 grados en este momento.
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0: La presidenta Claudia Sheinbaum Pardo aseguró que las solicitudes de licencias por legisladores de Morena para contender en el proceso interno para las candidaturas de las elecciones del 2027 no garantizan una candidatura ni que sean elegidos para ser candidatos a gobernadores. Desde Palacio Nacional, en su conferencia matutina, la presidenta de la República, Claudia Sheinbaum Pardo, fue consultada

0: sobre la desbandada de legisladores que pidieron permiso en la Comisión Permanente del Congreso de la Unión. Pidieron licencia, nada más. No quiere decir que vayan a representar a su estado, municipio. Pidieron licencia y Morena tiene una serie de requisitos que deben cumplirse. No es que ya los hayan elegido, respondió. La jefa del Ejecutivo Federal afirmó que Morena deberá revisar los perfiles, antecedentes y los lineamientos para definir las candidaturas de aquellos que busquen competir por alguna de las 17 gubernaturas en juego este 2027. También se le cuestionó sobre el nepotismo en el que incurrirían algunos legisladores, como es el caso del senador Félix Salgado Macedonio, padre de la actual gobernadora de Guerrero, Evelyn Salgado, y quien además pidió licencia y parece que quiere competir por la gubernatura de Guerrero. Encuentran cuerpo de mujer dentro de viaducto en Tijuana. Aquí le doy la información. Dice la nota: las autoridades de Baja California dieron a conocer que encontraron dentro de un viaducto de Tijuana el cuerpo en descomposición de una mujer. Por el momento se desconoce la identidad de la víctima. Durante una jornada de búsqueda de integrantes del colectivo Búsqueda de Baja California, fue localizado el cuerpo en descomposición dentro del viaducto elevado de la Avenida Internacional, allá en Tijuana. Al parecer, el cuerpo estaba escondido dentro del viaducto, cubierto por una placa de cemento, por lo cual se tuvo que avisar a las autoridades para que rompieran la placa de cemento y sacaran el cuerpo. Al sacar el cuerpo, se dieron cuenta de que se trataba de una mujer, la cual fue resguardada, cubierta y levantada por las autoridades para investigar la causa de la muerte de la víctima. Las autoridades dicen que también se está llevando a cabo una investigación para dar con la identidad de la mujer, así como si es que contaba con reporte de desaparición y dar con los responsables de su fallecimiento. Bueno, pues este incendio allá en un complejo de departamentos en Mitras Centro, en Nuevo León. Un incendio registrado durante la madrugada de este jueves en un complejo de departamentos de la colonia Mitras Centro, en Monterrey, obligó al desalojo de 112 personas, entre ellas 14 menores de edad, y provocó daños estructurales en al menos una vivienda, sin que se reportaran personas lesionadas, informaron autoridades de Protección Civil de Nuevo León. El siniestro se reportó en los primeros 11 minutos de este jueves en un edificio ubicado en el cruce de las calles Ixmiquilpan y Huichapan. Cuando los cuerpos de emergencia arribaron al lugar, varios residentes ya habían comenzado a evacuar tanto el inmueble como un edificio contiguo para evitar mayores riesgos. La rápida respuesta de los habitantes y la movilización de los equipos de rescate permitieron que el incidente concluyera sin víctimas, aunque con afectaciones materiales de consideración. No le hagan caso, dijo la presidenta Claudia Sheinbaum. No caigan en la polémica del presidente de Estados Unidos, Donald Trump, lo que dijo allá en el G7 en Francia. La presidenta Claudia Sheinbaum Pardo respondió a las recientes declaraciones de su homólogo estadounidense Donald Trump durante su participación en la cumbre del G7 en Francia. En el marco de su conferencia mañanera, la doctora Sheinbaum Pardo llamó a evitar confrontaciones mediáticas y aseguró que su gobierno mantiene una estrategia permanente para combatir la delincuencia organizada. Lo ha dicho en otras ocasiones. El presidente Trump tiene su manera de comunicarse. No hay que engancharse en cada declaración, pero el pueblo de México sabe que estamos trabajando, expresó. La mandataria enfatizó que el Estado mexicano está plenamente vigente y que diariamente miles de servidores públicos, integrantes de las Fuerzas Armadas, de la Guardia Nacional y de las instituciones de seguridad, realizan labores para garantizar la paz y la seguridad en el país. Dice: hola, Evita, la presidenta está más enfocada en el registro del CEL que en lo que en verdad necesita México. Es lo que le debe importar, el sector salud, que no falte medicamentos, los desaparecidos, etcétera, etcétera. Y no en el registro, o porque es la insistencia que se pongan a pensar, di la gente no, y que se pongan a pensar, la gente no se registra, pueden quedarse sin empleo. Si no se registran ellos, pues pueden quedarse sin empleo, dicen. ¿A qué hora llegará la gobernadora para llevarle unas, aja, baraja, unos refrescos? Dice, porque está muy fuerte el calor. Dice, es la señora de Cumbres. No me contestó la señora del papelito que requería una silla de ruedas. Pues yo lo pasé tal cual, yo no me puse en contacto con ella. Ella habló aquí a cabina, dejó ese número. Ojalá que pueda contestar, porque le están marcando a la persona que dice que necesitaba, a la señora Rosa María Santillán. Requería o requiere de una silla de rueda. Amablemente la persona se puso en contacto con ella y no le contestó el teléfono. Bueno, pues se hizo la lucha, no quedó. Hola, excelente día, un favorzote, ¿me puede dar los números del dermatólogo? Le estoy marcando a uno y marca ocupado, se lo agradecería mucho. Yo creo que están teniendo mucha gente ahí con, porque nada más quedaban 50 espacios. Déjeme ver dónde dejé el teléfono del consultorio del doctor Andrés Lerma. Con él es cuando, con quien se va a hacer la... 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Ahí tiene que hacer su cita y respetar la cita. 639-472-0925. Pausa, volvemos.
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0: 1:23 Continuamos con la información. Ahorita le doy trámite a mensajes. El presidente de Chihuahua, Marco Bonilla, anduvo en Cuauhtémoc. Dice, compartió acciones que se han realizado desde la ciudad de Chihuahua en materia de deporte, como el programa Meta Olímpica y la creación de un polideportivo. Marco Bonilla, alcalde de Chihuahua, se reunió con cientos de deportistas del municipio de Cuauhtémoc para compartir las acciones que se realizan desde la capital del estado en materia de deporte y que pudieran replicarse en este municipio manzanero, además de invitar a visitar la ciudad de Chihuahua. Una de las acciones que mostró Marco Bonilla ante los deportistas cuauhtemenses fue la importancia de crear políticas públicas que impulsen el deporte, como la creación del programa Meta Olímpica CQ, con el cual buscan llevar a los deportistas en los Juegos Olímpicos de Los Ángeles. Comentó sobre el polideportivo Luis H. Álvarez, uno de los complejos deportistas de más destacados del estado, en el cual se practican más de 28 disciplinas deportivas y que ha ayudado en la formación de talentos. Otros programas sobre los que habló fue el Registro Municipal del Deporte, el apoyo de uniformes para deportistas, las becas deportivas y más. Como resultado de estas acciones se logró la certificación de Chihuahua como capital americana del deporte, que avala el compromiso de la administración municipal en el impulso al deporte y que cuentan con espacios deportivos adecuados y óptimos para todas las disciplinas. Fue baleado en la carretera Ciudad Juárez, llega herido al Hospital Central. Trasladan al Hospital Central a un hombre de 31 años hallado esta mañana en una brecha a 2 kilómetros de la carretera Chihuahua-Juárez, con al menos 5 impactos de bala y una puñalada en el tórax. Se investiga ya. La víctima presentaba al menos 5 impactos de bala y lesiones de arma blanca. Los paramédicos constataron además una herida por arma blanca en el tórax. Se dio aviso al número de emergencias 911 y elementos de la policía municipal acudieron al lugar. Paramédicos de Ángeles Blancos también acudieron y confirmaron que el hombre aún contaba con signos vitales al momento del arribo de los servicios de emergencia. Los paramédicos abordaron al hombre y lo trasladaron al Hospital Central para recibir la atención médica correspondiente. Si quieres limpiar tu tinaco o tienes dudas de cómo hacerlo, entonces te gustará saber que la Junta Municipal de Agua y Saneamiento, allá en Chihuahua, emitió una lista de recomendaciones para limpiarlo correctamente y así cuidar la salud de tu familia. Según las recomendaciones que hace, pues se deben de seguir algunos pasos. Cierra la llave de la toma de agua y apaga el interruptor si se tiene una bomba para elevar el agua al tinaco. Esto deberá efectuarse desde el día anterior a la limpieza con el objeto de consumir el agua del tinaco y evitar el desperdicio de esta al hacer la limpieza. Clausura la salida de agua del tinaco, tapando el orificio de salida, evitando así que cualquier residuo circule hacia la red y obstruya la tubería. Extrae por la parte superior el agua que ha quedado en el tinaco hasta dejar unos 10 o 15 centímetros de agua. Cepilla las paredes y el piso del tinaco y enjuaga con agua limpia. Si es necesario, vuelve a cepillar y enjuagar nuevamente. Recoge y extrae por la parte superior toda el agua producto del lavado del tinaco, dice, y con la ayuda de una jerga limpiar perfectamente toda la superficie interior. Si usted lo quiere desinfectar, ahí le van, impregna el cepillo con solución de cloro y talla paredes del tinaco. Deja que la solución se impregne unos 20-30 minutos para asegurar una buena desinfección. Transcurrido este tiempo, enjuaga con agua limpia y sácala por la parte superior del tinaco. Efectúa el llenado del depósito y listo. Tu tinaco estará limpio para utilizarse. Raramente le damos limpieza al tinaco. Yo creo que no lo he hecho. Bueno, revela la colega Rosana Díaz, colega, porque ella es periodista ya en Ciudad Juárez. Ella es diputada local. La diputada local Rosana Díaz Reyes aseguró que ha sido objeto de una campaña en su contra luego de su salida de Morena y de la controversia generada por la votación del refinanciamiento de la deuda estatal. Durante una rueda de prensa, la legisladora presentó fragmentos de videos en la sesión 135 del Congreso del Estado con el objetivo de demostrar que sí participó en la discusión y votación de diversos dictámenes y reservas, incluido el tema relacionado con el refinanciamiento. Díaz explicó que el tiempo que estuvo fuera del pleno no le impidió emitir sus votos en los asuntos que se discutieron ese día y sostuvo que existe evidencia pública que respalda su versión. Por ello, invitó a medios de comunicación y ciudadanos a revisar la grabación completa de la sesión disponible en los canales oficiales del Poder Legislativo. La diputada señaló que las acusaciones sobre una supuesta ausencia durante la votación forman parte de una estrategia para desacreditarla políticamente. Incluso durante la presentación de los videos, afirmó que se ha coordinado una campaña de descalificación en su contra, motivo por el cual decidió exhibir las imágenes cuadro por cuadro. De igual manera, informó que ya fue presentada una impugnación relacionada con el procedimiento legislativo de aquella sesión, acompañada de solicitudes de medidas cautelares. Según explicó, entre los argumentos se encuentra la interpretación de la disposición de la Ley Orgánica del Poder Legislativo sobre la verificación del quórum antes de las votaciones. Rosana Díaz insistió en que los videos muestran que se encontraba en el recinto legislativo durante la discusión de las reservas y que participó en diversas votaciones registradas en el sistema electrónico. Yo desde un principio lo comenté. Nada debe, nada teme, expresó la legisladora al defender su situación y rechazar los señalamientos que afirmó han surgido tras su distanciamiento de Morena y la polémica por el refinanciamiento de la deuda estatal. Mensajitos, dice: buenas tardes, Evita, no han venido a arreglar las lámparas de la calle 12 de Laderas, está muy oscuro, ya tengo rato reportándolas y nomás no. ¿Dónde puedo hablar uno que neta, dice, si está súper oscuro? Puede hablar usted también, 470-8600, es el conmutador de Presidencia, 470-8600 con 639, antes que la comuniquen o lo comuniquen a Servicios Públicos Municipales. De cualquier manera, volvemos a mandar a servicios ahí el área correspondiente con esto, con este tema. Dice: gracias a los reclamos y los videos de la doctora Nora Güeros, por fin se terminó esa pista. Ahora hay que ver cuántos millones se gastaron. Gracias, mensajitos que nos hacen llegar y que compartimos. Se está reportando mi querida amiga Laura Fuentes, ella es coordinadora de una asociación de personas con discapacidad. Estuvieron hoy en Presidencia Municipal exigiendo apoyos. Dice: soy Laura Fuentes, estamos aquí tomando la presidencia municipal. Si gusta darnos un espacio, es importante que las personas... Nos estaban hablando justo cuando estábamos en la... Ahorita voy a ver si me pongo en contacto con la buena amiga Laura Fuentes. Ella viene de la capital del estado. Nos marcaba Jessy Quiroz, es parte de esta asociación, ella de Meoqui. Estábamos en el evento allá de donde estábamos esperando a la gobernadora. Hicimos algunas entrevistas con algunos funcionarios que se encontraban por ahí, por eso no pudimos contestar. Ahorita busco ponerme en contacto con Laura, con mucho gusto. 1:32, volvemos.
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0: Regresamos, ya pasamos, hay una corrección en el número de la señora Rosa María, que está solicitando una silla de rueda, ya mandamos el correcto, ahí en un numerito fue el que hizo esta confusión, así que ya pasamos el correcto. Muchas gracias, Rosa María, por reportarse. Si no, yo no he recibido ninguna llamada. Ahí se van a poner, espero que ahorita que vean el mensaje, quien está haciendo la donación de las sillas de ruedas se ponga en contacto con usted. Bueno, pues mañana, viernes 19, se llevará a cabo el desfile de autos clásicos y candidatas a reina de las ferias de Meoqui. Vamos a escuchar a nuestro buen amigo, el profesor Francisco González. Él es el director de promoción regional e historia en Meoqui, precisamente. Ya mañana arrancan las ferias, ¿eh?
20: Quiero hacer extensivo a todo el público en general, a la región, para que mañana nos acompañen en el arranque de las ferias de San Pedro y San Pablo, que se va a iniciar con una caravana de autos clásicos, en donde las reinas candidatas nos estarán acompañando en este recorrido, y que de alguna manera pues es muy atractivo ver a los autos clásicos y las reinas, que son señoritas muy guapas que van a participar en el certamen, y que la alcaldesa tendrá la oportunidad de descubrir el nuevo diseño de las letras de identidad ahí en el Boulevard Eduardo Nájera. Quiero decirles que el recorrido será por la calle Porfirio Díaz, calle Meoqui, calle Juárez, Paseo Zaragoza, Aldama, Escutia, Niños Héroes, calle Meoqui. Luego cruzamos por la Aldama, llegamos al lado doblado y de ahí partimos hasta la Aldama y finalmente concluimos en las instalaciones de las ferias de San Pedro y San Pablo, en donde la alcaldesa dará el arranque oficial de las ferias en el marco del 317 aniversario de la fundación de nuestra ciudad y de nuestro municipio. Ahí hará se hará una exhibición de los autos clásicos y podremos entrar a la feria a ver todo lo que está instalado para la diversión de niños y grandes. Quiero recomendar y decir que los niños de una estatura de 1.20 hacia abajo será la entrada gratuita, y que las personas adultas mayores de 60 años también será un ingreso gratuito, y que el circo será pues gratis todos los días. Bienvenidos a las ferias regionales de San Pedro y San Pablo, donde celebramos el 317 aniversario de la fundación de nuestro municipio y ciudad.
0: Y también mañana, también en Meoqui, van a acercar apoyos alimentarios y programas sociales a las familias meoquenses. Se llevará a cabo una jornada de venta de frijol subsidiado en el seccional de Lázaro Cárdenas. Allá estarán en la comunidad de Lázaro Cárdenas. Además, va a haber información sobre materiales de construcción a bajo costo, el programa de mejoramiento de vivienda, todo eso. Vamos a escucharlo en voz del director de Soluciones Ciudadanas del Gobierno Municipal de Meoqui, el ingeniero Miguel Gómez.
2: Sí, claro, mañana tenemos planeado tener una actividad ahí en Lázaro Cárdenas, en los portales de presidencia sección de Lázaro Cárdenas. Vamos a estar ahí con la venta del frijol subsidiado. Es un programa que tenemos aquí ya de planta aquí en el municipio de Soluciones Ciudadanas, y queremos mañana trasladarlo ahí. Vamos a estar de 10 de la mañana a 12 del día, son 2 horas, para que si tiene la oportunidad de acercarse ya los portales de presidencia de Lázaro Cárdenas, con todo gusto los vamos a atender. Sí, el precio es de 13 pesos el kilo, se vende lo que son costalitos de 5 kilos por persona. No solo eso, también queremos platicar ahí con la gente que vaya llegando, que tenga interés. Les queremos platicar un poco sobre los materiales de construcción que manejamos aquí en el departamento. Tenemos ahí programas de construcción, tenemos lo que es cemento, mortero, block, varilla, tinacos, boilers solares. También nos gustaría que la gente se diera cuenta de esos programas que manejamos aquí en el departamento, y unos programas también de créditos. Ahí, si quieren hacer un cuartito, un tejabán, echar un firme o algo, ahí traemos también otros programas de créditos. En ese también tenemos lo que son la cerámica, el pegazulejo, el cemento gris, el block, impermeabilizante, varilla corrugada, polimetálico y lámina galvanizada. Ahí vamos a estar en Lázaro Cárdenas, en la presidencia seccional de Lázaro Cárdenas, en los portales.
0: Mensajitos, dice... Hola, los productores que venden el sábado en la plaza deberían ponerse también los domingos. Sugerencia que hace nuestra audiencia. Buenas tardes, Eva. Tendré información sobre el próximo registro de 65 y más, y en qué lugares se llevará a cabo este registro. Disculpe la molestia, muchas gracias por su atención. Quedamos que va a ser registro a partir del lunes 22 de junio. Se estará llevando el registro. Deje ver si hay registro masivo, porque pues se estaba haciendo también en las oficinas, en los centros integradores que conocemos. Pero preguntamos a ver si hay registro masivo. Se lo vamos a pasar al ingeniero Miguel Rubio, director regional de Bienestar aquí en Delicias. Ahí le preguntamos. Mientras, escuchamos a el secretario de Hacienda, al contador licenciado Pepe Granillo, que nos da cuenta de algunos recursos que se han dejado de ingresar a las arcas del Estado, producto de participaciones federales. Nos hablaba ayer de 1.400 millones de pesos en lo que son los primeros 4 meses de este 2026.
5: Los recortes presupuestales federales, ¿les bueno, están castigando? Es porque los municipios se han quejado.
21: Es complicado, es el tema que estoy comentando. O sea, hay una desaceleración de la economía, lo que ha hecho que se baje la recaudación federal, por tanto las participaciones, que son justamente es una participación de los impuestos que el gobierno federal cobra, pues se han visto reducidas.
5: Pero muchas obras ya estaban proyectadas, ¿no?
21: Seguramente sí, seguramente sí, ahí vamos a tener que hacer mucha imaginación, sobre todo los municipios, para a la hora de hacer esos ajustes, que los ajustes se vayan hacia cosas que no sean tan prioritarias. En el caso, por ejemplo, del Estado, lo que nosotros tenemos es, estamos buscando garantizar bajo todos los esquemas que la inversión pública, la obra pública, se mantenga, se sostenga, ya que es una acción contracíclica que nos ayuda a detonar la economía a lo largo y ancho del Estado.
5: ¿Hay un monto en este semestre que se haya dejado de captar?
21: Lo que hemos dejado de recibir en participaciones y transferencias federales suman alrededor de 1.400 millones de pesos, lo que hasta este momento se ha dejado de recibir. Es el corte que tenemos hasta los primeros 4 meses. Esperemos que haya alguna parte que se recupere en el transcurso del año, pero por lo pronto hasta ahí vamos en este momento.
0: Ya estoy preguntando sobre estos detalles, si abrirán las oficinas del bienestar el sábado, preguntando también, a ver qué nos contesta el Inge Miguel Rubio. Ahí les comparto la información en cuanto la tengamos. Dice, buen día, Evita, lo de las casas es solo para derechohabientes de pensiones, sí, solamente. La mañana que escuchábamos al director general, el doctor Heriberto Medina, déjeme nada más confirmo si es Miranda, Heriberto Miranda, él nos habla que sí, estas casas del fraccionamiento de pensiones que se hizo ya hace varios años aquí en Delicias para la zona de, si no me falla la memoria, para la zona de Alpura, siempre lo digo, tengo grabada esa parte, sí es, se va a hacer la venta o el ofrecimiento, aun y cuando estén gente habitando las casas de manera irregular, quiere decir que no son de ellos, que no son de esas familias, hay casas solas, se les va a dar en ofrecimiento a derechohabientes de pensiones civiles del Estado, las solas, y las que están habitadas, aunque sea de manera irregular, si el dueño ya no quiere saber más de esa casa, pues se va a buscar ofrecérsela a esas familias que insisten de manera irregular están habitando las casas. Voy a la pausa, 15 para las 2, ya tenemos algo de información del mensaje que dio la gobernadora María Eugenia Campos Galván en esta inauguración de la pista de tartán por la zona de la ciudad infantil.
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0: 1:48 PM, me voy hasta la presidencia municipal de Delicias. Ahí está el grupo de personas con discapacidad aquí de Delicias, lideradas por Laura Fuentes. Ella es de la Asociación de Personas con Discapacidad en Chihuahua. Laura, la saludo. Muy buenas tardes. ¿Qué pasa ahí en presidencia?
10: Buenas tardes, señora Evangelina Fuentes, qué gusto saludarla. Lamentablemente tenemos un suceso pues que debería dar vergüenza más que nada a las autoridades de este municipio, autoridades que no se han presentado a pesar de que hemos estado aquí desde las 11 de la mañana insistiendo con nuestra manifestación de poder ser atendidos con nuestro pliego petitorio que hicimos por escrito desde hace un mes y medio aproximadamente, exactamente el 11 de abril.
0: ¿Qué están solicitando, Laura?
10: Sí, estamos solicitando que la presidencia municipal, por medio de su representante, el licenciado Valenciano, pueda escuchar la propuesta que tenemos con un diálogo respetuoso, desde luego, para que tomen en cuenta para el próximo año lo que se está llevando en la capital de Chihuahua, que el gobierno municipal, conjuntamente con el gobierno estatal, venga a sustituir las despensas alimentarias por una tarjeta de débito con valor económico que le permita con toda dignidad a las personas con discapacidad poder adquirir lo que realmente necesitan en sus dietas, por ejemplo, o lo que necesitan como pañales o medicamentos, o nuestros cuidadores que no pueden trabajar y que tienen que pagar luz, agua, renta, gas, en fin, todo esto.
0: Que en Chihuahua les daban $1,000.
10: No, en Chihuahua nos van a dar $13,000 en esta tarjeta. Fue una lucha de 4 años en Chihuahua para obtener esta tarjeta. La propuesta que estamos dándole por medio del pliego petitorio al presidente es muy clara, Evangelina, en este sentido. Queremos la sustitución del programa alimentario con las pobres despensas que ofrecen para que otorguen el programa conjuntamente aquí, el licenciado Valenciano, con la Secretaría de Desarrollo Humano y Bien Común de Gobierno del Estado, el licenciado Rafael Loera, para que en conjunto puedan otorgar estas tarjetas.
0: 13,000 al año, entonces, entiendo.
10: Sí, sí, en Chihuahua se está dando según estudio socioeconómico, pero ese estudio socioeconómico va a desaparecer para el año que entra en Chihuahua, porque no tiene razón de ser. La igualdad debe existir para todas las personas con discapacidad. Rafael Loera habló de una universalidad para el apoyo de esta tarjeta. Entonces, ¿qué queremos? Que los municipios grandes de Chihuahua actúen en consecuencia, porque las personas con discapacidad merecen este cambio, merecen evolucionar junto con las ciudadanías de cada municipio, merecen tener esta tarjeta en vez de una despensa deficiente y de mala calidad.
0: Laura, ¿me dicen que tomaron la presidencia municipal?
10: Correcto, aquí estamos tomando la presidencia y la policía se acaba de hacer presente. Nosotros en tiempo y forma avisamos a los empleados de la presidencia que salieran de aquí, porque íbamos a tomar las instalaciones, a cerrar puertas por fuera, ¿sí? Pero no quisieron. Entonces cerramos puertas y ahorita que sí quieren salir, pues nosotros ya no queremos que nadie salga ni nadie entre. Queremos al presidente ya en este momento aquí, o no sale nadie, aunque tengamos a la policía encima. Yo nada más le aclaro, responsabilizo a la policía municipal, a cualquier autoridad con placa en este municipio que toque a alguno de mis compañeros o compañeras con discapacidad.
0: ¿Cuántos son, Laura, los que están reunidos este día ahí?
10: Permítame, porque ya se han ido bastantes.
3: ¿Cuántos quedamos? ¿Como 20?
10: Como unos 25, Angelina.
0: Entonces van a estar ahí hasta que lo reciban.
10: Sí, ya vino el secretario particular, dice que posiblemente después de las 3 él se va a dar tiempo para recibirnos porque trae una agenda muy pesada. Pero yo creo, Evangelina, que el tema de la discapacidad, más que un tema de vulnerable, es un tema que ha sido vulnerado por las autoridades y en este momento lo están demostrando, como siempre, a la cola a los discapacitados, a esperar hasta que el señor quiera o cualquier autoridad. Y ya no estamos dispuestos, Evangelina, ya no.
0: Estaremos pendientes, Laura, de cómo se comportan en las próximas horas.
10: Pues estaremos aquí tomando y nadie sale, lo lamentamos, se les avisó con tiempo. Nos van a querer incriminar como secuestradores, pero ¿de qué? Si les avisamos en todo tiempo y no quisieron salir. Ahora los vamos a invitar a que nos acompañen aquí a la manifestación.
0: Perfecto.
10: Ellos adentro y nosotros afuera.
0: Estaremos pendientes, seguimos en comunicación, Laura.
10: Gracias, licenciada.
0: Gracias. Es lo que se está viviendo en estos momentos en la presidencia municipal de Delicias. Enterados estamos que el aviso de la presencia de la gobernadora aquí en Delicias era a partir de las 11 de la mañana. De cualquier manera, saliendo de aquí, pues estaremos en contacto con la gente que está afuera de la presidencia. Continúo con más información y escuchamos al diputado Roberto Carrión. Él pues ya estaba por iniciar el proceso electoral por parte del Instituto Estatal Electoral, creo que es en septiembre cuando se instala el Consejo Estatal del IE, y después vendrán las asambleas municipales y bueno, el calendario electoral que se tiene listo para cumplir y que venga la jornada en el primer domingo de junio del 2027. Roberto Carrión dice: yo ya me registré en la plataforma del PAN, una plataforma que recibe no solo registros de panistas, sino de ciudadanos en general.
4: Ahí ha habido unos comentarios en los cuales podría haber resultados en base a encuestas, si la encuesta favorecía a uno o dos aspirantes por mayor diferencia de 10 puntos porcentuales, no había elección interna, sería una designación, pero estamos listos nosotros para todos lo que indique nuestro partido Acción Nacional para poder nosotros aspirar a la alcaldía de Delicias.
11: ¿Hay unión en el partido?
4: La verdad que es muy importante, sabemos a lo que nos vamos a enfrentar en el siguiente periodo electoral, en la siguiente contienda, y tenemos que generar esta unión en el partido. ¿Para qué? Pues para ser fortalecidos, y la verdad que el enemigo pues está afuera, de Acción Nacional. No permitiremos o no dejaremos llegar a Morena, a Delicias, en Chihuahua.
11: ¿Hay otros aspirantes, sabes, a la alcaldía?
4: No, la verdad que no, en las pláticas que hemos tenido, no han manifestado abiertamente, ni han levantado la mano como si lo ha hecho un servidor. Tengo entendido que andan buscando pues el siguiente escaño, que será la diputada.
12: De forma personal, ¿crees en las alianzas? ¿Que como estrategia deberían de ir en alianza con otros partidos políticos?
4: Yo creo, en la manera personal, creo que sí. Las alianzas ayudarían, sumarían, pero a fin de cuentas el partido tendrá la decisión desde el Comité Ejecutivo Estatal, a lo que se decida. Si no, pues estamos trabajando y estamos caminando para, si no hay alianzas oficiales, pues también estamos hablando con otros partidos para que estén las alianzas de facto en cuanto a este proyecto a la alcaldía.
12: Conforme con lo que el partido decía.
4: Claro que sí, vamos a estar, pues, el trabajo que estamos haciendo, pues, la gente que nos está apoyando, yo creo que va a ser referente para poder tener estas candidaturas cuando se den en los tiempos, y claro que muy contentos con lo que estamos generando en base a trabajo y esfuerzo.
13: Independientemente de lo que diga el partido, ¿para ti sí sería necesaria la alianza, Roberto?
4: La verdad que pues es que no nos podemos arriesgar a nada, tenemos que juntar todos los esfuerzos. Al fin de cuentas, el tema principal es no dejar llegar Morena a Delicias. Sabemos lo que representa este partido, que tienen vínculos con el narcotráfico. Eso también viene en la reforma electoral para el Estado, que si se comprueba algún tema de recibir dinero de narcos y algún vínculo con un nexo con algún grupo de crimen organizado, pues que pierda el registro del partido. A eso nosotros estamos confiando, de que sí se apruebe esta reforma, y que, pues, eso no lo aprobaron en lo federal, pero en lo local sí lo podemos nosotros plasmar, y eso abonaría, pues, a unos procesos transparentes, limpios y sobre todo, pues, libres de cualquier compromiso con el narcotráfico.
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14: Ya se reportó y le agradezco muchísimo a mi buen amigo, el ingeniero Miguel Rubio, director regional del Bienestar aquí en Delicias, nos contesta estas dudas. ¿Van a abrir los sábados en la oficina del Bienestar? Sí, sí estará abierto. Y luego nos preguntan si habrá registro masivo para mujeres 60, 64 años y 65 en adelante, nos dice que sí. El evento será el día 23 de junio.

0: Rubio también. Hijo, esto es bien complicado. Dice, buen día, tengo una casa que se vendió desde el 2017. El recibo de la luz, pues está mi nombre, no la cambiaron. ¿Qué se podrá hacer? Dice, se debe muchísimo dinero de luz y a mi nombre. ¿Qué se puede hacer? Que haga el dueño. Dice, si está igual que uno sin dinero. Le voy a comentar la experiencia. A mí me pasó igual. Yo vendí una casa hará como, no sé, más de 10 años. Y resultó, pues estaban bien, pagaban la luz normalmente. La señora que me la compró se fue de aquí, la rentó, y esos renteros no pagaron la luz. No le digo que fueron años, no, fue poco tiempo para cuando yo tuve que hacer un trámite y salió ahí. Dijo, ¿de cuál casa, de cuál dirección va a ser el movimiento de luz? Dije, ¿cómo que yo nomás tengo una casa? No, dijo, aquí aparecen dos. Usted tiene dos servicios activos de Comisión Federal de Electricidad. Le dije, no me diga eso. Sí, en tal casa, en tal dirección. Dije, madre de Dios. Y le dije, esa casa la vendí desde hace mucho tiempo. Sí, dijo, pero no hizo el cambio de propietario o no lo dio de baja. Usted, yo, dueña, que vendí, debía haber dado de baja el servicio de energía eléctrica. Así como es cuando uno no hace cambio de propietario, el carro sigue siendo de uno, y si pasa un accidente, uno es la que tiene que hacer frente a esas responsabilidades. Me imagino que ya fue a comisión, ya le dijeron que usted es la responsable o el responsable de esto, y ahí no hay mucho o nada que hacer porque uno no hizo el cambio de propietario o dio de baja el servicio. La nueva dueña, el nuevo dueño, obligado a haber hecho su contrato a su nombre. Eso es lo que no le dicen a uno, fíjese. Y uno no, pues no vende la casa, no se acuerda uno de hacer ese tipo de trámites. Por eso le digo que no hubo, de mi parte, no hubo nada que hacer más que pagar el adeudo que se tenía y hacer la baja del servicio de energía eléctrica. Los dejé sin luz. No sé si había gente, si no había gente. No, porque los fui a buscar. Eran unos trabajadores, me decían los vecinos, que había de esos trabajadores temporales que vienen a hacer, no sé, hablando del gasoducto, cosas así, que no eran del gasoducto, es un ejemplo. Pero no hubo nada que hacer, nada más que pagar, darlo de baja, y que la persona quien vivía ahí o la dueña de la vivienda, pues que hiciera su contrato nuevo. No tuve de otra manera. No sé si algún abogado que nos esté escuchando, si hay una manera de evadir el pago, en el sentido de que no soy la dueña, en la comprobación lo puedo hacer, porque teníamos, ya no estaban a mi nombre las escrituras, tan sencillo, voy al registro público de la propiedad y demuestro que esa casa ya no es mía. Entonces, a lo mejor no me quise meter en muchas honduras, pero habrá que consultar si algún abogado o alguien que diga puede hacer algún trámite. Pues le agradeceríamos mucho para apoyar a esta familia, a estas familias. Tanto el vendedor como el comprador están pues con este adeudo, pero alguien dejó de pagar la luz también. El dueño nuevo no pagó. Así que de cero no se van. Van a tener que pagar, pero esperemos que alguien de la audiencia nos dé algo de luz sobre esto. Vamos a escuchar algo de lo que dijo la gobernadora en la inauguración de la pista de tartán que se dio y se encuentra esta instalación muy bonita, nueva, por supuesto, a un lado de la ciudad infantil.
1: Agradecerle profundamente a nuestra directora del Instituto del Deporte, Tepoaca Romero. Gracias, Tepo, porque justo aquí se nos olvidó, profe Miranda, decir, ¿hace qué estábamos? Hace un año. Un año estábamos poniendo la piedra para para esta pista. Miren qué rápido se logró. Aquí estamos el día de hoy para decirles, el alcalde de Delicias y una servidora, la gobernadora de Chihuahua, que estamos aquí para preocuparnos por ustedes, para traer soluciones. Esto que se estuvo pidiendo desde hace casi 40 años, hoy venimos un gobierno verdaderamente

0: humanista, un gobierno que cree en la vida, que cree en que ustedes pueden salir adelante y cumplir sus sueños, está aquí al lado de ustedes. Y está al lado de ustedes porque realmente los queremos, respetamos su dignidad, sabemos los valiosos que son para el Estado y la comunidad de Delicias, para hacer que las cosas sucedan y que en unos años nos veamos y veamos cómo crecimos y cómo regresamos a Delicias o al Estado de Chihuahua, regresando con muchas medallas, pero sobre todo con el corazón lleno para regresarle a los nuestros lo que al principio sembramos aquí en esta pista. Entonces, el día de hoy que tiene México un juego importante en la tarde-noche, que nunca se nos olvide que este día inauguramos la pista y que lo hicimos juntos de la mano porque somos esos vencedores del desierto bien fregones y que no están solas ni están solos. Estamos trabajando por Chihuahua y que saben profundamente que cuentan con Dios las y los bendiga y para adelante vamos a estrenarla y que ojalá se use mucho para que luego tenga que venir otra y muchas cosas más, ¿verdad, Tepo?
1: Vamos a escuchar ahora al presidente municipal Jesús Valenciano. Yo tuve la oportunidad de entrevistarlo antes de que comenzara el evento. Y esto fue lo que nos dijo contento el alcalde con la pista de tartán.
2: Verdad, muy, muy, muy, muy contento. Este es un sueño que me ha tocado platicar con muchísima gente, como el profe Miranda, como el profe Lupillo de Los Ángeles, que tienen literal 4 décadas soñando con que Delicias tuviera una pista profesional de tartán certificada. Se puede escuchar relativamente poco, mucho, no sé. Es una inversión que logramos gestionar con la gobernadora Maru Campos. Aquí tenemos, son más de 40 millones de pesos invertidos aquí, donde pueden entrenar a mañana, tarde y noche. Las torres de iluminación que están aquí son profesionales, porque además tiene esta pista de tartán una cancha de fútbol con pasto sintético, medidas FIFA, que estamos, esta la construimos pensando en que aquí exista un equipo de tercera división en el corto plazo. Pero lo más importante para nosotros, Eva, más de los 40 millones de pesos que pudimos gestionar para los delicienses y los habitantes de toda la región centro-sur, es que un montón de niños, de niñas, de jovencitos, de jovencitas van a poder alcanzar sus sueños. Hablar de atletismo, hablamos de décimas o centésimas de segundo para dar un brinco en temas de campeonatos estatales, nacionales, pasar a campeonatos panamericanos, centroamericanos. Y es impresionante lo que los muchachos nos dicen que van a mejorar en un mes de tiempo en entrenamiento aquí nada más. Va a ser espectacular. Si así, en este momento, Delicias ya es el tercer medallero en importancia del estado, y en algunas de sus disciplinas como tenis de mesa o natación somos número uno a nivel estatal, nosotros estimamos que para los próximos eventos con ADE, Delicias sea ya no el tercero, sino el segundo mejor equipo de atletismo del estado, y en 2 años más el primero, porque tenemos excelentes escuelitas aquí, excelentes maestros, y acabamos de fortalecer esta parte trayendo uno de los cubanos más importantes en esta materia, que nos ayuda a perfeccionar lo que se requiere en este sentido. Y una vez que un muchachito, una muchachita pase por aquí, tiene asegurada una beca en el TEC de Monterrey, en la Anáhuac, en la Ibero, en la Universidad de Guadalajara, en la UDEM, en la UNAM, en el Politécnico. Realmente les cambias por completo toda su historia de vida, porque a partir de ahí no hay que los detenga. No importa si aprendiste a correr en la Revolución, en la Hidalgo, en la Campesina, en la Obrera, en la Carmen, en el Poniente, y tienes ese don, aquí lo terminas de desarrollar y va a ser un parteaguas y te va a permitir que el día de mañana esos niños, niñas, cambien por completo la historia de vida de donde ellos vinieron, porque lograron alcanzar sus sueños. De eso se trata. Y luego, cuando lo ligamos a un tema de seguridad, pensar en qué pasó con ese niño, con esa niña, a los 12, 13, 14 años, por qué se nos perdió, por qué anda por el mal camino, esto significa una herramienta que va a ayudar a que muchos de esos niños, niñas, jovencitos, jovencitas decidan seguir por este camino, porque hay un cómo sí, va a haber ejemplos muy tangibles. Ya tenemos excelentes corredores, excelentes logros, campeonatos panamericanos, centroamericanos. Esto va a cambiar por completo la historia de toda la región centro-sur.
3: ¿Será una era antes y después de la pista de Tartán?
2: Mira, está mal que yo te lo diga, pero no voy a decir nombres, pero nuestro máximo referente en atletismo, el maestro más longevo en atletismo que yo conozco, la última vez que platicamos me dijo: oye, yo pensé que me iba a morir y no iba a haber cristalizado este sueño. Entonces, con eso te tengo que decir todo. O sea, claro que va a ser una era de un antes y un después por completo, por completo.
3: Gracias, alcalde.
2: Gracias.
1: 2019 ya el contingente estuvo en el Museo del Desierto Chihuahuense, donde se llevó a cabo entrega de unidades a la Dirección de Seguridad Pública Municipal. Ahí estuvo también la gobernadora, el secretario de Seguridad Pública Estatal, Gilberto Loya Chávez. Deje ver si vamos a tener algo de información sobre este evento también dentro de la gira de la gobernadora por Delicias. 2019, volvemos.
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12: Regresamos, 2:25. Vamos a escuchar algo de lo que se está viviendo ahorita en el Museo del Desierto Chihuahuense. 13 municipios de esta región recibirán apoyos en materia de seguridad. Está al micrófono el secretario de Seguridad Pública Estatal, Gilberto Loya Chávez. Bien.
13: La gran coordinación que tenemos con las fuerzas federales, con la defensa, la Guardia Nacional, nuestra institución hermana, que es la Fiscalía General del Estado, pero muy en especial las y los policías municipales, que son quienes están muy cerca de la población. Bueno, pues en estos 4 años, del 2021 a la fecha, se han entregado más de 360 millones de pesos en equipamiento en todos los municipios del estado. Más de 360 millones en equipamiento. Lo que han sido más de 1.300 chalecos antibalas, más de 164 cuatrimotos, que son como estas que están viendo, más de 190 patrullas equipadas a los municipios, Y esto viene a ser para poder fortalecer las acciones que bien decía y describía hace un momento el alcalde Valenciano. El poder tener eso tan importante que es garantizar que el productor produzca, garantizar que el estudiante se concentre en estudiar, garantizar que la madre de familia se concentre en darle una mejor calidad de vida a su propia familia y que no sea parte de la preocupación la seguridad o lo que está pasando. La realidad de las cosas es que si la gobernadora Maru Campos no hubiera tomado la decisión de que se hiciera ese operativo de cosecha de alto valor aquí en Chihuahua, y yo creo que es lo más representativo que tenemos, hoy tendríamos una realidad como la tiene Michoacán. Hoy quien pondría el precio de la nuez sería, como pasa en Michoacán, que es el narco el que pone el precio del limón o el precio del aguacate. Hoy en Chihuahua no es así. Y eso es gracias al trabajo coordinado que tenemos todas las instituciones con un fin específico: proteger a quien produce.
12: Parte de lo que, del mensaje que está dando en estos momentos el secretario de Seguridad Pública, vendrá el mensaje de la gobernadora y luego la entrega de unidades, uniformes a 13 municipios de la región centro-sur en aquí de la de nuestro estado, y vendrá, le digo, con encabezando esta gira la gobernadora María Eugenia Campos Galván. Ya mañana en la mañana, por cuestiones de tiempo, estaremos escuchando los mensajes que se nos quedan pendiente. Cierro con estos mensajitos. Dice Evita: una vez Valenciano, en una entrega de despensas, él dijo que andaban buscando ese apoyo de una tarjeta en lugar de las despensas, pero ya no dijo nada, y sería de manera exclusiva para las personas con discapacidad, como se hizo en la capital del estado. El secretario Rafa Loera también había dicho que se iba a buscar situaciones en otros municipios, más sin embargo, bueno, pues yo creo que no, porque vino con despensas. Evita, ¿cuándo viene Infonavit? Tengo entendido que el sábado 20 de junio, hasta ahorita es la fecha que tenemos, sábado 20 de junio, Centro Cultural. Buenas tardes, lo raro que Comisión Federal de Electricidad no haya cortado la luz, si uno nomás no paga un mes y le cortan, y si es con tarjeta, peor tantito. Gracias. Dice, ok, gracias, ya en contacto la persona de la silla de rueda con el nuevo teléfono de doña María Rosa María. Evangelina, buenas tardes, me puede mandar el nombre de restaurante que anunció en la mañana, gracias, siempre amable. Las Jarochitas, sería este. Las Jarochitas, así se llama. Dice, buenas tardes, Evangelina. Ahora resulta que nada más Morena tiene vínculo con el narco. Todos son iguales, dice este mensaje. Buenas tardes, si algún estado está infestado de drogas es Chihuahua, y aquí Delicias, cualquier esquina y pleno centro, consigue lo que quieras, nomás los tontos no ven lo que pasa. Insulto a la inteligencia del pueblo. Mensajes. Hola Evita, buenas tardes. Eso que quieren es lo mejor, porque Valenciano se da aires de pureza. Dice, las despensas se las dan a gente que no las necesitan. Acuérdense que son el gobierno del estado el que hace el tema de estas despensas, específicamente que se registraron apenas días atrás. No dudo que haya despensas que entrega el municipio, pero en estas, de manera específica, recién registrados, son de gobierno del estado. Gracias, Carlitos. Gracias, amigos, por el favor de su atención. Los invitamos a que nos escuchen mañana a partir de las 7 de la mañana, si Dios no dispone otra cosa.
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nosotros. Muy, muy buenas tardes tengan todos ustedes. Gracias por estar en sintonía a través de Fiesta 94.5 FM. Arrancamos nuestro programa el día de hoy, jueves 18 de junio. Jueves con toda la actitud, con toda la galleta, como debe ser siempre. Así que ánimo. Saludamos aquí en cabina, en controles, a nuestro buen amigo Charlie Carlos Cadena. Ánimo, Charlie, a darle, que hoy juega México. Hoy juega México. Así que vamos a disfrutar, vamos a ver el juego con todo, sin duda alguna. Apoyar a la selección de México, que después del resultado de ahorita en la mañana, en donde República Checa empata contra Sudáfrica 1-1, pues este es el juego que se tiene que ganar, este es el juego que hay que hacerle frente a lo que viene siendo pues a la selección de Corea. Así que vamos a ver qué pasa, pero pues hoy todos invitados a ver el juego. 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Así que si usted no tiene planes, pues déjese venir al restaurant bar La Mera Mera con nuestros amigos. Así que, y pues sirve que ahí nos saludamos, ahí festejamos los goles de México, porque va a ganar, así que hoy en La Mera Mera restaurante bar nos vemos. A las 7 empieza el juego, entonces como a las 6:30 nos vemos ahí. Así que ánimo, ahí está la invitación para la gente. 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Así que pues bueno, estamos platicando el día de hoy del Mundial de Fútbol, pues que está. Ya comenzó la segunda jornada en cuanto a los juegos en la fase de grupos. Estaremos platicando de los partidos que se llevaron a cabo el día de ayer. Vaya, mucha polémica con lo de Messi, el penal, con lo de Cristiano Ronaldo, que pues muchos dicen hasta cierto punto Portugal jugó con 10, jugó con un jugador menos, porque pues no apareció el bicho. Y pues bueno, no se le vio bien al equipo de Portugal, que no pudo concretar pues ahora sí que las oportunidades que tuvo y terminó empatando a un gol. Estamos platicando de esto, asimismo los resultados del día de hoy. Ahorita está jugando la selección de Suiza contra Bosnia. Acaba de meter gol, fíjese, Suiza, que pues Suiza es el favorito para ganar su grupo. Y vaya, en este grupo donde está Suiza, Canadá, Bosnia y Qatar, que por cierto ahorita terminando el programa a las 4 de la tarde, estará jugando Canadá contra Qatar. Canadá que tendrá que ganar y ganar bien por goleada para pelear por el primer lugar, tratar de quedar en primer lugar el equipo de Canadá. Así que, pues bueno, estamos platicando de todo esto, ¿no? Del fútbol, del mundial. También, obviamente, estamos platicando del rey de los deportes, el béisbol, porque pues hoy arranca la jornada 6 de las 5 series. 4 arrancan el día de hoy. Solamente, como usted ya lo sabe, viernes, sábado y domingo jugará pues Algodoneros de Delicias visitando los Dorados de Chihuahua. Vaya, una visita difícil. Ya vimos lo que pasó la semana pasada aquí en el gran estadio Delicias. Obviamente la directiva, cuerpo técnico, jugadores están comprometidos, van a tratar, ¿no?, de lograr revertir todo esto. Y vaya, uno de los temas también en cuanto al béisbol, de los temas que tocamos precisamente ayer platicándolo con amigos, y sí, comentábamos la misma situación,
y creo que sí hubo por ahí plática también con la gente de Algodoneros en cuanto a que fueron muy nobles, mucha nobleza. Vaya, Brett Barrera se cansó de batearnos, no había conectado cuadrangular, pues aquí llegó y conectó cuadrangulares, muchas situaciones que se vieron ahí, y hijos, yo lo comenté, me molestó bastante que Dorados, al ir ganando por buen marcador, buen margen, pues le pegaran en dos ocasiones a Alonso, Alexis Sainz, y sobre todo los golpes con rectas duras, y vaya, a la altura del pecho, de acá, del hombro. Entonces, no me gustó nada eso. Creo yo que sí mostró mucha nobleza el picheo de Algodoneros también por ese lado. Se le veía muy molesto al oso Alexis Sainz. Obviamente no, nada agradable, ¿no? Que te estén peloteando, y más cuando vas perdiendo, y no nada más una vez. Entonces, eso no gusta. Lamentablemente así pasó, pero le digo, esta semana es muy importante para la tercera zona. Se escuchan muchas cosas, hay muchos rumores, pero concreto, no hay nada. Obviamente se tienen que cerrar filas, se tienen que hacer pues ahí mucha plática, mucho pues equipo, porque si no se va a poner la cosa muy difícil. Pero bueno, estamos platicando del béisbol en cuanto a nuestra liga estatal, asimismo el béisbol de las grandes ligas. Oiga, pues ya volvieron otra vez, así como empezó la temporada en el béisbol de las grandes ligas, que ya está cerca de la primera, de la mitad de la temporada, y que pues ya estamos cerca de a que se les celebre también el juego de estrellas, que por cierto, pues ahí están mexicanos, de los cuales pues están buscando el voto. Hay que votar por los mexicanos en el béisbol de las grandes ligas. Y con esto, pues ahí están los Yankees y los Dodgers otra vez, volvieron a tomar la delantera. Los Yankees en la Liga Americana, los Dodgers en la Liga Nacional. Así que, vaya, se está poniendo interesante todo esto en cuanto al mejor béisbol del mundo, el béisbol de las grandes ligas, así que estamos platicando de esto. Y también vamos a estar platicando del deporte ráfaga, el básquetbol, que la Liga de Desarrollo de Básquetbol Femenil, que se está llevando a cabo, en el cual Pioneras Delicias ya avanzó a la final. Pues, hijo, yo no sé, pero ya avanzó a la final el equipo de Pioneras, pero vaya, la otra semifinal sí fue un quinto juego, y estas son las cosas que no me agradan nada cuando hay problemas de la gente de pantalón largo, los directivos. El equipo de Chihuahua viajó a Parral, allá en Parral, que no había gimnasio, que no se los prestaron, no sé qué pasaría exactamente, o el motivo tal cual, si haya una diferencia entre la directiva, la gente que trae el equipo de Mineras de Parral, con presidencia, pero bueno, no hubo gimnasio. El equipo de Chihuahua fue al gimnasio allá en Parral y se percataron que no había eventos, no había nada. Entonces dices, ¿cómo? Y está la situación por ahí, al parecer pudieran jugar en Camargo a puerta cerrada. Vamos a ver en qué termina la novela, pero ya es jueves, ya este jueves y viernes, o viernes y sábado, debería estar jugándose la final. Esto repercute en gastos para los tres equipos, pero el más afectado, Pioneras de Delicias, porque pues ellos ya avanzaron a la final y aquí tienen a sus jugadoras. Y pues hay gasto, ¿no? Usted sabrá que pues hospedajes, alimentación, sueldos y demás. Entonces se afecta el equipo de Pioneras directamente. Y vaya, la gente que organiza esta liga de desarrollo, pues es para que tomara más cartas sobre el asunto más rápido, y ya se hubiera hecho algo, ¿no? Hasta la capital jugar. ¿Sabes qué, Parral? No pudiste jugar el domingo en tu casa, ¿ok? El lunes se juega el partido en Chihuahua, ahí en el Quevedo, o en el Manuel Bernardo Aguirre, o en otro gimnasio, pero ni modo, ya perdiste localía. O si no, pues ya haber tomado la decisión de que, ¿sabes qué? Pierdes por default, Parral, y ni modo. O sea, pero tomar decisiones, ¿no? Ahorita
todavía estamos a jueves y todavía no se puede llevar el quinto juego de esa semifinal. Pioneras esperando al ganador, así que estamos platicando de esto y mucho más. Oiga, pues vamos a ir un corte comercial para cumplir con espacios publicitarios. Entonces, varios temas estaremos tocando el día de hoy. Tenemos también entrevistas, estamos platicando con nuestro buen amigo Vladimir Pozo y demás. 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Vamos un corte y regresamos a nuestro programa Locura Deportiva.

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Regresamos a nuestro programa de Locura Deportiva a través de Fiesta 94.5 FM. 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Oiga, precisamente le estaba preguntando a Zaide Peraza, unas jugadoras que llegó a reforzar el equipo de Pioneras de Delicias en la última instancia. Y me dice, no sabemos ni qué onda. Dice, al parecer se juega mañana, pero dicen que no. O sea, traen buena. Digo, aquí platicando con Zaide Peraza me pone eso, jugadora, como le comentaba, de Pioneras Delicias. Y vaya, o sea, ni ellas saben qué tanto está pasando, ¿no? Está bueno el desorden, por así decirlo. Así que, pues bueno, vamos a ver qué pasa. Mañana estaremos informando. Pioneras Delicias esperando al ganador entre Tehueque de Chihuahua y Mineras de Parral. Vamos a ver, pues, qué pasa y demás aquí. Así que, pues bueno, oiga, déjeme, voy a leer mensajitos porque se nos quedan. Dice, buenas tardes, mi Tito, para participar en las cortesías de Carnitas JB, Chava Álamos, el Chiva Delicias. Saludos, mi Chava, ánimo. Dice, buenas tardes, hola, buenas tardes, Tito, para anotarme la promoción de Carnitas JB, Alan Alejandro Ortiz Hernández. Saluditos, ya anotado. Dice, para participar en la promoción de las Carnitas JB, Enrique Nava Hernández, presente. Bueno, pues presente, ánimo. Dice, espérame porque están los grupos bien activos. Dice, buenas tardes, Tito, checa este dato del mundial. Aficionados de Escocia agotaron la cerveza en Boston. Saludos, Juan Durán. Anótame, por favor, para la cortesía de Carnitas JB. Es que, pues usted sabrá, los escoceses allá y los alemanes también, pero vaya, que hayan agotado la cerveza en Boston, pues buenos para la bebida, ¿no? Buenos para la tomadita, sin duda alguna. Así que, pues, hijo, eso. Espérenme. Así que, pues, bueno, déjeme leo aquí los mensajitos. Dice, saludos, Tito, para la promoción. Saludos de Carnitas JB. Saludos, Jorge. Dice, saludos, mi Tito, para participar en la promoción de Carnitas JB, Kevin Pérez. Ah, saluditos a mi Kevin, ánimo. Dice, buenas tardes, Tito, para participar en las cortesías de Carnitas JB. Saludos. No me manda el nombre, pero 639-133-2804. Dice, buenas tardes, Tito, para participar en la rifa de Carnitas JB. Saludos. Ánimo. Dice, buenas tardes, para participar en las cortesías de Carnitas JB. Saludos, Tito. Genoveva Escajeda. Muy bien. Buenas tardes, Tito, para participar en la promoción de las Carnitas JB. No me dice nombre, pero Lidia, me parece como Lidia, 639-168-5959. Dice, buenas tardes, para participar en las cortesías de Carnitas JB. Saludos, Zulma, saluditos, claro que sí. Dice, sorpresa que Toros, de los más armados este año, vengan por un jugador del estatal que no trae grandes números. Se refiere a José Pepe Villa. Pues bueno, hay que verlo por el lado positivo, porque Cuauhtémoc anda muy fuerte. Y pues aunque no traigan buenos números, es un buen jugador, así que vamos a ver qué pasa. Oiga, vamos a tener entrevista. Sí. Entonces, no, hombre, la gente a veces no se aguanta con sus mensajes que mandan, hombre. No, espérense. Dice, buenas tardes, Tito, me apuntas para las Carnitas JB, para el paquete de asado, Araceli Alemán, claro que sí, saluditos. Dice, yo quiero participar en las Carnitas JB, Jaciel del Río. Por favor, Tito, gracias, claro que sí, saluditos. Dice, hola, buenas tardes, me notas por favor para las cortesías de Carnitas JB, Laura Flores, saludos. Saludos, Laura, claro que sí. Dice, hola, buenas tardes, para participar en las cortesías de Carnitas JB, Janet García, saluditos, Janet.
Dice, buenas tardes, para apreciar la cortesía de Caritas JB, María de Los Ángeles, saluditos. Dice, buenas tardes, para participar en las cortesías de Caritas JB, Eleodoro Contreras, listo, anotado. Échale, mitito, saludotes para usted y su amable auditorio, excelente programa, y estuvo buena la polémica y el debate ayer, felicidades y gracias por tomar en cuenta la opinión de su auditorio, anóteme ahí para las carnitas, saludotes. Ah, saludos a mi Prisi. Sí, hombre, ya nos agarramos, Vladimir Pozo y un servidor con el tema, él defendiendo que sí era expulsión y yo que, pues, para mí no era. Pero pues, cada quien, ¿no? Igual tuvimos la, pues, la entrevista con Gilberto Alcalá y pues él como árbitro, exárbitro profesional, el gafete de FIFA y demás, pues nos dijo que claramente fue penal. Ahora, mencionó dos cosas muy importantes. Entre una de ellas que pues todo es un negocio, que todo hasta cierto punto diciendo está amañado. Entonces yo le digo a Vladimir, oye, pues ellos es que se jactan que en México entonces tenemos a los mejores árbitros, pero pues usted sabrá cuánta polémica no generan cuando le marcan penal a mis Águilas del América, cuando también precisamente en cuanto a la situación del árbitro ahí, porque dicen, no, es que expulsó a Maradona, expulsó a Zinedine Zidane, expulsó a Ronaldinho, árbitros mexicanos. Entonces digo, pues a lo mejor también por ahí había dinero de por medio, ¿no? Entonces, y por eso vamos, entonces, pero bueno. Dice, buenas tardes, saludotes. Híjole, es medio complicado y muy respetable las opiniones que tienen tanto Tito como Vladimir, pero yo soy de la época de Maradona y la verdad no son comparables, con todo respeto, pero para mí es muy superior Diego Armando Maradona. Saludos, yo teme para las cortesías. Sí, claro, y es que así como nos dicen este mensaje que pues ellos vivieron la a Diego Armando Maradona, es lo que yo ayer le decía a Vladimir Pozo, ¿no? Yo no vi jugar a Pelé y no voy a ponerlo que es para mí el mejor futbolista de la historia cuando he visto a Messi. Y vaya, los récords que tiene Messi, ser el máximo anotador ya en los mundiales, su sexto mundial, el tener 8 balones de oro, todo eso lo que ha logrado Messi, ya campeón del mundo también, le faltaba eso, perdió una final contra Alemania y aún así le dio el balón de oro. O sea, te habla de un jugadorazo. Los números ahí están, que es de gustos y que alguien que vio a Pelé, vio a Maradona, vio a Messi hoy en día y diga, para mí el mejor es Maradona, adelante. Simplemente es cuestión de gustos y de puntos de vista diferentes, ¿no? ¿Por qué? Porque en lo personal, digo yo, en lo personal, ¿verdad? Y cada quien, si Diego Armando Maradona, usted sabrá lo que tuvo. El uso de las sustancias prohibidas, para mí eso le quita el ser el mejor jugador del mundo. Así de fácil, para mí. Pero lo de Messi, la constancia que ha demostrado Messi, 6 mundiales y en el sexto mundial, en tu primer juego, meter un hat-trick, dices, vaya. Y al día siguiente, pareciera adrede, juega Cristiano Ronaldo, que yo sé que por un juego no lo vamos a comparar o ya decir que por eso es mejor Messi, de acuerdo, porque ahí también en las redes sociales hicimos polémica, pero dices, ¿qué diferencia de uno a otro? Podríamos decir que hasta Portugal jugó con un jugador menos. Yo no vi a Cristiano Ronaldo. No puede ser que Cristiano Ronaldo no haya tenido un solo tiro a la portería. O sea, un remate a puerta, a la portería, no tuvo. Entonces, vaya, eso te habla de muchas diferencias, pero cada quien es muy respetable. En lo personal me tocó ver jugar a Michael Jordan. Sí, estaba niño, pero lo vi jugar y vi cómo pues se comió la NBA. Y la NBA, gracias a Michael Jordan, creció bastante. Así que es por eso que para mí Michael Jordan es el mejor de la historia. E inclusive para mí el mejor atleta que ha tenido el deporte en nuestro mundo, ¿verdad? Pero es cuestión de gusto, no pasa nada. Oiga, vamos a ir a un corte comercial porque tenemos entrevista, así que vamos a ir a un corte comercial y luego seguimos platicando de todo esto y demás, así que vamos a un corte comercial, no sin antes comentarle que Carnitas JB, sí, Carnitas JB, qué delicia, ¿eh? 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Así que vamos a un corte y regresamos a nuestro programa Locura de Deportiva.

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0: Vale, pues seguimos en nuestro programa de Locura Deportiva a través de Fiesta 94.5 FM. 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Y bueno, como le comentaba, tenemos entrevista el día de hoy. Nos acompaña aquí en Locura Deportiva Arlet Carmona. Arlet, muy buenas tardes, ¿cómo estás?
1: Hola, muy bien, gracias a Dios.
0: Bien, también gracias a Dios. Aquí, mira, dándole, pues con toda la actitud, con toda la galleta, como hicimos aquí en nuestro programa de Locura Deportiva. Pero bueno, Arlet, nos traes una información sobre un concierto católico, una actividad que están haciendo para recabar fondos para lo que viene siendo la construcción de un templo.
1: Sí, mira, aquí tenemos un evento en Delicias, en el Polideportivo. Uh-huh. Venimos de familia misionera. Nosotros estamos apoyando ahí en la colonia Campo Real, en los lotes urbanos de la parroquia San Martín de Porres. Okay. Entonces tenemos este evento que estamos organizando para el 27 de junio. Es un concierto católico. Viene un cantante del santuario de Cancún, de la Virgen de Desatanudos. Okay. Y el cantante se llama Abimelech. Es pues muy famoso ahí.
0: González, sí.
1: Sí, para que lo escuchen, canta muy bonito, ora, o sea, medita. Todas sus canciones son de meditación y él le canta mucho a la Virgen. Entonces, él nos hace el honor de visitarnos hasta acá desde Cancún. Y el evento, pues, es en grande porque es en el Polideportivo. Y aparte de los cantos y de la meditación, pues va a ser una adoración eucarística también. Nos van a acompañar sacerdotes. Entonces, okay. Pues yo pienso que son los eventos que uno pues nunca debe dejar pasar. Son así, nos llenan de paz, nos llenan de felicidad, salimos recargados de energía y pues más que todo pues apoyar, ¿verdad? Apoyar con la construcción de ese templo, porque pues es granito y así se logran los grandes proyectos, ¿no? Con la suma de todos. Te comentaba, es el 27 de junio a las 7 p.m. en el Polideportivo.
0: Sábado, este sábado.
1: Es el sábado. Bueno, este no,
0: pero
1: el,
0: no,
1: sábado,
0: el no,
1: próximo.
0: El que sí.
1: Ajá.
0: Y no juega el gobernador aquí en casa, entonces, así que pues, y lo van a mover al sábado, entonces va a estar por ese lado bien.
1: Sí,
0: no,
1: pues vayan, que vayan todas las familias, qué emoción que viéramos a familias completando. Actualmente hay nos quedan boletos plata, están en 250 y los generales están en 150. Pero pues los generales son en las gradas y se va a ver súper bien, se escucha súper bien. Haz de cuenta que pusimos al cantante enfrente de unas gradas y lo que queremos llenar son las gradas pues que van a dar enfrente del cantante. Ah, y lo que son los plata pues están en la cancha. Pero sí, pues quedan pocos plata, ¿verdad? Pero generales, pues sí hay todavía para que se animen. Igual se escucha, se ve muy bien.
0: De hecho, es en el Polideportivo, así como mencionas, así como planean poner escenario, pues de cualquier lugar donde vayan a estar, se va a ver muy bien. Se va a ver muy bien, sin duda alguna. Así, tiene por ahí bien. O sea, está acogedor, está chico acogedor. Y digo, de cualquier lugar donde eso esté, pues se va a ver bien sin duda alguna el concierto de parte de Abimelech González.
1: Sí, como te digo, pues apoyar aquí la comunidad de Delicias. Todos sumamos esfuerzos para, pues ahora sí, para que crezca la comunidad católica y que crezca nuestras oraciones para toda hora que el mundo lo necesita mucho.
0: Sí,
1: sabes que ahorita están haciendo misas ya desde hace 3 años ahí en esa colonia, pero estamos en una palapa. Entonces, okay, pues sí requerimos mucho su apoyo para poco a poco ir logrando la construcción del templo. Ya tenemos 3 años organizando las misas y como familia misionera tenemos 4 años ya.
0: Ok. No, pues qué bien. Y aparte, felicitarlas a todos ustedes, y porque obviamente pues este tipo de eventos y actividades que hacen, pues obviamente es sin fin de lucro.

0: Entonces, también eso a veces, pues, se ha perdido un poco, y que siga existiendo gente como ustedes, pues, es muy importante para la sociedad. Y como dices, hoy en día que, pues, la humanidad lo necesita, lo necesitamos, pues es importante este tipo de eventos también, este concierto católico del Nudo al Milagro.
1: Sí, no se lo pierdan, estaremos, si quieres te paso un número de teléfono para los boletos, para claro, que sí. Me contacten, por favor.
0: Si alguien está interesado, para que obviamente asista a este concierto católico el sábado 27 de junio, que viene siendo en 2 semanas, pues aquí vamos a tener un teléfono, ¿sería cuál?
1: Sí, 639 119
0: 02
1: 19.
0: Ok, 69-119-0219.
1: Sí, perdón. Y ahí sí. También viene un lugar de que hay ahorita boletos. Es en Sony Music, ¿no? Enfrente de Santander.
0: A ver, ¿en la imagen poster, viene?
1: En el póster, ¿no vendrá? Bueno, están, ya ves, la, bueno, ese, pero abajo sí es, de... Me voy a aventar el comercial.
0: Sí, no, de hecho son de nuestros clientes, de Marvin, ¿sí? Muñoz, de Sony.
1: Sí. Ahí también.
0: Así
1: para...
0: Así que no hay problema por ese lado.
1: Ahí también, pues hay boletos en existencia, okay. Si se les hace más fácil llegar ahí.
0: Ok, entonces ahí en Sonic también van a tener boletos para la gente que también guste comprarlos ahí con sus amigos de Sonic. Así que, pues ahí está. Te mando saludos, dice saludos a mi cuñada Arlet de parte de Maru.
1: Muchas gracias, Maru, por todo tu apoyo que nos has dado, que es mucho.
0: Bueno, pues ahí está Maru también, que claro que sí, mira, ya me dijo, salúdame al aire. Es que estábamos leyendo la imagen que me mandaste, Maru, pero no, sí, aquí estamos, así que ahí está el saludito. Te saludo, pues, Maru Giner. Oye, Arlet, pues no sé, algo más, invitar a la gente el sábado 27 de junio a las 7 de la tarde en el gimnasio polideportivo. Pues obviamente para llevar a cabo la construcción de este templo, que pues será en Campo Real.
1: Sí, ¿será en Campo Real? Sí, en lotes urbanos. Uh-huh. Bueno. Y pues el cantante viene desde Cancún y es ya muy famoso el santuario de la Virgen María Desatadora de Nudos en Cancún, así es que no se pierdan la oportunidad de conocerlo y escucharlo.
0: Sí, me ha tocado en las redes sociales sobre todo verlo, y la verdad que sí, pues sí canta muy bien y todas las alabanzas y demás, así que pues... Yo creo que la invitación ahí está, y pues el evento este sábado 27 de junio a las 7 de la tarde, pues no se lo pierda, asista con su familia, y pues apoye a esta actividad, ¿no? Para lograr construir este templo en Campo Real y pues lograr que pues se lleve a cabo para no tener, como dices, pues obviamente las alabanzas y demás al aire libre, sino tener ya en el templo.
1: Sí, claro, en vivo y a todo color.
0: Así es.
1: Muchas gracias.
0: Pues bueno, Arlet, ¿algo más que quieras agregar?
1: No, pues que asista nada más. Apoyen.
0: Ok, les recordamos el teléfono 639-119-0219, 639-119-0219, para que pida su boleto, para que compren su boleto, apoyen y pues ahora sí que nos ayuden a esta causa, a la construcción de este templo en Campo Real. Así que, pues bueno, ahí está la invitación, Arlet. Carmona, pues muchas gracias por habernos visitado. Pues aquí tienen su casa para cuando gusten.
1: Muchas gracias, muy amable.
0: Bueno, pues vamos a ir a un corte comercial para cumplir con los espacios publicitarios. 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Así que vamos un corte y regresamos a nuestro programa Locura Deportiva.
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0: después seguimos en nuestro programa de Locura Deportiva a través de Fiesta 94.5 FM. 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Buenas tardes, Tito, excelente programa, bendiciones. Raúl Torres se reporta. Muchas gracias, Raúl. Dice Tito, yo quiero participar en las cortesías de Caritas JB. Abel Domínguez, saluditos Abel Domínguez. Dice, buenas tardes, Tito, para participar en las promociones, Paola Payán, saludos Paola. Dice, buenas tardes, Tito, me apuntas para las promociones, las cortesías, saludos y bendiciones desde la Tristone, Rafael Chávez, saludos Rafa, ánimo. Dice, buenas tardes, para estar para las cortesías de Carnitas JB, Edgar Lorenzo Luna. Gracias a ustedes. Dice, buenas tardes, para anotarme para las cortesías de Caritas JB, Alejandro Escobar, saludos y ánimo. Dice, buenas tardes, quiero participar en las promociones de Canetas JB, Soco Licón, saluditos. 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Buenas tardes, para participar en las Canetas JB. Ay, no me puso el nombre. A ver, Isela Pedrosa. Tito, buenas tardes, excelente programa. Por favor, me anotas para las cortesías de Canetas JB. Roberto Payán dice, yo quiero la promoción. Lorenza Cintora, saluditos. Dice, hola, buenas tardes, para participar en las promociones, Rosy Espinosa, saludos a Rosy. ¿Quién más? Dice, ¿cómo está la dinámica? Pues así, mandando su mensajito, 639-134-4867. Buenas tardes, para participar en las cortesías de Cantas JB, Gerardo García, saludos, saluditos. Dice, hola, buenas tardes, anótame para las cortesías de Caritas JB, Francisco Ávila, bonita tarde, igualmente, buena tarde. Dice, hola, buenas tardes, Tito, para participar en las caritas, en la cortesía de Caritas JB, Valeria Costa, saluditos, Valeria, claro que sí. Dice, hola, para anotarme para la promoción de Caritas JB, María Concepción Porras Torres. Dice, hola, buenas tardes, quiero participar en las Canetas JB, saludos, claro que sí, no me pone el nombre, 639-134-5909. Dice, buenas tardes, Tito, para participar en las cortesías de Canetas JB, y hoy gana México 3-2. Eso es todo, mi tremendo Armando Vargas, yo también, así es la actitud. Oiga, ya tenemos entrevista también, tenemos ahí plática con nuestro buen amigo Vladimir Pozo, el cual ya está en la línea telefónica. Vladimir Pozo, muy buenas tardes, ¿cómo estás?
1: Gustazo saludarte, mi querido Tito, igual que a todo el auditorio, como siempre, de Locura Deportiva, de Fiesta 94.5, a tus órdenes para hablar de lo que usted desee y mande.
0: Oye, pues hay dos temas que quiero tocar contigo. Primero, el mundial, o primero el béisbol, como gustes, ¿cómo la ves?
1: No, si quieres el mundial primero.
0: ¿El mundial primero? Ok. Bueno, oye, hoy juega México contra Corea. ¿Cómo ves el juego del día de hoy, Vladimir? Tu pronóstico, y también al último, cierras con tu pronóstico también.
1: Yo creo que México gana, debe sacar el partido, por muy complicada que sea la selección coreana, no es ninguna potencia, pero es un equipo que ha evolucionado al paso del tiempo y que ha tenido, me parece, se ha mantenido, vaya, con una generación de futbolistas que están repartidas por las mejores ligas del mundo, un equipo muy veloz, un equipo que puede incomodarte, sobre todo en ese tema de la velocidad, pero que tampoco, insisto, es un equipo que tenga un punch al estilo de Inglaterra, al estilo de un Alemania, al estilo de un España, que aunque empató con el equipo de Cabo Verde, no deja de ser equipo favorito para ganar este mundial. Corea es un equipo que, insisto, es bastante veloz, pero México va a estar en casa, se mueve a Guadalajara, y con el arropo del público creo que va a sacar la victoria. Tiene que ser muy cuidadoso solamente en sector defensivo para no tener ningún tipo de despiste. Hay que recordar que no está César Montes, que es el bastión defensivo del equipo nacional, pero que aún así México tiene todo para sacar la victoria. Y es que sacando la victoria, Tito, México prácticamente levanta la mano para ser uno de los integrantes de los 16avos de final de este torneo. Entonces prácticamente ahí amarrarías la calificación para enfrentar ya con mucha más tranquilidad e incluso haciendo movimientos en el 11 inicial Javier Aguirre para enfrentarse a la selección de Chequia, que será el siguiente compromiso ya en la cancha del Estadio Azteca. Así que hoy creo que Guadalajara va a estar de fiesta, es una plaza que disfruta mucho del fútbol. En México 86, por ejemplo, Guadalajara fue la casa de la selección de Brasil, también lo fue en 1970, y ahora recibe a nuestro equipo nacional en plena Copa del Mundo. Creo que los jaliscienses y la gente de todo el país que asista al partido la va a pasar de maravilla, y México debe sacar una victoria. No te digo con cuál o tal resultado, pero sí creo que por lo menos por la mínima se le saca el juego a Corea esta noche.
0: Sí, yo también pienso igual que tú. Creo que México tiene todo para ganarle a Corea. Obviamente es el compromiso, el partido más difícil que va a tener en esta fase de grupos. Hoy vimos por la mañana empatar a República Checa contra Sudáfrica 1-1. Y vaya, México no goleó a Sudáfrica porque el poste, el portero de Sudáfrica no lo permitió. Y pues ese... faltó ese toque también de suerte, si no México hubiera ganado 3-5 goles a 0, ni hablar, 2-0, pero sí está México obligado a salir a buscar el partido, a tratar de proponer, de ganar el encuentro, porque un empate pues no le ayuda mucho a México, le ayuda obviamente para prácticamente asegurar pues su pase a la siguiente fase, pero pues por el primer lugar, el liderato se le podría escapar de las manos, ya que Corea terminaría jugando contra Sudáfrica y muy probablemente pudiera golear al equipo sudafricano.
1: Sí, México tiene, me parece, todos los argumentos necesarios para terminar primero de grupo, y de ahí lo que venga, a lo que te tengas que enfrentar, lo tienes que hacer con toda la actitud y la mentalidad de que estando en casa la gente te va a impulsar para llegar lo más lejos posible. Digo, el formato que no me ha gustado, pero sí te da un poco más, me parece, de margen de maniobra para enfrentar las etapas finales, desde los 16avos de final. Entonces creo que México no debe tener problemas para pasar primero de grupo. Fíjate que en las jornadas anteriores, y esta concretamente, vimos un partido muy atípico a primera hora por la mañana, un Suiza contra Serbia-Herzegovina, que estuvo 0-0, 0-0, y de repente se empató y se termina destapando Suiza con una victoria en el SoFi Stadium de Los Ángeles, California. Una victoria importante para la escuadra suiza, que de todos los equipos que toman parte en este mundial, Tito, fíjate que es de las selecciones que más se ha preocupado por conservar una base mundialista. Es decir, este equipo que está jugando el mundial 2026 fue el que estuvo en el proceso de hace 4 años, y hace 4 años también en 2018. Es decir, una selección muy veterana, pero basta de experiencia la selección suiza. Y Bosnia, fíjate qué curioso, un equipo que llega al mundial prácticamente de último momento, clasificando el 31 de marzo, luego de dejar en el camino en penales a la pues histórica selección de Italia, que ahora enfrenta una crisis enorme de no ir a las Copas del Mundo. Entonces sí creo que Bosnia deja un poco que desear. Y lo que te iba a comentar, me parece que todos los partidos han sido parejos. Hay unos casos en selecciones que yo lo he mencionado, no tienen el nivel para estar en el mundial, pero otros como Cabo Verde, como este propio equipo, yo pensaba que Argelia iba a dar más batalla, pero Costa de Marfil, por ejemplo, lo hizo muy bien. También el Congo frente a la selección de Portugal ayer, ¿te acuerdas que vimos el partido? Pudo haberlo ganado. Entonces, finalmente hay selecciones que sí le están ahora sí que complicando el panorama a equipos que son favoritos, como el caso de Portugal y España, que se quedaron con las ganas de debutar con victoria en esta Copa del Mundo. Lo que pasó ayer en Ciudad de México, Tito, no es un tema menor. Colombia, los colombianos llenaron el Estadio Azteca, porque hay que decirlo, entraron 70,000 colombianos al Coloso de Santa Úrsula.
0: Es que Colombia, los colombianos y los mexicanos somos uno mismo, mi Vladimir.
1: Pues hay una tremenda colonia colombiana en nuestro país, y ayer quedó demostrado y lograron sacar la victoria frente a una Uzbekistán que la dirige aquel tremendo defensor italiano, sí, Fabio Cannavaro, que además celebró mucho el primer gol en Copas del Mundo de su selección. Creo que este equipo va a crecer para futuras Copas del Mundo, yo creo que para el proceso de 2030, y la verdad, pues, el mundial va subiendo de tono, y esta noche tenemos que celebrar como mexicanos la victoria, que esperemos así sea. Pero, si por ahí Corea sacó un resultado sorpresivo, si hay un empate, pues hay que también decirlo, lo que pasó en la cancha, no desbocarnos ni en alegría extrema, ni en pesimismo desbordante.
0: Sí, de acuerdo. Oye, pues precisamente ayer que estaba viendo también el juego de Colombia, cuando empezó la canción de Karol G, vaya, todo mundo, todo el estadio, obviamente todos los colombianos cantando las canciones de Karol G. Así que fue una fiesta ayer en el Estadio Azteca para la gente de Colombia. Todos los colombianos terminan ganando 3-1. Fue un muy buen juego por parte de Colombia, que lo termina cerrando, ¿no? Prácticamente en el último minuto con ese gol. Y pues qué bien, y como dices, ¿no? Yo creo que hoy está la mesa servida. Le debes ahí unos tacos a Nino Quintana o a Joel Hernández, porque pues no vamos a jugar hoy los algodoneros, así que podrás disfrutar del México-Corea hoy en el restaurante bar La Mera Mera, mi tremendo Vladimir.
1: Allá vamos a estar, Dios mediante. Andamos un poquito medio entre azul y buenas noches, pero sí queremos disfrutar del partido, queremos estar bien para mañana, para la serie que arranca allá en Chihuahua entre los algodoneros y los dorados. Pero tú sabes que cuando narramos, la voz es el instrumento principal. Si se nos afecta, pues ya hay complicaciones, pero estamos haciendo todo lo posible por esto. Ya nos picaron el glúteo, así que vamos por buen camino.
0: Ándale, hijos. No, pues si andas ahí más o menos, porque te lo voy a decir como me dijo alguna vez Edgardo Saldaña cuando estábamos jugando béisbol regional, cuando estaba aquí dirigiendo en el campeonato regional de la tercera zona, en aquellos años cuando Tito Nájera jugaba regional. Me dijo: Tito, aquí, cuando ya se le paga a un jugador por jugar, no hay con que resfriados y demás. Así que hazle como quieras, pero el sábado te necesito aquí al 100. Así que a darle.
1: Nos inyectamos, mi Tito, por eso nos inyectamos, para estar a como del lugar. Bien para esta serie que arranca mañana.
0: Excelente, bueno. Oye, pues ahí está el tema del Mundial. Ahorita yo creo Canadá contra Qatar. Yo creo que irás conmigo. Canadá, ¿no?
1: Canadá, sí. Canadá debe sacar el resultado. Digo, también los qataríes, en una de esas te sorprenden. A Suiza le complicaron el partido. Recordarás el fin de semana pasado. Terminan empatando a un tanto allá en Miami, creo que fue el partido. Ahora viene este enfrentamiento contra Canadá. A Canadá que lo ayuda, que es anfitrión, entonces va a estar en casa, pero no nos sorprenda un resultado ahí un poco fuera de lo esperado por parte de los cataríes. Y en anoche, pues bueno, lo de México, ¿no? Que tiene sí o sí que sacar la victoria con los argumentos futbolísticos por delante, y creo que México debe ya prácticamente arañar la calificación después de esta noche.
0: Sí, y bueno, vaya, Canadá tendrá que ganar también bien, contundente, porque con el 3-0, ¿verdad? Terminó el partido entre Suiza y... No, 4-1 terminó,
1: sí,
0: vaya.
1: Es lo que te decía, sí.
0: Sí, es que lo dejé 3-0 y ya me perdí, pero bueno, pues es que llegaron en reposición. Pero bueno, al final de cuentas son 3 goles de diferencia muy importantes que saca Suiza. Entonces, Canadá tendrá que buscar golear a como de lugar a Qatar, que vaya, Qatar le sacó el empate a Suiza. Así que Canadá tendrá que meter mínimo de 2 o 3 goles para poder aspirar al primer lugar.
1: Oye,
0: de
1: por
0: su
1: ejemplo,
0: grupo.
1: lo de Sudáfrica, ¿no? Que a los sudafricanos todavía se les mueve la patita con el empate que le sacaron a Chequia,
0: sí, claro,
1: esta mañana, ¿no? Entonces, tanto Chequia como Sudáfrica están con una derrota y un empate. Eso los mantiene con ciertas expectativas, porque hay que recordar que el torneo nos regala 8 posiciones de equipos en tercer lugar. Entonces, todavía está ahí al alcance la calificación para cualquiera de estos 2 equipos. Lo de Chequia, que ni siquiera es un tema futbolístico, es un tema geográfico, es un tema geopolítico, esto de cambiarles de nombre constantemente, en muchas épocas, mi querido Tito, la República Checa, que era Checoslovaquia, era un equipo muy fuerte a nivel de selecciones nacionales, jugaron una final de Copa del Mundo frente a Brasil en Chile en 1962, de ahí la geopolítica los mandó a ser la República Checa, y ahora resulta que es Chequia. Creo que de todos los nombres de toda la historia de este país, este ha sido el peor, pero bueno, el empate frente a Sudáfrica 1-1, insisto, los mantiene con vida los dos.
0: Pues bien, ahí está. Hoy México a salir a ganar es favorito, no por mucho, pero es favorito ante Corea. Vaya, ojalá gane México, y me gustaría un 3-1. Tú, yo sé que no dijiste o no quieres dar marcador, pero pues, ¿qué, con qué te quedas?
1: Creo que va a acabar 2-1 en favor de México.
0: 2-1 en favor de México, ok. Un poco más, Tito, acá con el 3-1, pero bueno. Oye, Vladimir, voy a leer algunos mensajes y mando a corte y regresamos para platicar del béisbol, ¿no? Porque al parecer no hay movimientos, no va a haber movimientos, la confianza está plena en los jugadores de Algodoneros y pues bueno, yo creo que es ese voto de confianza para los jugadores y que habrá que responder de los jugadores al traerse. Y respondiendo, pues sería traerse la serie de la capital. Vamos a ver qué pasa. Ahorita que volvamos de corte, platicamos del tema, ¿sale?
1: Órale, ya está, aquí te espero.
0: Ok, bueno, dice, hola, buenas tardes, cito para participar en las cortesías de Carnitas JB, 639-169-2764. Dice, ánimo, todo iba bien hasta que mencionas al América, estamos en el Mundial. Ay, hombre, ya ves cómo eres, ya ves cómo te portas. Dice, Messi sí juega, no como Ronaldo, puros penales y cazagoles. Bueno, ahí está. Yo quitaría lo de cazagoles y de Ronaldo, pero lo de Messi, pues sí juega, la verdad. Tito Manatos para la cortesía, please, saludos y que gane México. Claro que sí, saluditos para las clientas JB. Dice, para mí es el mejor Messi. Sí, para mí también es el mejor Messi. Le digo, cada quien tendrá sus puntos de vista. Dice, saludos para que me anotes por paso a la promoción de Canetas JB, Eduardo Álvarez. Saludos, Eduardo, claro que sí. Dice, Tito, buenas tardes, para participar porfa, anótame la rifa de las Canetas JB, Ana Luisa Mora. Muy bien, claro que sí, Ana Luisa. Dice, hola, Tito, buenas tardes, nos esperas anotar para la cortesía de Canetas JB. Saludos, Sandra. Saluditos, Sandra, claro que sí. Buenas tardes, Tocayo, no te ve para las Carnitas JB. Sí, pues salió el equipo ideal de la semana de la Liga Estatal. La verdad, no me agrada mucho esta situación, pero pues adelante. El Cholo Sillas fue quien salió, el único del equipo de Algodoneros. Así que pues ahí está. Dice, buenas tardes, soy Leticia Ledesma y quiero participar en la rifa, las cortesías de Carnitas JB. Claro que sí, listo, Leticia, ya está anotada. Dice, buenos días, para presentar la promoción en la promoción de Carnitas JB, por favor, Marisol Regalado, saludos y bendiciones. Excelente, saluditos y bendiciones también para usted. Dice, yo quiero participar, por favor, Tito, en las cortesías de Carnitas JB, Raúl del Río. Claro que sí, Raúl, saludotes. Dice, yo quiero participar en la promoción de Carnitas JB, Angélica Enríquez Vázquez, saludos. Claro que sí. Dice, buenas tardes, para participar en la cortesía, Jacqueline Nájera, saluditos, Jacqueline. Dice, Tito, para participar, buenas tardes, en las cortesías de Carnitas JB, Claudia Ortiz, saluditos, Claudia. Dice, ya se me fue para arriba, dice, yo quiero participar en la promoción de Carnitas JB, María Guadalupe Cintoro, claro que sí, saluditos. Dice, yo quiero participar en la promoción de Carnitas JB, José Manuel Pereda, saluditos. Dice, lo de ayer era la expulsión de la Pulga Messi. Yo le dije del penal clavado del francés, lo confundí tal vez. Pues sí, le digo, pues no fue expulsión, para mí no fue. Y para el árbitro tampoco, o le dijeron desde arriba que no expulsara, y ni hablar, no lo expulsaron. La directiva de Algodoneros dijo que se dieron a jugar el domingo porque querían tres jugadores. A esta hora ya se dio el roster oficial a la Liga Estatal de Béisbol. ¿Hay novedades o fue para otra concesión? ¿Puede ser el permiso para Joel? Pues, ¿pudiera ser el tratar de tener buena relación con los Dorados? Para que ya no suelten a Joel Flores, pudiera ser, no sé. Pero lo que sí es que hay voto de confianza para los jugadores y pues no hay movimientos para esta gira a la capital. Buenas tardes, me datos para las cortesías de Caritas JB, por fastito, claro que sí. Ana Sotelo. Dice, yo quiero participar en la promoción de Caritas JB, Alejandro Rodríguez, saludos, Alejandro. Dice, yo quiero participar en la promoción de Caritas JB, Lorenza Cintora. Yo quiero participar en la promoción de Caritas JB, Kareli Reyes, claro que sí, saluditos. Ándale, se me fue. Pero bueno. Hoy se gana México 3-0 a favor de la casa. Eso, bueno, pues, qué buena actitud, así debe ser. Dice, sí estoy participando en las Carnitas JB, sí, ya está participando. Diana Payán se reporta también para las cortesías de Carnitas JB. Carnitas JB. Dice, buenas tardes, Tito, para que me anotes para las promos de Carnitas JB. Saludos, Roberto. Claro que sí, Roberto, saluditos. Y Bueno, pues ahí está. Oiga, vamos a ir a un mini corte comercial para cumplir con los pasos publicitarios y regresamos a platicar de lleno el tema del béisbol con nuestros algodoneros. 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Así que vamos a un corte y regresamos a nuestro programa Locura Deportiva.

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0: Vale, pues seguimos en nuestro programa de Locura Deportiva a través de Fiesta 94.5 FM. Tenemos en la línea telefónica a Vladimir Pozo. Vladimir, bueno, recordar a la gente, la promoción, las promociones de Carnitas JB, las cortesías, así que son dos. Sígase usted comunicando, mandando su mensaje de WhatsApp para que sea uno de los dos ganadores. Vladimir, ¿qué te parece la decisión de la directiva de ese voto de confianza para todos los jugadores que, pues bueno, fue barrido el equipo Algodoneros, pero esa confianza, ese voto de confianza que les da la directiva a cuerpo técnico y jugadores de cara a otros tres juegos contra los Dorados de Chihuahua?
1: Sí, mira, aquí hay dos cosas que analizar. La primera es ese voto de confianza, que absolutamente así lo es. Hay un voto de confianza para que el equipo pueda encarar estos tres partidos en Chihuahua con una absoluta sed de revancha, revancha deportiva, por supuesto, después de lo que Dorados hizo en el gran estadio de Licias. Y lo segundo es que la gente debe saber que, aunque todavía no hay el anuncio de algún refuerzo, pues evidentemente la directiva, el patronato y todos los involucrados han seguido buscando la manera de hacer los ajustes necesarios. Aquí hay una situación que el aficionado promedio, Tito, debe de entender. Estamos a mitad de temporada, no solamente en el campeonato estatal, sino también en otras ligas, como la Norte de Sonora, como incluso la Liga Mexicana de Béisbol de Verano. Entonces es complicado de repente buscar refuerzos cuando las temporadas están a la mitad, y cuando van saliendo peloteros, algunos de ellos se encuentran muy rápido donde acomodarse. Entonces es una tarea un poco complicada y titánica, pero el hecho de que no se haya hecho ningún tipo de anuncio no quiere decir, insisto, que el patronato esté buscando la manera de ajustar el equipo. Mientras eso sucede, bueno, pues entonces se le da el voto de confianza a los que están para ir a Chihuahua a buscar por lo menos dos de tres, Tito, que sería, me parece, una buena cuota. Si son los tres, mucho que mejor, porque también está ese lado preocupante de que si se perdió tres con Dorados en casa y todavía no se hacen los ajustes, el equipo podría perder tres más. No hay que adelantarnos, por supuesto que perder tres consecutivos otra vez con Dorados sería ya un escenario muy, muy complicado, pero yo si le encuentro, y te lo he dicho muchas veces, lo he dicho al aire, en Algodoneros Televisión, también por supuesto aquí a través de Fiesta 94.5, si hay un equipo que tiene el espíritu combativo, que nunca se va a dar por vencido, de que tienen sangre en las venas, son los Algodoneros de Delicias. Así que esta serie es importantísima. Los dos equipos llegan con 9-6, un poco arriba el equipo de Dorados por el tema del dominio. Entonces creo que va a ser una serie trepidante de pronósticos reservados, la que se va a vivir en el gran estadio monumental Héctor Espino de la capital chihuahuense.
0: Sí, pues totalmente de acuerdo. Yo creo que va a ser una serie muy pareja. No creo que se repita lo que pasó esta semana pasada aquí en el Gran Estadio de Licias. Y vaya, vamos a, pues, a ver, ¿no? Vamos a esperar el día de mañana para pues ver toda la situación del equipo de Algodoneros. Y sobre todo, yo creo que pues obviamente los jugadores deben demostrar otra cara. Lo platicamos en su momento, Vladimir. Yo creo que esa nobleza, pecaron de bastante nobleza, sobre todo los pitchers de que venían del bullpen. No mostraron esa, un poco más de agallas, ¿no? De pantalones, de tener más hasta, digo, podríamos decirlo, vergüenza deportiva, porque nos terminan barriendo aquí en el Gran Estadio de Licias. Mismo dato que, pues, hace bastante no sucedía que vinieran a barrer los tres juegos aquí a Algodoneros en su casa. Así que yo creo que bien por la directiva dar ese, pues ese, ahora sí que ese respaldo, ese voto de confianza, y pues los jugadores obligados prácticamente a demostrar el por qué les están dando la confianza, Vladimir.
1: Totalmente, sí, ese es creo el compromiso que se tiene para encarar esta serie y las que vienen. Vamos a la jornada número 6, es decir, la siguiente mitad del campeonato empieza a partir de esta serie que arranca el día de mañana. Las demás arrancan hoy, bien, también lo ha señalado en otras oportunidades. Esta es la única serie que se juega hasta el domingo, arrancando mañana. Y los horarios me parecen interesantes. Mañana 7:00 p.m, es decir, un poquitito antes de las 7:00, ya vamos a estar al aire junto con Joe Ortiz y Alex Fernández. El próximo sábado es a las 6:00 y el próximo domingo a las 5:00, es decir, el juego del domingo que además es Día del Padre, pues se va a jugar gran parte, quizá el primer tercio, un poquito más, con luz del sol. Entonces eso será interesante, porque ya sabes que en la mayoría de las plazas se arranca a las 19 o 19.30 horas. Acá el domingo se jugará prácticamente un partido diurno, al menos la mitad, así se espera para el próximo domingo. Y ojalá que le vaya bien a Algodoneros. Es fundamental, es clave sacar victorias para recobrar la confianza, para numéricamente volverte a posicionar en el standing, y para muchas cosas más es importante ganarle al equipo de Dorados de Chihuahua, que pues además llega con una confianza tremenda después de ganar 3 acá, pero la historia puede ser diferente, mi equipo.
0: Pues así es, vamos a ver qué pasa, mi tremendo Vladimir Pozo. Por lo pronto, pues báñate con agua fría para que se calme un poco todo, y pues para irnos a comer y de una vez pues irnos a la mera, ¿no?
1: Sí, en una de esas me rajo. No, no nos sentimos tan mal, creo que hay que reposar.
0: ¿Cómo que te rajas? Pues ya parte mesa.
1: Es clave, no nos vamos a rajar, te dije, pero es clave en esta profesión cuidar la voz, estar al 100%, porque si no, pues, ¿cómo emocionamos a la gente? Y hay que emocionarlos.
0: No, te creas, primero lo primero, de eso no cae duda. Oye, Vladimir, pues ya nos vamos, pásame, por favor, un numerito, ¿no?, para darle los ganadores a la gente que participó con nosotros en Locura Deportiva, de Carritas JB, del 1 al 46, por favor, Vladimir.
1: Del 1 al 46 nos vamos primero con el 18.
0: Con el 18. Ok, espérame tantito. 18, ¿verdad?
1: Sí, señor.
0: Dice, buenas tardes, me notas para las cortesías de Carnitas JB, 639-101-30-40, ganadora de medio de carnitas con medio de arroz o frijolitos, ahí está la primera ganadora. Pásame el otro, por favor, Vladimir.
1: Dijiste que hasta el 46, ¿verdad?
0: Sí.
1: 34,
0: ok. Dice, yo quiero participar en la promoción, para la promoción de Carnitas JB, Angélica Enríquez Vázquez. Bueno, pues la ganadora de medio de asado con medio arroz y frijolitos, ahí está, Angélica Enríquez Vázquez. Listo, pues muchas gracias, Vladimir.
1: Os estamos escuchando, la invitación queda abierta para todos los fanáticos, para que mañana estaremos al aire, por supuesto, en Locura Deportiva, pero para que nos acompañen mañana a partir de las 7 con el primero de la serie en Chihuahua, nuestros algodoneros por la revancha frente a los Dorados. Gracias, buenas tardes.
0: Ahí está, buenas tardes. Nos vamos, los dejamos en Hazlo Sonar con Carlita y con La Rana, nuestros buenos amigos, así que Hazlo Sonar, y no sin antes, les recuerdo, antes de despedir Locura Deportiva, le recuerdo, haga usted lo que más le guste, haga usted lo que más le apasione, porque sin duda alguna va a ser feliz o va a ser más feliz. Así que haga lo que más le guste, haga lo que más le apasione, sea feliz y siga en sintonía de Fiesta 94.5 FM.

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0: ¿Cómo cuánto andamos ahorita? Híjole, 34 grados centígrados con sensación térmica de que me quiero ir a mi casa y me quiero dormir así en cueroles. Yo soy Carla y es un placer estarte acompañando en esta tarde en Hazlo Sonar. Le doy la bienvenida a mi compañero René Machado.
1: Ladies and gentlemen, bienvenidos y bienvenidas, damas y caballeros, la malamita. Ahorita, Hazlo Sonar por Fiesta 94.5. Bienvenida y bienvenido, bueno.
2: Bueno, pues no sé.
3: Hombre, pues ahorita le mando una foto. Le mando una foto si quiere acá. Pásenme su número.
0: Chanclazos.
3: Sí, nada, no se crea. Pero
2: sea, dale un zape por mí.
0: No, por favor, no, Anita. No.
3: Buenas tardes, ¿cómo andamos?
2: Al cienazo.
3: Como debe de ser. ¿Con qué vamos a arrancar esta tardecita de jueves delicioso, caluroso?
2: Pues quiero una canción, pero no sé cómo se llama, fíjate.
3: A ver si no la sabemos, si no la canta.
2: Es con Larisa y la banda MS. Es la más nueva.
3: Larisa y la banda MS. ¿Pero cómo va? La Brisa y la banda MS.
2: Larisa.
0: Ajá. A ver, vamos buscando rápido.
3: ¿Y cómo va la canción, más o menos?
2: Pues no la sé ni tararía.
0: Por eso quiero escucharla, dice.
3: O con Turizo, con Manuel Turizo y la banda MS. Es la última canción que sacaron.
2: No, pero es con Larisa.
3: ¿Es un hombre o es una dama y la banda MS, verdad?
2: Sí.
3: Ay, nos la pone
0: Larisa
3: muy difícil.
0: Y la... ¿No te acuerdas ni qué dice?
2: No.
0: ¿Ni un poquito?
3: Dios mío, nos ponen aprietos.
0: Oh my God, ahora sí.
3: Porque es que Larisa no ha sacado canciones con...
0: ¿Será Yaritza y su esencia?
3: ¡Yaritza!
0: ¿Sí, no?
2: ¡Yaritza!
3: ¡Ya! ¡Yaritza!
2: Ya, ¡Así se hace!
3: No, pues sí. La Larisa canta re bien. Pues
0: si llamo... que no quede duda. Mira, fíjate, así se llama la canción. Solo que lo dudes.
3: Solo que no quede duda. Ok.
0: No, solo que lo dudes.
3: Solo que lo dudes.
0: Solo que lo dudes.
3: Preséntala. Adelante.
2: ¿Cómo se llama? ¿Solo que lo dudes?
3: Solo que lo dudes.
2: Ok. Háganme sonar en Fiesta Mexicana. Solo que lo dudes con banda MS y ella.

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0: que tienen para participar todos los papás, porque el día de mañana vamos a estar dando obsequios a esta hora en Hazlo Sonar. A las 4 de la tarde vamos a tener un programa dedicado especialmente a papá. Va a estar acá nuestra compañera Betty Mimbela, la Ronita y yo, Merengues.
1: Es correcto. ¿Y cómo se pueden notar? ¿Cómo pueden participar las personas aquí a través de radio o a través de Facebook?
0: Mándenos un mensaje, ahí díganos el nombre completo de su papá, número de teléfono en caso de que sea ganador. Vamos a tener increíbles regalos. También el sábado por la mañana vamos a tener un especial dedicado para papá con música y demás. Y también si quieren dedicarle ahorita a estas horas una canción bonita a su papá, adelante.
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0: Oye, ¿cómo que sonó el teléfono?
1: No, carnal, es que de repente a estas horas uno como que se le pega el espíritu chocarrero. Y vamos a empezar con el primer pase de lista. ¿Y dónde andará Don Prisi?
0: ¿Dónde andará Freddy Luján?
1: ¿Dónde estará Don Pollo?
0: ¿Dónde andarán todos los Charlies? Ahora sí, repórtense, Carlitos.
1: Oye, saludos, ya mi amigo Eduardo hasta Loreto nos mandó una nota de audio, pero pide tu canción, Eduardo, solicítala.
0: Calurosas tardes por acá, nos mandan mensajito. Oye, sí, Eduardo, ¿dónde andas? A ver, platícanos.
1: 474-5945, teléfono de cabina para que te reportes y solicites.
0: A ver, pero sí mandó un audio, ¿eh?
1: ¿Sí?
0: Mira, ¿le pucho play?
1: A ver, échale. Si es la canción Me Derrito de los dos carnales, la verdad está 10 de 10.
0: Con esa arrancamos. Ok, también tenemos fila de locutor. Por ahí tenemos a Uriel, que mira, Uriel nos va a pedir una piña colada. Buenísima, ¿eh? Esta canción fue hitazo. ¿Qué será? Yo creo que más de 10 años.
1: ¿En serio?
0: Yo creo que sí, fácil.
1: A ver, púchale play.
2: Hola, ¿qué tal? Muy buenas tardes. Me reporto desde la colonia Carmen Cerdán, saludando a todos los radioescucha y a mis amigos Carlita y René. Vamos a hacer sonar una canción que se llama Ahí se te pego, de Michelle Teló, por favor. Háganla sonar aquí por la 94.5 FM Fiesta Mexicana. Gracias, saluditos, Carlita y René.
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9: ¿Sabes? Déjame sonar dos canciones de Grupo Firme, por favor.
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1: 4:49, 11 para que nos den las 5 de la tarde. 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Hoy estamos de retache en Aldo Sonar por Fiesta 94.5. Carlita, y solicita la canción que quieras.
2: Yo sigo anotando, Renita, el marcador de cómo podría quedar el juego de hoy, porque hoy va a estar la selección mexicana pues jugando contra la selección de Corea. Y por acá nos siguen llegando los mensajitos, Renita. Está pendiente todavía. Ya mi compa, ya ahora sí puso feria sobre la mesa.
1: Es correcto, yo le aposté dinero a mi amigo Patoy. Pero bueno, ¿quiénes somos nosotros para juzgar? Oye, también saludos a mi amigo Isma, que ahorita me llevó un refresco. Awesome. Es que sí, con este calorón, haz de cuenta que se me estaban bajando las defensas, las azúcares. Y saludos a mi amigo Isma. La verdad, 10 de 10. 10 de 10. También saludos a Don Pollo, que nos manda un mensajito. ¿Y dónde andará la gente bonita allá de Mioqui, de Saucillo, de Cárdenas, de Las Varas, del Poniente, del Norte, del Oriente? ¿Dónde andará toda esa people?
2: ¡Repórtense, people! Tenemos todavía... Ayer solicitamos una canción en inglés para que nos desbloquearan un tema. ¿Qué te parece si hoy también solicitamos una, Ronita?
1: Arre, Lulú, pues. Una rolita en inglés. Una sola piña colada que dé ganas de andar, pues, en la callecita a estas horas. Y hacemos contación en 3.
2: En 2.
1: 1.
2: Y dice, por acá nos llega un mensajito de Omar. Dice, 2 México, 1 Corea.
1: Tenemos llamada, bueno, bueno.
3: Buenas tardes.
1: Buenas tardes, a la orden, carnalito.
3: Quiero una piña colada.
1: Claro que sí. ¿Cuál rolita sería?
3: Don Quijote y Sancho Panza con Magazine 60.
1: ¿Don Quijote y Sancho Panza?
3: Sí.
1: ¿De quién es?
3: Magazine 60.
2: ¿Magazine?
3: Sí.
2: Ok, ok. Ahí la checamos rápido. A ver, a ver.
1: Si la tenemos, no la tenemos. En 5.
2: En Don Quijote. Don Quichote me sale. ¿No está aquí? Ok, la tenemos, Renita.
1: Entonces, adelante, preséntala.
3: Hagamos sonar Don Quijote y Sancho Panza por 94.5.
4: No, no, no, no, no, no, no, no, no, no, señor.
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0: que se ande derritiendo de calor, que diga oh, oh, oh, y toda la gente.
1: Tenemos llamada.
0: La tomamos por acá. Aló, aló.
2: ¿Cómo están?
0: Buenas tardes, hola, Tortolita.
2: ¿Cómo están, mi niño?
1: Muy bien, gracias a Dios, Tortolita. ¿Y tú cómo estás?
2: Ya mejor, bendito Dios.
1: Bendito sea Dios, qué bueno que estás mejor. Nos han preguntado por tu salud. Bendito, y en la mañana estábamos esperando a ver si se reportaba alguien de tu familia para decirnos cómo te encontrabas.
2: Sí, no se reportaron.
1: No se reportaron.
2: Qué malcriados.
0: Les ponemos falta.
1: Les ponemos falta.
2: No, bendito sea Dios, ya me siento mucho mejor. Gracias,
0: qué gusto.
2: A Dios.
0: Qué gusto.
2: Sí, sí, bendito Dios. Y que no puede pasarle día sin que yo les diga que las horas de este día y las que faltan por terminar. Mis bendiciones los acompañen siempre, siempre, siempre.
0: Gracias, Tortolita. Estamos en el programa donde ustedes solicitan la canción que quieran. ¿Quieres escuchar alguna canción bonita?
2: Cualquier canción bonita, pero sobre todo quiero agradecer a todos mis fans, al sino que a todas las personas que me desearon siempre lo mejor y que me compusieran. Y así como ellos me dicen a mí, yo les regreso el 100 por 1.
0: Gracias.
2: En bendición.
1: Gracias, carito hermosa. Bendiciones también para ti y para toda tu familia.
2: Claro que sí, que Dios me los bendiga y me los cuide. Y pues cualquier cancioncita que pongan es bonita porque se escucha así de corazón.
0: Gracias.
2: Cuídense mucho, y que regreso a casa, mis bendiciones los llevo.
0: Igualmente, cuídese mucho, un abrazo a la distancia y qué gusto que se encuentre súper bien.
1: Ahí está el reporte. Ahora sí, como dicen, hasta aquí mi reporte, Joaquín. Dice por acá, buenas tardes, para participar en la promoción del Día del Padre. Ok, recuerden que hoy jueves es el último día. Todo esta tardecita, hoy también con nuestra compañera Betty Vimbela pueden todavía mandar su mensajito que vamos a seguir anotando. Tenemos un audio, Ranita. Tenemos una boleteada bien movida. Tú me dices si la ponemos.
0: Le vamos a poner, déjame acomodo por aquí, déjame acomodo por acá. Oye, antes también agradeciendo a la persona que nos solicitó el tema, es en inglés. La verdad, 10 de 10 porque nos está haciendo escuchar canciones.
1: La del Quijote.
0: Ajá, la del Quijote. Y la de ayer

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1: En estas fechas, pero del 2025, tuvimos el gusto de iniciar nuestra participación en 94.5 Fiesta en Hágalo Sonar. Felicidades, Carlita René. Por ahí vamos a poner una dobleteadita. Va a ser Juan Gabriel y Natalia Lafourcade. Se llama Ya no vivo por vivir y la otra es de Natalia Lafourcade, Nunca es suficiente. Vamos a darle y a seguirle con Tokio. ¡Vámonos!
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5: Cinco de la tarde con 35 minutos. 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
6: ¡Ay, fila, mi gente! Y claro que sí, Juan Gerardo. Ahorita te ponemos tus canciones. Ahí nos están solicitando unas dobleteadas de Los Temerarios. Pero antes que nada, déjenme decirles que se acerca el fin de semana y uno de los días más importantes para celebrar con papá va a estar presente. 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
7: Oye, según yo, estaba sonando la línea telefónica y retuvimos una llamada, pero según yo.
6: Sí, según.
7: Sí, según yo, ¿verdad? Va a llegar un punto en que yo creo que no va a distinguir nada.
6: No, hombre, o sea, ya en la noche, ¿no? A mitad de noche. Nos están
7: marcando. ¡Ahí está! Mira, ahí tenemos llamada. Tenemos bueno. Llamada.
8: Hola, muy buenas tardes.
6: Buenas tardes.
7: ¿Qué onda, Alejandro?
8: No, pura calor.
7: Oye, está machín el calor, ¿verdad?
8: Así es.
7: Pero sí tenía aire acondicionado o puro abanico.
8: No, no, sí, traemos aire.
7: Ah, con eso mero, porque estar sentado es mucho tiempo.
8: Pollo, ¿qué?
7: ¿Por qué?
8: Porque Don Pollo es muy chambeador y le cala más el calor.
7: Nah, no es cierto. Ya Don Pollo está llegando a la andropausia y ya tiene ese olorcito a señor grande, no, ya, de la tercera edad.
8: Ya lo pasó.
7: Mi Alex, ¿qué vamos a hacer sonar esa tardecita?
8: Algo de brindis.
7: Arre, Lulú, pues, ¿cuáles serían?
8: No, nomás una, Te Esperaré, se llama.
7: Te Esperaré, la tenemos lista en tres, en dos, en uno. ¡Adelante! ¡Preséntala!
8: Bueno, echando algo de brindis, se llama Te Esperaré. Saludos al trabajador de Don Pollo.

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5: Hola chicos, muy buenas tardes. Tengan ustedes ahí en cabina.
6: ¿Me podrán poner dos canciones de Los Bríos?
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8: Una piña colada de Quinto Sol, ¿cómo la ven? Ay, por favor, Carlita, la más bonita, y Ramita.

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1: Buenas tardes, para que hagan sonar una cumbia.
2: Hola, hola, chicos bellos, buenas tardes.
3: Bueno, buenas, a ver si se pueden aventar otro doblecito de tigrillo.
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4: Buenas tardes, aquí el Talloncito Number 2 reportándose. Vámonos con algo de los miércoles, chicos. Gracias.

0: bailando.
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12: Que sellan, dijo Piporro. ¡Ay!

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